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1: Y hoy os traemos a Quack FM, a Spoiler, la elegancia, la clase hecha serie. Hoy analizamos White Collar. Pues sí, amigos, White Collar, que en España se conoce con el título de Ladrón de Guante Blanco, es una serie de televisión de USA Network creada por Jeff Hastings, protagonizada por Matthew Bomer como el convicto Neil Caffrey y Tim DeKay como el agente especial Peter Burke. Se estrenó el 23 de octubre de 2009 y tras 6 temporadas en antena, terminó el pasado mes de diciembre, o sea que hace poquitos días. En España se emitió en Fox Crime y actualmente se está emitiendo alguna temporada en 4. Como su propio nombre indica, estamos ante una serie que nos presenta a un ladrón de guante blanco que se cansará de cometer crímenes con la única arma que maneja a la perfección, que es nada más y nada menos que su clase. Porque no hace falta disparar una semirrecortada para cometer el mejor de los atracos, basta con tener una mente privilegiada como la de Neil Caffrey y, por qué no decirlo, un físico que embauca hasta el más común de los mortales. Pero todo ladrón tiene que tener un gran agente de la ley que se obsesione con la idea de llegar a atraparlo. Y este no es otro que Peter Burke, un agente especial del FBI de la unidad de robos de Guante Blanco, que estudia y conoce al dedillo todos y cada uno de los crímenes que se le atribuyen a Neil. Como suele pasar en estos casos, tarde o temprano, el malo comete un error y acaba siendo detenido. Pero tranquilos, que esto no es un spoiler, ya que la serie empieza con Neil en la cárcel. Tras 3 años cumplidos en prisión, Neil Caffrey, interpretado como decíamos antes por Matthew Bomer, recibe la visita de su novia Kate y esta le dice que se marcha, que se acabó y que no la busque más. Caffrey no se cree que está espantada de Kate sea sin motivo y decide averiguar por qué se va. Consigue escaparse de la prisión federal de máxima seguridad para buscarla y poder así hablar con ella y que se lo explique. Pero la misteriosa joven ha desaparecido. Quien sí aparece es Peter Burke, el agente del FBI, encargado de capturar a Caffrey una vez más.
2: Veo que Kate se ha mudado. ¿Te ha dejado un mensaje en la botella?
3: La botella es el mensaje.
2: ¿Cuánto tiempo?
3: Sí. Han sido varios años.
2: ¿Vas armado?
3: Ese no es mi estilo.
2: Me preguntaron por qué alguien como tú se fuga cuando le quedan 4 meses para salir.
3: Tú te harás una idea.
2: Kate se despide de ti en prisión y desaparece como por arte de magia. Su rastro termina aquí. Pero eso ya lo sabes.
3: Se marchó hace 2 días.
2: Aún así, tan solo has tardado 1 mes y medio en escaparte. Es impresionante. Despejado, sujeto identificado y desarmado.
4: Recibido.
3: ¿Están aquí? ¿Cuántos?
2: Incluyendo mis agentes y los Marshals. Todo el cuerpo, creo. ¿Qué dice el mensaje?
3: Adiós.
2: Mujeres. Te echarán otros 4 por esto, ¿sabes?
3: Da igual. Llevas el mismo traje que la última vez que me detuviste.
2: Oh. Los clásicos no pasan de moda.
3: ¿Sabes qué es?
2: Ni idea. Es de un caso que estaba investigando antes de que me pidieran que te encontrara.
3: ¿Le cogeréis?
2: No sé. Es bueno. Tal vez tanto como tú.
3: ¿Y si yo te dijera lo que es esto? ¿Vendrías a verme?
2: ¿De qué estás hablando?
3: Si te digo lo que es, ahora mismo, vendrías a verme dentro de una semana. Una visita.
5: Pasillo despejado. Vosotros dos, vale. Id por ahí, vamos.
3: Es la fibra de seguridad del billete de 100 canadiense.
5: ¡Adelante!
4: Con el sistema penal americano en la mano, tras el intento de huida, Caffrey se tendría que pasar otros 4 años en la trena, enfundando el mono naranja. Pero, con lo bien que le quedan los trajes y los sombreros, esto sería una auténtica pena. Por otro lado, ¿quién mejor para estafar un estafador que otro estafador? Burke también lo sabe, y por eso, cuando Caffrey le propone un trato, el agente del FBI acaba aceptando. ¿Qué trato? Pues a cambio de ayudar a Burke y resolver los casos de robos y estafa habituales, Neil quedaría libre de la cárcel, bajo la estrecha vigilancia del FBI.
3: Vamos, Peter, es mi oficio. ¿Cómo están los canadienses?
2: Mosqueados. Bueno, todo lo mosqueados que pueden estar. Muy bien, acordamos que te visitaría. Aquí estoy.
3: Ya sé por qué el holandés. Por el barco fantasma. Desaparece cuando lo tenéis cerca.
2: ¿Cómo sabes tanto de él?
3: Tú conoces mi vida y yo la tuya. ¿Sabes mi cumpleaños?
2: Muy agudo.
3: Llevas persiguiendo al holandés casi tanto como a mí. Te ayudaré a cogerlo.
2: ¿En serio? ¿Y a cambio de qué? ¿De que te escriba cartas de amor?
3: Puedes sacarme de aquí. Hay algo llamado jurisprudencia. Saldría de aquí bajo tu custodia.
2: Ya, suena de maravilla. Pero es cierto, te conozco. Y sé que en cuanto salgas, seguirás el rastro de Kate.
3: Peter, no pienso escapar. Una tobillera localizadora. Las nuevas no se pueden desactivar.
2: ¿Siempre hay una primera vez?
3: Piénsalo.
4: Así es como Neil y Peter se convierten en compañeros de trabajo. Pero unos compañeros de trabajo un poco peculiares, ya que para que a Neil no se le pase por la cabeza darse a la fuga, tendrá que llevar en su pierna una tobillera localizadora que no le permitirá salir del radio delimitado por la isla de Manhattan, y que le dará a Peter y al resto del equipo su posición en todo momento dentro de la misma. Eso sí, Neil se adapta perfectamente a la vida de Manhattan. Consigue vivir en un ático en pleno centro de Manhattan con unas vistas impresionantes y traba amistad con su nueva casera, una viuda encantadora llamada June. Y se hace con un vestuario espectacular de su antiguo marido. El sombrero y los elegantes trajes de Neil Caffrey marcarán el estilo inigualable en la televisión.
2: Pareces un dibujo animado.
3: El clásico Rat Pack es un devor.
2: Oh, perdona, Andino. Deja ese sombrero. Venga, vamos.
3: Estás molesto. Cascarrabias.
2: ¿Perdona?
3: Oye, dime lo que he incumplido y yo mismo volveré solito a prisión.
2: Para empezar, trabajo duro y se me da muy bien. Y no disfruto de una panorámica de Manhattan que comparto con una estudiante de arte de 22 años mientras tomo un espresso.
3: ¿Por qué no?
2: ¿Qué por qué no? Porque no debe ser así. El trabajo que hago equivale a ciertas cosas en el mundo real, no a un capuchino en las nubes.
3: Me enteraré de dónde compra el café, si es importante.
2: No me refiero al café.
3: Yo creo que sí.
2: Pues no. De ahí vienen tus problemas. Este es el inicio de esas burdas maquinaciones que dan lugar a los fraudes que te llevan a la sombra.
3: Creo que es un torrefacto italiano.
2: Sube al coche.
4: Poco a poco Neil Caffrey va conociendo a los que serán sus nuevos compañeros de trabajo. Con su pasado no será muy apreciado al principio, pero no tardarán en descubrir en Neil una gran aportación con unos conocimientos, una intuición que no se puede encontrar entre quienes siempre cumplen la ley. Poco se sabe sobre el pasado de Neil, aparte del hecho de que no terminó la escuela secundaria y que apenas hay registros de su vida antes de que se convirtiera en un famoso ladrón y falsificador. Su amplio conocimiento del arte y de la historia es autodidacta totalmente, algo que resulta impresionante, considerando que Neil es políglota. Habla inglés, español, francés y hasta japonés.
6: Oye, ¿es cierto que mandaste champán a una furgo de vigilancia?
3: Eso se rumorea. ¿Has estado investigándome?
6: Fuiste parte de mi tesis académica.
3: ¿En serio? ¿Qué sacaste?
6: Matrícula.
3: No está mal. ¿Hallaste algo interesante?
6: ¿Verdad o rumor?
3: Hay diferencia.
6: Te condenaron por falsificar certificados de acciones, pero estás implicado en otros tantos timos, fraudes y falsificaciones.
3: ¿Por eso pediste que te reasignaran a esta unidad?
6: Sí, quería trabajar con alguien a quien he admirado desde la universidad.
3: Pues juega bien tus cartas y trabajaremos juntos.
6: Oye, nene, me refería al agente Burke. Te ha cogido dos veces, ¿verdad?
7: Caffrey es el mejor y lo sabe, pero sus nuevos compañeros no le pasarán una. Empezará a trabajar en la oficina central del FBI de Nueva York, en pleno corazón de la Gran Manzana. Lo cual le viene estupendo, porque no podrá alejarse más de 3 kilómetros sin que salten todas las alarmas. Neil logrará también ganarse la confianza de Elizabeth, la esposa de Burke, su nuevo jefe, quien acabará convirtiéndose también en amiga y confidente.
6: Buenos días.
3: Peter.
2: ¿Es mi sofá?
3: Sí, he venido a verte y, Peter, me sorprende que tengas una mujer tan increíble.
2: Sí, ya lo sé, largo de mi sofá.
6: Estamos charlando.
2: ¿Charlando? ¿Cómo has llegado hasta aquí?
3: En taxi.
2: Activas tu localizador y estás en mi casa, en mi sofá y con mi mujer.
3: Hola, Sinatra. Hola, bonito.
2: Y acaricias a mi perro.
3: ¿Pusiste bajo vigilancia a Elizabeth antes de pedirle una cita? Peter, te había infravalorado.
2: Se lo has contado.
6: Dijo que quería cerciorarse de que no salía con nadie. Cariño, eres tan mono.
3: Eres adorable.
2: Te vuelves a prisión.
7: Todo el mundo sabe que un buen ladrón nunca trabaja solo, y Neil Caffrey tampoco. Él cuenta con su amigo y aliado Mozzie, a quien pide ayuda nada más salir de la cárcel. Moss es genial, es brillante, culto, paranoico, convencido de todas las teorías de la conspiración existentes, amante del buen vino y sobre todo absolutamente leal a Neil. Es su mano derecha y nos dará los mejores momentos de la serie. Además, Mozzie tiene profundas conexiones con el mundo del crimen y puede conseguir casi cualquier cosa para Neil, desde secretos clasificados hasta tecnología de vanguardia. A pesar de estar totalmente en contra de la colaboración de Neil con el FBI, Mozzie acaba involucrándose en la resolución de todos los casos.
8: He visto las mejores mentes de mi generación arrolladas por el ebrio taxímetro de la realidad absoluta.
3: Pero bueno, Monsi, ¿qué haces ahí sentado a oscuras tergiversando las palabras de Ginsberg?
8: La luz nos delata, tío.
3: Oye, te he dicho que no puedes colarte aquí. ¿Cómo has entrado?
8: Usé esto. Llamé a la puerta y luego me presenté a Jun. Es estupenda. ¿Te has fijado en la nieta que tiene?
3: Me alegra verte.
8: ¿Qué iba a hacer? ¿No venir? Enséñamela.
3: ¿Puedes forzarla?
8: Ni hablar, ni de coña. Has volado tan cerca del sol, amigo, que te han quemado las alas.
3: ¿Dónde está Kate, Mozzie? ¿A dónde ha ido?
8: Es un fantasma. Se ha convertido en una gran experta en escapismo.
3: Sigue buscando. Por cierto, necesito que me ayudes a descubrir quién creó esto.
8: Menuda pasada.
3: ¿Verdad?
8: ¿Sabes lo peor de falsificar arte? Que no puedes atribuirte el mérito.
9: White Collar es lo que a lo que nosotros nos gusta llamar una serie procedimental, en la que cada capítulo abarca un caso y su resolución. La trama suele ser bastante similar. Llega un robo, un soplo de una futura estafa. Peter Burke se pone en contacto con Neil. Entre los dos trazan la mejor manera de pillar al malo. Caffrey utilizará su ingenio y pasión por el riesgo y la improvisación para resolver el caso. Y normalmente todo va a acabar más o menos bien. Decimos normalmente porque nunca está seguro de cuando Caffrey y Moss aprovecharán para llevarse parte del botín o salir corriendo para no volver.
10: Hola.
3: Hola.
10: ¿Buen fin de semana?
3: Nah, nada del otro mundo. Estuve en el parque.
10: Ah, genial. Me alegra que salgas.
3: ¿Café?
10: Sí, pero tengo prisa. Han robado un cuadro. Es un Haustenberg.
3: Haustenberg, vaya. ¿Estaba en un museo?
10: No, lo han robado de una mansión.
3: Me encanta Haustenberg. ¿Cuál de sus cuadros robaron?
10: Uno que se llama La joven del medallón.
3: ¿No tienes fotos?
10: No, pero seguro que aparece una chica joven llevando un medallón.
3: Tus dotes deductivas están infravaloradas.
10: Vale más de 2 millones.
3: Buen pellizco. Los Haustenberg son únicos. Muy pocos salieron de Hungría tras la guerra.
10: Sí, y lo escaso es valioso, muy valioso.
3: ¿Por qué me estás mirando?
10: ¿Por qué crees?
3: Yo no he sido.
10: Sé que tú no has sido, pero te gusta la pintura. Me preocupa que de encontrarlo no resistas la tentación de robarlo.
11: Déjate de tentaciones. ¿Sabes que no lo he hecho? ¿Rastreas mi tobillera?
10: Naturalmente que la rastreo. Todos los días trazo un mapa tuyo para ver exactamente dónde has estado.
11: No me he salido del margen permitido.
10: No sé si habremos sido demasiado generosos.
11: Oh, sí.
10: ¿Qué? ¿Estás enfadado?
11: No confías en mí.
10: ¿Qué decía Reagan? Confía, pero comprueba.
11: También decía eso la inteligencia soviética.
10: Ve acostumbrándote, camarada.
9: La relación entre Peter Burke y Neil Caffrey evolucionará a lo largo de la serie. Al principio, casi sin querer, sienten una admiración mutua, aunque desconfían el uno del otro. Poco a poco acabarán siendo amigos, aunque Burke asume un rol más de hermano mayor o de padre para Neil, siempre pendiente de que el chico rebelde no se salte las reglas y tenga que volver a la cárcel. Burke será el Pepito Grillo en la conciencia de Neil, mientras Moss será el diablillo que intenta convencerlo para escaparse a una isla caribeña con muchas bailarinas y sin tratado de extradición con los Estados Unidos. Al final, Moss y Burke acabarán colaborando para ayudar a Neil en sus casos.
10: Vaya, qué vistas. ¿Por eso hacéis lo que hacéis? ¿Esto es lo que os importa?
12: No nos mola lo material.
11: Vos, no.
12: Nos mola hacer lo que queremos hacer. ¿A quién le importan los horarios y los planes de jubilación? Jugar según las reglas solo pone límites que nos impiden gozar de las cosas buenas de la vida.
11: Vos. Tú vivías en un trastero.
12: Pues tú lo has dicho, amigo. Solo vivía. Mientras no tenga que vivir conforme al horario o la pasta de alguien, seré un hombre libre. Puedo hacer lo que quiera.
10: ¿Cómo ir a buscar la moneda que guardas en el bolsillo? Oh, es alucinante.
12: Es un dinar islámico de la dinastía Abbasida, visto por última vez en el Museo de Mosul.
10: Haré como si no hubiera oído nada. Tengo el cuerpo del delito en mis manos y no puedo hacer nada.
12: Según tus reglas, vaquero, no las mías.
11: Vamos, Peter, dame la moneda.
10: Ya veo el titular. Ex brillante agente del FBI obtiene pruebas ilegalmente.
13: Por otro lado, Peter Burke, Tindy Kay, es un gran detective. Es una leyenda en el FBI por haber capturado a Neil dos veces. Es muy buen jefe, es un buen compañero y además es un marido perfecto. Vamos, que no es el típico policía borde, obsesionado con el trabajo que vimos en muchísimas series antes. Burke está convencido que para alcanzar el éxito no hay nada mejor que las viejas costumbres, perseverancia y trabajo duro. Tal vez porque White Collar es un procedimental amable, con toques de humor, que no busca grandes complicaciones en sus guiones, a lo largo de la serie, Caffrey se meterá cada vez más en la vida del personaje de Burke y con la relación de su comprensiva esposa, Elizabeth. Incluso Neil acabará siendo consejero sentimental en aquellos temas más espinosos. Dentro.
11: ¿Tienes planes para el fin de semana?
10: Oh, arreglaré el lavabo, veré un partido.
11: ¿Con Elizabeth?
10: Sí, a ella le va ese rollo. ¿Quién lo diría? ¿Ah? Le encanta ver a los Giants.
11: ¿Incluso en vuestro aniversario?
10: Siempre lo recuerdo con 6 meses de antelación y siempre me pilla el toro, no falla.
11: Tranquilo, aún faltan unos días.
10: No, el año pasado la cagué y le dije que se lo compensaría con algo especial, no con una cena romántica en un restaurante y un portón en casa.
11: Olvida la cena.
10: Llevamos casados 10 años y eso ya no cuela.
11: Muy bien. Romeo, vamos a solventarlo. ¿Qué le pone?
10: ¿Sexualmente?
11: Oh, no. Existencialmente, ¿qué le hace sentirse viva?
10: Me he quedado en blanco.
11: Eso hay que saberlo. Cuando me cogiste lo sabías todo, hasta cuándo me...
10: Ese es mi trabajo.
11: ¿Así que una relación no es un trabajo?
10: Oh, no, no, ni se te ocurra sermonearme sobre las relaciones. Mi mujer no ha cambiado de identidad y ha huido del país para escapar de mí.
13: ¡Ven! Algo común en toda serie procedimental es que exista una metatrama. Es decir, una historia que afectará a los personajes principales y que abarcarán toda la temporada o, tal vez, toda la serie. Por supuesto, en White Collar también habrá un misterio o varios misterios que envuelven el oscuro pasado de Neil. ¿Qué pasa con Kate? ¿Por qué ha desaparecido sin dejar rastro? La única pista que tenemos está en una botella de Burdeos de 1982.
2: ¿Qué tiene de especial la botella?
3: Es un Burdeos del 82.
2: Ya, y cada gota cuesta 800 pavos.
3: Eso solo cuando está llena, no vacía.
2: ¿Vacía?
3: Cuando la conocí, no teníamos nada. Esa botella que llenaba con cualquier vino barato que comprábamos. Y nos lo bebíamos con alguna triste pizza, como si viviéramos en la Costa Azul.
2: ¿Al final dio resultado?
3: No. La botella prometía una vida mejor. Y solo tuvo a un tío encerrado 5 años. ¿Le haces promesas a Elizabeth, Peter? ¿O piensas que ella solo quiere velas aromáticas?
13: Si el gran Neil Caffrey tiene un punto débil, ese sin duda es su buen gusto por las mujeres. Durante toda la trama, sus escarceos sentimentales y diferentes enamoramientos serán la tónica común que siempre lo pondrán en el filo de la navaja. Las mujeres de las que se enamora no solo pueden presumir de un físico despampanante, sino que poseen una inteligencia para el crimen que le servirá para llamar la atención de un Neil que encontrará en ellas el perfecto aliciente para estar a su altura delictiva. Para que lo entendáis un poco mejor, es algo similar al reto que supone para un buen jugador de ajedrez buscar al mejor contrincante posible. Así, la gloria de la victoria siempre será mayor. Dentro se audio.
3: Por la historia, antigua y moderna.
14: ¿Cómo consigue un agente una mesa aquí? ¿Hay que esperar meses?
3: Porque no ha sido un agente. No olvides mi vida anterior.
14: Ya. ¿Tú crees en la reencarnación?
3: Algo sí. ¿Y tú? ¿Quién fuiste en tu vida anterior?
14: La misma que siempre he sido, con otro peinado.
3: Lo dudo. Te leeré la mano.
14: No.
3: Te ayudará a llenar tus vacíos.
14: ¿Estás seguro de que quieres leerme la mano?
3: Callos. No temes ensuciarte.
14: Has acertado. ¿Qué más?
3: Sin alianza, eso y los callos me indican que eres adicta al trabajo.
14: ¿Tú tampoco llevas?
3: No. En prisión no dejan.
14: Supongo que te resultará raro trabajar para el FBI.
3: No creas. Está bien conocer la estrategia de tu rival.
14: ¿Tu rival? Te creía fuera del mercado.
3: Y lo estoy. Retirado y rehabilitado.
4: Pero además de todas las virtudes que hemos enumerado en la trama y en sus protagonistas, no podemos dejar pasar la oportunidad de destacar que este pedazo de serie también nos entra por los ojos. La otra protagonista es su emplazamiento en el centro de Manhattan. Nos mete de lleno en el corazón de la capital del mundo. Aparte del envidiable ático de Neil, en pleno West Village, si nuestro atractivo ladrón decide conquistar a una mujer, es fácil que lo haga en alguna de sus impresionantes galerías de arte y que la cosa acabe romántica en una cena en las azoteas con vistas al skyline. Y por supuesto, a la mañana siguiente se comprará algún buen desayuno en el takeaway de camino a las oficinas del FBI en las inmediaciones de Central Park, que por otra parte se convertirá en el lugar preferido de Mossy para reunirse en secreto con Neil. Ese Mossy que cuenta con innumerables love secretos en donde esconderse a lo largo del ancho de Tribeca, el Soho o el Upper East Side. En definitiva, que si estáis enamorados de Manhattan, tenéis ante vosotros la serie perfecta para serviros una copa de Chardonnay y sentaros a disfrutar.
15: I'll make
1: Bueno, y para ir terminando ya con White Collar, simplemente decir que en palabras de la crítica, White Collar es una serie llena de personajes inteligentes que hacen que las cosas ocurran, y aun cuando se persigue un delito de falsificación predecible, este siempre te lleva a callejones interesantes, estando siempre un paso por delante de las expectativas de los espectadores. Estamos ante una serie entretenida, con unas tramas y unos crímenes muy bien pensados, en los como espectadores, aun predeciendo los desenlaces de los capítulos, no podremos evitar que se nos dispare la adrenalina. Y yo creo que la mejor manera de entender todo esto es recordando ese momento de la serie en el que Mossy le confiesa a Neil que entiende el motivo por el que él, siendo ladrón, disfruta colaborando con el FBI. Pese a no poder cometer los crímenes en primera persona, el hecho de ayudar a resolverlos implica que tenga que meterse en ellos y pensarlos como si fuesen propios. El reto intelectual que esto le supone le provoca un subidón de adrenalina y dopamina que lo mantiene vivo. Y si hay algo que nos gusta de esta serie es que a lo largo de sus 81 episodios veremos a los protagonistas vivir infinidad de situaciones de riesgo de las que saldrán a base de ingenio e inteligencia. Disfrutaremos del arte desde otros puntos de vista. Pensaremos que el ladrón es el más bueno de la serie, que los policías en muchos casos son los más malos, que un ladrón con clase se gasta gran parte del dinero que gana, bueno, que roba, en beber los mejores vinos, y acabaremos reconociendo que el sueño de nuestra vida es que si alguna vez nos viene alguien a robar, que todos querremos que sea alguien como Neil Caffrey.

0: Bueno, yo creo que este es un serión, ¿eh? A pesar de ser un procedimental,
1: serión.
0: Creo que hablamos de un serión, ¿no? Por esa elegancia, esos diálogos, muy brutal. Y aparte está llena de curiosidades esta serie.
2: Bueno, no sé si llena, pero sí que tiene, unas cuantas.
3: Cargadísima, ¿eh?
2: Cargada.
1: Dentro, Antonio.
2: La primera de ellas es que en ella participa Elizabeth Burke. Elizabeth Burke es el personaje. Quien participa es Stephanie Albertine.
0: No, este final para ti.
2: Sí.
0: Eso.
2: Es que el programa de hoy está entre dentro vídeo y estas cosas.
1: Diva de nuestra adolescencia, no. Thyssen.
2: ¿Cómo conocíais?
3: Gran diva, ¿eh?
2: ¿Cómo conocíais no a vuestra madre, sino a Tiffany Amber Thyssen? Pues como Kelly Kapowski.
0: Kelly Kapowski.
1: Oh, no solo Kelly Kapowski, sino también Valerie Malone.
2: También. Valerie Malone en Beverly Hills.
3: Yeah.
2: Así que decir que nada, que Elizabeth es una planificadora de eventos casada con nuestro señor FBI.
3: Cierto.
2: Y que va a acabar involucrada en las aventuras de Neil y su marido. Tanto la van a llamar como consultora para organizar fiestas, para acciones encubiertas, como tendrá que asesorar a su marido en cómo seducir a otras mujeres para solucionar algún caso. La relación que entablará con Neil es como si fuera de la familia, pero con Moss, que la llama señora trajeada, la amistad será muy especial. Será tan especial que nos dará un running gap en cada uno de los episodios. That
0: makes a man. Bueno, y hablando de actores, no podemos dejar de hablar de Matt Blomer, que interpreta a Neil Caffrey, el protagonista más guapo de la televisión.
3: Creo que esto lo tenía que leer Isa.
0: I agree. De hecho, los productores aprovecharon el tirón de Blomer, especialmente en las últimas temporadas, para que el muchacho luciese el palmito semidesnudo en bastantes capítulos. Para todas aquellas enamoradas de Blomer, una mala noticia. Está casado con un productor americano con quien tiene 3 hijos. Tiene una peli en preproducción que se titula Monty Cliff, en la que dará vida al mito Montgomery Cliff. Otro mítico super atractivo. Otro mito, perdón, super atractivo y gay. La elegancia de Neil Caffrey son un furor en internet y podemos encontrar votaciones sobre con qué traje y sombrero está más guapo en los diferentes episodios de la serie. Fue el gran favorito popular para llevarse el papel de protagonista masculino de 50 sombras de Grey. Y Tim DeKay y Matt Bomer han producido la temporada 5ª y 6ª de esta serie.
3: Pero bueno, antes de terminar...
1: Sex symbol total, ¿eh?
3: Sex symbol total.
1: Hay que reconocerlo, ¿eh? Pero se ha dicho en las votaciones populares esas para elegir al actor de 50 sombras de Grey, él arrasó, pero los productores no hicieron caso omiso.
3: Tenemos que, antes de ya acabar, hablar del gran Willie Garson, que es Mossy en la serie, ¿no? Y muy, muy interesante es que ha interpretado hasta en 3 ocasiones a Lee Harvey Oswald.
0: Ah, correcto.
1: Tiene cara de inocente.
3: Sí, sí. Pero, sin duda, las mejores películas en las que ha intervenido como secundario de lujo son en Atrapado en el Tiempo, peliculón
0: El Día de la Marmota.
3: Y Cómo ser John Malkovich, sí, otro clásico.
1: Y también es eso, Nueva York, que le gustó mucho a Antonio su interpretación como el amigo gay de Sarah Jessica Parker.
3: Sí, efectivamente.
1: Según me contó.
2: De hecho, en esta serie estoy viendo seguido el amigo gay de Sarah Jessica Parker.
3: Bueno, ya para terminar, vamos a hablar de Jung, que está interpretada por Diane Carroll, que fue la primera mujer afroamericana que interpretaba un papel protagonista en la que no era una criada en julio de 1968.
1: Bien, bien.
3: También es conocida por su aparición como Dominique...
1: Devereaux. Tú no veías mucho esta serie, ¿no?
3: No, en varias temporadas del culebrón americano Dinastía.
1: La mítica Dinastía, hombre.
3: Mitiquísima. También es cantante y nos deleita en White Collar con una escena cantando con Matt Blomer. 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

0: Bueno, vaya bozarrón, ¿eh? Esta era la canción de la que hablaba, de la que hablaba el señor.
1: Vamos a dar una fe de ratas, ¿eh?
0: Sí, una fe de ratas. Llevamos diciéndolo todo el programa.
2: Todo, no, al principio lo dijimos bien, pero luego se nos fue.
0: Matt Bomer. Queremos ir tan de guays diciendo nombres y tal. Matt Bomer. Bomer, pues. Bomer. Sex symbol, Matt Bomer. Bomer.
1: Venga, vamos a poner nota, que no lo arregla.
0: Venga, vamos a poner nota, dejemos ya este rollo. Nota de IMDb, por favor. 8,3 nota de IMDb.
2: ¿A la serie o al despropósito?
0: Si a la serie. Votada por 73.000 usuarios en IMDb.
3: Está por debajo de A la Triste, me parece.
0: Por debajo de A la Triste. 8,3 es un notazo, ¿eh? Notazo de serie.
2: Para mí, el mejor procedimental, y si has visitado Nueva York y te gusta ver Nueva York en la tele, la mejor serie con diferencia en cuanto a exteriores de Nueva York. Yo le doy un 10.
0: ¡Un 10! ¡Sí, señor! ¡Un 10! Se ha buscado, ¿eh?
1: Viene fuerte, ¿eh?
0: Viene fuerte. Señor Iverson.
1: A ver, yo... Le voy a dar un 7.1 a la serie. Que vaya por delante.
2: 7.1.
1: Estoy acabando la temporada 4. ¿Vale? Ostras, estoy a punto enganchado de terminarla. No me gusta la serie desde la temporada 3.5, no me gusta nada.
2: Nada.
1: Sí, porque ya se lió la historia con...
0: Pero si quiere decir que hasta la 3.5 te gustó.
1: Hasta la 3.5, bien. Sí, por eso estoy dando un 7.1. Bueno, pero ya la 4 ya me está tocando un poco.
0: Antonio Fran.
3: Yo le doy un 7.
0: ¿Un 7?
3: Sí, me parece entretenida, divertida, pero bueno, tampoco me parece nada del otro mundo, la verdad.
4: Yo le voy a dar un 8.
0: Chema Casanova, un 8.
4: Es entretenida y, bueno, sí, realmente como procedimental es como un House de robos.
0: Alex Cortiñas.
5: Yo le voy a dar un 7, que me parece muy entretenida.
0: Un 7. Yo creo que la 7, yo también coincido, le voy a dar un 7. Es una serie entretenida, sí, visualmente es muy bonita, es lo que dice Samu, y es esa. Tiene...
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2: Caramba, Ana, seguro que muchas de nosotras hemos sufrido, aún sin saberlo, las consecuencias que no se tenga en cuenta los sesgos de género en la investigación.
0: Sí, Aina, hay que seguir haciendo presión, también, no ámbito de saúde.
2: Continuem ara juntament amb la red de medios comunitarios que ens porta una interessant entrevista per conèixer de ben a prop la situació en la que es troben les dones migrants i les dificultats a les que han de fer front. 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Si nos referimos a las causas por las que una persona sufre discriminación, estas pueden ser varias. Los pasos que se van dando hacia la equidad son inevitables, pero aún así queda mucho camino. Como hemos visto, el género puede ser causa de discriminación. También la procedencia, la apariencia. Hay personas sobre las que confluyen varias de estas causas, por lo que los obstáculos que tienen que sortear en lo cotidiano son más numerosas o relevantes en ámbitos como el trabajo o la vivienda, solo por citar algunos. Ante estas realidades también surgen colectivos o iniciativas con el empeño de reducir esas brechas. Uno de tantos ejemplos lo encontramos en Vitoria-Gasteiz, hacia donde nos dirigimos en los próximos minutos. Desde los estudios de Siberia FM, la compañera Begoña Sánchez entrevista a Mari Quiere Cusi, que representa a la Asociación Cultural Gana Unión y en la que se pone el acento en las diferentes discriminaciones y cómo las afrontan.
3: Entre Líneas. 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
4: Un país desconocido. Un largo viaje en busca de una vida mejor. Incertidumbre, esperanza, ilusión. A todo esto se enfrentan las mujeres migrantes cuando toman la decisión de dejar su tierra y venir a España. Para abordar este tema está con nosotros Mari Cusi, de la Asociación Cultural Gana Unión. Muchísimas gracias por venir.
5: A ti, Begoña, por invitarme.
4: Bueno, una de las claves de vuestro trabajo en la asociación es luchar contra la discriminación que sufren las mujeres migrantes. ¿En qué ámbito se da esta situación?
5: Bueno, pues que si habláramos de este punto estaríamos toda la tarde, pero bueno, pues para decir que, bueno, que la mujer, que por ser mujer en sí ya sufre discriminación, pues ser mujer migrante pues más, y ya depende si nos centramos en qué país viene, etcétera, ¿no? En este caso, pues La asociación pues viene más mujeres de Ghana, o sea, donde somos. Y normalmente pues sufren también en el ámbito laboral sobre todo, pero también en el ámbito escolar. Por ejemplo, pues siempre, ¿no? Y muchas también, mis amigas también alguna vez me han dicho, yo he tenido la suerte de que nunca me ha pasado de manera directa, pero de que, jo, que igual te va mal en las notas así, pero pues ser una mujer migrante pues digas, guau, pues vete en otro ámbito porque esto no es lo tuyo, que tú no puedes llegar, por ejemplo, hacer trabajar en un banco o ser enfermera, ¿no? Entonces, como esos también, esas palabras que vienen de un profesor o de una profesora, pues también te desanima, ¿no?
4: Muchas veces los trabajos, sobre todo para la mujer migrante, y ya no te digo si es una mujer migrante negra, que todavía la sociedad tiene muchos más perjuicios para ello, van a trabajos precarios. ¿Cómo está este panorama desde vuestra asociación? ¿Ayudáis a las mujeres migrantes cuando vienen a España y las orientáis un poquito en el terreno laboral? ¿Cómo las preparáis? Porque claro, venir de un país con cultura totalmente diferente e integrarse en estos trabajos que tú dices, ¿cómo se sienten esas mujeres?
5: Sí, cuando son mujeres ya pues mayores, ¿no? Por ejemplo, suelen venir pues mujeres, pues ya han terminado la universidad, tienen un máster, ya tienen un trabajo ya ahí, ¿no? Pero por situación X, pues tienen la obligación de venir, ¿no? De inmigrar. Entonces a veces pues da mucha rabia de que tú vengas aquí y que por todo lo que tengas en tu país, pues no te sirva, ¿no? Pues porque no sirve para convalidar, porque no hay leyes entre tu país y en la que estás ahí. Entonces, pues te sientes obligado de una manera u otra, pues acceder a trabajos precarios. En este caso, pues normalmente suele ser, pues limpieza de portales, de casas. Y si por suerte, pues cuidar a personas mayores, que a veces pues dicen, pues por tu tono de piel, pues mira, pues no me interesa que tú cuides a mi padre o a mi madre. Entonces, pues esas cosas, ¿no? Pues hay muchas cosas. Y por ejemplo, pues estudiar otra vez. Pero claro, tienes que estudiar pues un nivel más bajo de lo que tienes, cuesta. Y claro, tú necesitas dinero, no tienes tanto tiempo como para estar estudiando, ¿no? Entonces eso, pero la verdad que la situación laboral de la mujer, o sea, migrante, la verdad que es muy, muy complicada, sí.
4: Sobre todo es preocupante el impacto que la discriminación tiene en el mundo, pues lo que hemos comentado, ¿no? En el mundo laboral. Esos trabajos precarios que hemos comentado antes, si sobre todo hay niños de por medio, porque por la situación que tú has dicho, vienen madres con hijos, ¿de qué manera desde la asociación le ayudáis a encontrar una vivienda, le ayudáis a encontrar, a hacer papeles, todas esas cosas hacéis en vuestra asociación, sobre todo para la mujer migrante?
5: Sí, en Ghana Union, pues bueno, es verdad que antes de ser como una asociación así, pues un poco más grande de lo que es hoy en día, pues es su labor principal era ayudar a las personas inmigrantes en general, bueno, también a las mujeres, en tema de trámites, etcétera, ¿no? Y ahora, pues eso, que por ejemplo, cuando vienen aquí, pues sí que le ayudamos a, digamos, a orientarles un poquito qué tipo de cursos pueden hacer, ¿no? Y cómo pueden, por ejemplo, homologar sus documentos, etcétera. Y la verdad, como lo que has dicho tú en tema de los hijos, que es súper complicado. Porque, por ejemplo, si tú eres una mujer inmigrante que, por ejemplo, acabas de llegar con tus hijos, no entiendes el idioma, no sabes, por ejemplo, en dónde tienes que ir para inscribir a tus hijos, vienen de casa, de colegio, vienen a casa, no sabes, por ejemplo, cómo ayudarles en los deberes ni nada de eso. Aquí, por ejemplo, en el País Vasco, por ejemplo, sí que está en un programa de cómo ayudar a los padres, ¿no?, en tema de euskera, porque si tú traes un deber de euskera, el niño trae un deber de euskera y claro, la madre no tiene euskera, ¿cómo le puede ayudar, no? Entonces, pues, siempre ha sido como ese tipo de pequeñas ayudas, ¿no? Que no son grandes porque no va a cambiar mucho la vida de esa persona, pero son como granitos, ¿no? De que pueda seguir para adelante.
4: Bueno, existen roles sociales comunes a los que os enfrentáis. Por ejemplo, ¿cuáles serían algunos de los roles sociales que se enfrentan las mujeres migrantes cuando vienen a España?
5: Bueno, pues típicos roles, por ejemplo, cuando, estereotipos, ¿no? Estaríamos hablando, por ejemplo, pues que una mujer migrante, pues yo qué sé, por ejemplo, sí que existe, depende de qué país de África viene, por ejemplo, de que es, va a trabajar de prostitución, ¿no? o de, por ejemplo, de que una mujer viene, pues que es una mujer vaga, de que es una mujer sumisa, de que no viene aquí pues a no aportar, ¿no? Sino pues a quitar, ¿no? Y en tema, o sea, todas esas cosas, ¿no? Va sumando y también, claro, eso también hace barreras luego para que ellas también puedan, digamos, insertarse en la sociedad en la que estamos.
4: Bueno, nos vamos a meter un poco con las instituciones. ¿Cómo las instituciones, cómo están trabajando este tema precisamente de la mujer migrante?
5: Bueno, yo creo que también sí hay, como digamos, programas o así, o leyes así, pero bueno, yo creo que todavía pues hay mucho más camino por recorrer, ¿no? Porque, por ejemplo, todavía seguimos, ha habido avances, por ejemplo, ¿no? Pero todavía seguimos viendo, pues, cómo las mujeres migrantes, pues, cómo le cuesta, por ejemplo, ¿no? No que le cuesta por ellas mismas, sino que le cuesta que la sociedad tampoco les permite, ¿no? Digamos, ir más para adelante. Entonces, pues, yo creo que, aunque existan leyes así que regulen o que digamos, de que ayuda poco a poco, de por ejemplo, de que como te he dicho, así te dicen que hay muchos cursos en los que puedes insertarte en la vida, en el ámbito laboral, hay cursos para tus hijos, para que puedan ir al colegio, etcétera, pero bueno, aún así te siguen muchos requisitos.
4: Bueno, ya vamos por la última pregunta. ¿Y cuál puede ser el papel de ciudadano para lograr la igualdad que todos queremos?
5: Bueno, yo creo que el principal de todo es no mirar a una persona o una mujer por el tema de color de la piel o por el tema de religión. O sea, somos mujeres todas, ¿no? Y es verdad que tenemos diferente cultura, tenemos diferente religión, tenemos diferentes contextos, tenemos diferentes historias, pero todas somos mujeres, ¿no? Y de que aunque a ti no te ha tocado pues ser una mujer inmigrar, tus tatarabuelos así hablan inmigrado. Entonces, pues tú tienes que ponerte en la piel de esa persona, ¿no? Y en vez de ponerle barreras, mirarla y señalizarla, algo que igual no es o lo que ha hecho, pues creo que tenemos que sumarnos juntas como mujeres para poder seguir, digamos, consiguiendo todos estos objetivos, ¿no? Y pues para hacer un mundo mejor, aunque sea un granito de cada una de nosotras.
4: Muy bien, pues la verdad, muchísimas gracias, Marí, por estar con nosotros y por darnos ese punto de vista de vuestra asociación y a seguir adelante, de verdad. Hay que seguir luchando todas las mujeres para conseguir lo que queremos, la igualdad. Muchísimas gracias, Marí.
5: A ti, Begoña.
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7: Hoy vamos a aprender a detectar las narrativas falsas más comunes que podemos encontrar cuando se habla de igualdad de género. Nos encontramos junto a Luisa Bernal de Maldita.es.
8: Hola, muchas gracias por contar con nosotros.
7: Hemos detectado que cuando se habla desde diferentes enfoques sobre igualdad de género, se tiende a recibir una gran cantidad de ataques al estar el movimiento feminista en el punto de mira de los desinformadores, que pretenden desacreditarlo e intoxicar el debate público en torno a esto. Cosas como culpabilizar falsamente a mujeres de sucesos, sexualizarlas a través de la inteligencia artificial o promocionar supuestos privilegios exclusivos para mujeres son algunas de las técnicas empleadas. Hoy te damos algunas pistas para que detectes las narrativas falsas más comunes asociadas al género.
8: Son tantas las narrativas falsas cuando hablamos de asuntos de género que te animamos a que entres en Maldito Feminismo para ponerte al día. Aquí hoy te dejamos alerta de las clásicas, por ejemplo, de bulos sobre supuestas denuncias falsas por violencia de género. Escucha este audio.
9: ¿Qué es lo peor que le hayas hecho a un chico?
10: Pues un chico una vez me puso los cuernos mientras estaba borracho en una fiesta. Entonces yo un día me pegué a mí misma, fui a donde él trabajaba y se lo dije al jefe que yo, a mí me maltrataba, que él me pegaba, que me hacía cosas muy fuertes. Entonces a los pocos días me enteré que le echaron porque le vi en la calle y me dijeron que estaba buscando trabajo, que estaba en la calle, que estaba, lo estaba pasando muy mal, que estaba denunciado, que estaba en un montón de denuncias.
9: ¿No crees que fue un poquito muy tóxico eso?
10: Porque no se hubiese besado con otra mientras tenía novia.
9: Si él estuviera viendo este video, ¿qué le dijeras?
10: Que no se hubiese besado con otra teniendo novia y que a mí no se me ponen los cuernos.
9: Vale, muchas gracias.
8: Este audio que acabamos de escuchar forma parte de un vídeo que se comparte como si fuera una situación real. Circula junto a mensajes como: adolescente cuenta sin pudor que se autolesionó para simular una agresión machista y así poder vengarse de su exnovio. Pero es un bulo. A través de su cuenta de Twitter, la chica que aparece en el vídeo aseguró que estaba guionizado y que no es real. Hay que tener mucho cuidado también con las cuentas troll que se hacen pasar por feministas para intoxicar el debate y manipular el discurso público en torno al feminismo. Estos perfiles troll de Twitter publican mensajes esperpénticos y llevados al extremo que se acaban viralizando y generando desinformación. Por ejemplo, uno de estos tweets dice lo siguiente: un muchacho me realizó un masaje cardíaco que me recuperó hasta la llegada de la ambulancia. Acaban de comunicarme que le he ganado el juicio por tocamiento sin consentimiento. En este caso, el mensaje lo publicó el perfil de Jacinta Rebolledo, que se llama @republicatransg en Twitter y es una conocida cuenta troll. Cada poco tiempo se viraliza un tuit como este, escrito por una supuesta feminista, con declaraciones que llaman la atención y que son blanco de muchas críticas, pero que resulta haber sido publicado por una cuenta troll. Algunos de estos perfiles indican en sus biografías que son parodia o sátira, pero los usuarios que leen sus mensajes no siempre ven esa descripción.
7: ¿Qué puedes hacer para evitar que te cuelen uno de estos bulos? Hazte especialista en detectar cuentas troll de Twitter que se hacen pasar por feministas.
8: 1. Observa la foto de perfil. Utilizan imágenes que no son suyas. 2. Ojo, algunas cuentas troll de Twitter usan inteligencia artificial para incluir su foto de perfil en imágenes reales y así parecer más creíbles para desinformar. 3. Mira cuándo se creó la cuenta, suelen ser de creación reciente. 4. Fíjate en su actividad, estas cuentas interactúan entre ellas. 5. Fíjate en lo que publican estas cuentas, suelen mezclar contenido político con mensajes esperpénticos. 6. ¿Has leído su perfil? Ojo porque a veces se definen como parodia. 7. Si su mensaje va acompañado de una foto, búscala. Pueden publicar imágenes descontextualizadas para desinformar. 8. Si cumple con estas características, probablemente estés ante una cuenta troll.
7: Cerramos con estas pistas para que no te la cuelen junto a maldita.es y continuamos este especial sobre género de Onda ODS, El futuro es tuyo.
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0: Hoy, desde Proyectos ODS, bajo el lema El futuro es tuyo, vamos a dar voz, vamos a conocer una propuesta que nos va a acercar a la economía solidaria, alternativa, gracias a REAS Andalucía, la red de redes de economía solidaria, alternativa, compuesta por entidades de economía social, con ese fin de desarrollar una sociedad más justa, equitativa y medioambiental. Tenemos con nosotros a su presidenta, a Carmen Ruiz Trujillo, de Traperos de Emaús, de Huelva. Bienvenida.
1: Muchas gracias, Menchu, por invitarnos. La verdad es que siempre es un placer poder estar aquí. Y además para nosotros es muy interesante poder compartir nuestras experiencias pues, con el resto de personas que a lo mejor no están familiarizadas con este tipo de economía que desarrollamos.
0: ¿A qué llamamos ese tipo de economía?
1: Bueno, pues que él lo ha descrito muy bien, porque realmente cuando hablamos de una economía alternativa, estamos hablando de una economía alternativa a lo que existe hoy día, a esa economía que, bueno, pues a través de los medios de comunicación estamos oyendo, pues por ejemplo, problemas con las viviendas, esta economía que tiene bancos que no se preocupan por satisfacer las necesidades de las personas, sino por sus propias necesidades y su propio afán de lucro. Nosotros estamos hablando de otro tipo de economía, una economía que pone en el centro a las personas y pone en el centro al medio ambiente, pone en el centro la economía al servicio de la sostenibilidad de la vida y que tiene que satisfacer las necesidades tanto individuales como comunitarias de las personas.
0: Tomas las riendas a nivel presidenta de REAS Andalucía, pero bueno, que también lideras una de esas empresas, Traperos de Emaús en Huelva. Cuéntanos esa tipología de entidad.
1: Traperos, yo formo parte del equipo de coordinación, como bien has dicho, pues es una entidad sin ánimo de lucro, que sigue los principios de la economía social y solidaria, pues principios de equidad, de distribución de la riqueza, compromiso con el entorno, de compromiso con el cuidado del medio ambiente. Que bueno, pasito a pasito, ya llevamos 10 años, hemos conseguido realmente equilibrar esas dos cuestiones que para nosotros son fundamentales. Porque lo que hacemos o lo que intentamos hacer en nuestra lucha diaria es crear empleo para personas en situación más vulnerable, personas que lo tienen más complicado. Ya sabemos que el mercado laboral en general no es fácil, pero sí que hay colectivos muchísimo más vulnerables que lo tienen complicado. Y además creamos ese empleo en el ámbito de la economía circular, del decrecimiento. Nosotros apostamos por la prevención en el consumo y después somos una apuesta por la reutilización, el reciclaje y la educación ambiental.
0: Ya lleváis tiempo en esa gestión y conocemos que REAS Andalucía también funciona desde 2013. En definitiva, articula una red, como decíamos, una red de redes de economía social y solidaria. ¿Qué actuaciones están llevando a cabo?
1: Nosotros tenemos una dificultad añadida que nos distingue del resto del territorio, quizás, y es que tenemos un territorio muy amplio, muy grande, de manera que muchas veces es complicado que desde Huelva podamos vernos o poder trabajar con Almería. Entonces, eso es una complicación que tenemos añadida. No obstante, las entidades que estamos en el entorno de REAS, somos entidades muy comprometidas, trabajamos a nivel sectorial, nosotros a nivel del Estado español, pues trabajamos un poco por autonomía, ¿no? Pues en Andalucía, REAS Cataluña, en Euskadi, en fin, son 15 redes a nivel del Estado. Y después tenemos, trabajamos sectorialmente, pues hay grupos que están más implicados en la vivienda. En nuestro caso, por ejemplo, Traperos, más implicados en el trabajo en el sector de los recuperadores de la economía social y solidaria. Tenemos finanzas éticas, sin las cuales sin finanzas no podemos hacer nada. Es curioso, pero una entidad como la mía, que ya lleva 10 años trabajando y con un personal fijo durante todo este tiempo, incluso habiendo superado esa época de pandemia, eso lo pudimos hacer porque teníamos unas finanzas éticas que apostaron por el proyecto. Es decir, que al final lo que intentamos desde diferentes ámbitos, que lo que vienen es a cubrir las necesidades de consumo que tenemos todas las personas, pues ya sea de vivienda, ya sea de finanzas para pues tú emprender un proyecto, ya sea desde el emprendimiento porque te quieres formar. Ahí tenemos en Andalucía a la Escuela de Economía Social en Osuna, que hace un trabajo súper interesante pues para aquellas personas que tienen un proyecto de empresa, pues que lo puedan desarrollar con esa perspectiva de cuidados hacia las personas, de cuidados hacia el medio ambiente, que piensen en lo comunitario. Nosotros somos finalmente empresas sin ánimo de lucro. Eso no significa que no seamos empresas sostenibles, que no tengamos proyectos que sean económicamente sostenibles, pero sí que es verdad que ese dinero lo invertimos en crear más puestos de trabajo y en transformar el entorno, la ciudad, el pueblo donde vivimos.
0: ¿Y cómo se articula REAS a nivel andaluz?
1: A nivel andaluz, digamos que jurídicamente solo existe REAS Andalucía, pero sí que evidentemente es más fácil trabajar por nodos. De manera que, pues en Huelva, por ejemplo, tenemos nuestro propio nodo, pues que está constituido por una serie de entidades. En Sevilla, pues existen otro grupo importante relacionado con muchos temas, como pues, por ejemplo, hay comunidades energéticas que están emprendiendo en el tema de, pues bueno, de decir, pues ese traspaso de un consumo de energía verde desde la alimentación. Pues hay grupos tanto en Sevilla como en Huelva como en Córdoba, pues en torno al tema de la alimentación responsable, sostenible. En la comunicación, pues también tenemos empresas que dan esos pasitos, empresas que son además cooperativas, que está constituida por 50.000 socios. Evidentemente no todos esos socios son socios trabajadores, pero son consumidores y que apuestan por una economía diferente.
0: Aparte, tenéis que trabajar en daros visibilidad.
1: Sí.
0: No sé cómo lo articuláis.
1: Eso es importante. Pues eso lo hacemos a través de campañas. Por un lado, digamos que los objetivos que nos proponemos, tanto a nivel del Estado como a nivel de Andalucía, como ya después los propios nodos locales, es que nos conozcan. Eso lo hacemos pues a través de campañas de sensibilización y también a través de otros instrumentos que tenemos, como son los mercados sociales. El mercado social, el que nos podamos reunir todas las entidades algún día al mes en lugares estratégicos, que la gente pueda acercarse a nosotros y conocernos, para nosotros es fundamental, porque al final somos entidades que no disponemos de grandes medios para hacer grandes campañas publicitarias, y lo que sí que nos acerca mucho pues a los vecinos y vecinas de las localidades en las que vivimos, pues son esos mercados sociales, donde podemos charlar y contar de cada entidad qué es lo que hacemos. Acostumbramos a realizar varios eventos pues relacionados con el tema de la economía circular. Recientemente, hace poquito en octubre, pues hicimos la primera semana de las economías alternativas y transformadoras, encuentros que nos permiten pues encontrarnos con las entidades amigas, pero también acercarnos a otras personas que tienen esa disconformidad con la manera de consumir, que afecta tanto a las personas y al medio ambiente. También a través de la cátedra, una cátedra que existe en la universidad, la cátedra de Economía Social y Solidaria, que es la única posibilidad que tienen los estudiantes de economía y de empresariales de acercarse a esa economía alternativa. En definitiva, son herramientas que nos permiten pues estar cerca de estudiantes o de gente que le gustaría emprender o simplemente participar como consumidora de esos productos que la red ofrece.
0: Desde la producción, distribución, comercio, consumo, financiación, todos los ámbitos son posibles.
1: Efectivamente. Es que muchas veces escuchas hablar a personas que están como muy dentro de este sistema económico, que te dice que no hay alternativas, que las cosas son así y no pueden ser de otro modo. Y sin embargo, nosotros en nuestras prácticas diarias, hace pues la red de economía alternativa con todas las entidades que forman parte de ella, existen desde hace más de 30 años. En Andalucía existimos como red desde hace más de 12, 13 años. En Huelva, de la misma manera. Es decir, muchas veces es el desconocimiento. Mucha gente se sorprende cuando nos encuentra. Decir, ay, pues es que yo quería, estaba buscando algo así. Sorprende, ¿no? A mí me sorprende que a la gente le sorprenda que es una economía posible y que existe, pues, desde en todos los ámbitos más necesarios que pueda necesitar cualquier persona.
0: Muchísimas gracias, Carmen.
1: Gracias a ti, Menchu.
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10: Bienvenidas y bienvenidos a El futuro es tuyo en plural. Estás escuchando el primer programa de radio sobre ODS que se realiza en castellano, catalán y gallego, pero no en diferentes versiones dobladas ni nada por el estilo. En los casi 30 minutos de programa que empiezan ahora, podrás escuchar estos tres idiomas en diferentes secciones. Incluso dialogamos, incluso fíjate tú, nos entendemos porque al final es para lo que son los idiomas. Pero lo primero, ¿qué es esto de los ODS? Pues ya sabes, las siglas de Objetivos de Desarrollo Sostenible, un acuerdo alcanzado por la comunidad global en el marco de las Naciones Unidas y que establece una serie de metas a cumplir para los próximos años, principalmente para el año 2030 y, bueno, algunas están más cerca de cumplirse que otras, pero para todas ellas queremos poner nuestro granito de arena, porque el poder de las pequeñas acciones que llevan a un gran cambio. De los 17 Objetivos de Desarrollo Sostenible vamos a sobrevolar hoy especialmente por encima de dos de ellos, el número 1 y el número 10. Podríamos pensar que esto va en orden y que por ser el número 1, pues esto de ese es sobre el que se ha puesto pues mayor esfuerzo por parte de las instituciones o que es el que más se habla en los medios de comunicación y bueno, ni negamos ni confirmamos, pero te decimos que el ODS 1 es el de la lucha contra la pobreza. Así que quizá tras escuchar los contenidos que te traemos en el programa de hoy, pues podremos sacar unas u otras conclusiones. Por su parte, el ODS número 10 es el que nos habla del fin de las desigualdades. Y qué decir, es difícil hablar de igualdad mientras siga existiendo pobreza. Así, en este cuarto episodio del Futuro es Tuyo, en plural, nos vamos a centrar en las migraciones y la inclusión. Un tema complejo, pero que viene de lejos, se podría decir, pues sin temor a exagerar, que la historia de la humanidad es la historia de las migraciones. Y sin ponerse tan trascendentales, pues porque cada persona que migra tiene detrás su propia historia, su motivo aliciente para dejar atrás su hogar, a sus seres queridos y llegar a otro lugar, porque en gran parte es desconocido, llena de diferencias, una de ellas quizá tan crucial como el idioma. También es complejo el fenómeno migratorio en cuanto a las formas de definirlo, analizarlo o percibirlo. Y también pueden ser complejas las formas en las que podemos avanzar en la inclusión social, o quizá no tanto. Pues teníamos la duda, ¿qué dice la gente al respecto de ello? Y hemos salido a la calle para preguntarles sobre este tema, es el altavoz. Nos vamos a Cardedeu, nuestra compañera de Radio Televisió Cardedeu, Aina, ha salido del estudio con el micro para descubrir de primera mano qué piensa la gente sobre la migración y la inclusión social. ¿Qué te has encontrado, Aina?
11: Pues ahora lo veréis, Santi, pero la verdad es que migrar no es solo cruzar una frontera, es dejar atrás una vida para empezar una de nueva. A menudo hablamos sobre las migraciones en abstracto, como si se redujeran a una estadística o fueran un fenómeno lejano, pero la realidad es que las migraciones tienen rostro, voz y nombre. Son historias de coraje, adaptación, de duelo y de esperanza, que muchas veces no lo tienen fácil. Nosotras hemos salido a la calle para preguntar qué opina la gente sobre este hecho. Hemos sido el altavoz del pueblo.
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10: Pues muchísimas gracias, Aina, por acercarnos esta voz del pueblo. Y seguimos en El futuro es tuyo, en plural. Siempre interesante, incluso sorprendente a veces, cuando es la ciudadanía la que toma el micrófono y expone sus pensares y sentires sobre un tema, y en este caso un tema tan complejo como las migraciones y la inclusión social. La verdad es que ha sido todo para tomar nota, vaya. Seguimos abordando estos temas con mayor profundidad, analizando la realidad a través de sus fragmentos.
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10: Seguimos hablando del fenómeno migratorio y vamos a intentar romper un poco la dinámica. Como todo, el fenómeno migratorio puede tener consecuencias positivas, negativas o ni una cosa ni la otra. Y el desequilibrio al final es enorme entre lo positivo que tiene, lo positivo de lo que se habla y viceversa. No es algo nuevo, pero en los últimos tiempos el volumen discursivo que se empeña en vincular a la inmigración con aspectos exclusiva y únicamente negativos es enorme. Por ello, desde MUGA, la Asociación de Emisoras Galegas, nuestra compañera Ana Santiago nos va a contar una historia, un fragmento de la realidad, hilvanando como un reportaje. El lugar donde ocurre esta historia se sitúa en Burela, un pequeño pueblo lugués a orillas del Cantábrico.
15: Hola, Santi. 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

0: Vaya historia la de Burela, la de su relación con la diversidad. Y vaya ejemplo, más que necesario escuchar historias como esta en este presente.
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0: Seguimos en El Futuro es Tuyo en plural. Encaramos la recta final del programa y, como es habitual, a esta recta final nos dan la bienvenida a las compañeras de Ema Radio Televisión y Maldita.es. ¿Qué tal, Sonia?
2: Hola, Santi. Encantadísima de estar aquí compartiendo micro contigo.
0: Lo mismo digo, siempre un placer. Imagino que la complejidad a la hora de tratar el tema migratorio del que hemos hablado pues ya bastante en el programa, en la introducción, también la habéis sentido, la habéis notado a la hora de realizar vuestra sección en esta edición, porque si hablamos de desinformación y de cómo desmontarla, está claro que el fenómeno migratorio es seguramente uno de los ámbitos en los que más se reproducen todos estos buleos, estos rumores, estas noticias falsas, estas mentiras.
2: Desgraciadamente, todos lo sabemos, ha sido y es un arma arrojadiza el tema de la migración, ¿no? Y hay tanta manipulación que podríamos hacer no un solo apartado, sino toda una serie desmontando una mentira tras otra, Santi.
0: Sí, la verdad es que se podrían citar cientos y miles de ejemplos, pero ¿cuáles dirías que son los lugares comunes de los bulos dirigidos a la población migrante a día de hoy?
2: Pues no solo te lo voy a contar yo, de eso vamos a hablar a continuación junto a nuestra invitada de Maldita.es, Luisa Bernal.
0: Nada, sin más, os dejamos con esta sección, cuya razón de ser es ayudar a desmontar los bulos. ¡Que no te la cuelen!
3: ¡Que no te la cuelen!
2: Nos hemos acercado a los estudios de Maldita.es junto a Luisa Bernal. Con ella descubriremos algunas claves para detectar las narrativas falsas más comunes que podemos encontrar cuando se habla de migración.
4: Hola, buenas. Muchas gracias por invitarnos.
2: Hablaremos de campañas y bulos orquestados con una intencionalidad, que se aprovechan del miedo y el desconocimiento al otro, al diferente. Y además generan peligrosos discursos de odio en los que se culpabiliza siempre a estos colectivos de todos los males sociales. Hoy te damos algunas pistas para que detectes tres tipos de narrativas falsas bastante comunes asociadas a la migración.
4: Empezamos por los bulos sobre supuestas agresiones cometidas por personas inmigrantes. Bulos que refuerzan la idea de que los inmigrantes son criminales, violentos y actúan con impunidad. Escucha este audio.

0: Lo que acabas de escuchar es un vídeo por el que nos preguntaron más de 300 veces a través de nuestro chatbot de WhatsApp. En él vemos supuestamente a un hombre negro asaltando una iglesia y pegando a un cura en Canarias. Sin embargo, lo cierto es que el vídeo se grabó en una iglesia de Guyana, en América del Sur. Este tipo de vídeos se difunden en redes sociales con mensajes que afirman que Canarias está siendo invadida o que esto no lo muestran los medios porque protegen a los inmigrantes. Pero, como decimos, se trata de un bulo. Otro tipo de bulos muy comunes sobre las personas migrantes refuerzan la idea de que tienen privilegios en el acceso a las ayudas, que solicitan ayudas sociales sin necesitarlas. Escucha este audio. Lo que acabas de escuchar es el audio de un vídeo en el que se ve a una mujer musulmana metiendo comida del Banco de Alimentos de Lugo en el maletero de un Mercedes. Los mensajes con los que se difundió este vídeo aseguraban que era una mujer extranjera y que se estaba aprovechando de una ayuda que no necesitaba. Desde maldita.es hablamos con la protagonista del vídeo. Es una mujer española, nacida en Lugo y que estaba ayudando a recoger los alimentos para una familia necesitada. Este tipo de bulos, además, refuerzan la idea de que las personas musulmanas son siempre extranjeras cuando no es así. También son muy comunes los bulos que difunden falsamente cómo las personas migrantes intentan imponer sus costumbres a todo el mundo. Por ejemplo, un bulo recurrente es aquel que dice que la comunidad musulmana pide que se elimine la carne de cerdo del menú escolar. Este bulo ha circulado por distintas localidades de España. Con este tipo de desinformaciones se pretende crear división social, incentivando el malestar y generando sensaciones de robo e invasión.
1: ¿Qué puedes hacer para evitar que te cuelen uno de estos bulos? Te dejamos una serie de claves para que te conviertas en todo un sabueso a la hora de detectar desinformación.
0: 1. Busca información sobre la web que publica el contenido. ¿A quién pertenece? ¿Qué profesionales trabajan en ella? 2. No todo lo que parece una noticia es una noticia. Comprueba que no se trate de una desinformación o de otro tipo de contenido. 3. Verifica si el contenido se ha publicado en otros sitios fiables o si lo confirman fuentes fiables. 4. Fíjate en si la publicación se basa en datos, hechos y evidencias contrastadas.
1: Cerramos con estas pistas para que no te la cuelen junto a maldita.es y continuamos este especial sobre migración e integración en Onda ODS, El futuro es tuyo.
2: Gracias, gracias Sonia. Muy interesante y gracias Sonia y gracias a ti que nos estás escuchando y que nos has acompañado hasta el final del programa de hoy. Esperamos que te haya sido útil. Ha sido una magnífica experiencia, no solo por los temas que hemos abordado, los compañeros y compañeras que lo hemos hecho, un equipazo, sino por haberlo hecho cada uno en nuestro idioma, haber podido entendernos y de paso recordar que uno de los patrimonios más grandes del Estado español es precisamente eso, esa riqueza lingüística. Si quieres ahondar más en todos estos pequeños grandes pasos hacia la sostenibilidad, pues esos pasos a través de otras miradas y otros enfoques, te invitamos a que te acerques a nuestra web ondaods.org. Y sin más, hasta la próxima.
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2: 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El informativo de Guerra y Paz con Amy Goodman. Los republicanos del Senado de Estados Unidos han aprobado un paquete de conciliación presupuestaria de 70 mil millones de dólares para financiar hasta 2029 la campaña represiva de Trump contra la inmigración. Esto se suma a los 170 mil millones de dólares que fueron aprobados el año pasado para el Servicio de Inmigración y para la Patrulla Fronteriza como parte de la legislación impulsada por Trump que él ha descrito como un gran y hermoso proyecto de ley. La senadora del estado de Alaska, Lisa Murkowski, fue la única republicana que votó en contra del paquete en una votación que finalizó el viernes.

0: de madrugada. La legislación no incluye ningún texto que prohíba de forma permanente que el gobierno de Trump establezca un fondo reservado de 1.800 millones de dólares para compensar a simpatizantes de Trump, una prohibición que contaba incluso con el respaldo de algunos republicanos. El paquete presupuestario pasará ahora a la consideración de la Cámara de Representantes. Esto se produce al tiempo que inmigrantes detenidos continúan alertando sobre las condiciones inhumanas, insalubres y peligrosas que enfrentan en cárceles de inmigración de todo el país y en medio de un número récord de muertes bajo custodia del Servicio de Inmigración desde que Trump asumió su segundo mandato. Solo desde principios de este año, al menos 18 inmigrantes han muerto bajo custodia de las autoridades migratorias de Estados Unidos. Mientras tanto, el periódico The Washington Post informa que el Servicio de Inmigración planea dejar de reportar las muertes de inmigrantes que ocurran dentro de los 30 días posteriores a su liberación de la custodia. Los ataques israelíes en el Líbano han matado al menos a 6 personas en lo que va de este viernes, a pesar del anuncio de una extensión del supuesto alto el fuego mediado por Estados Unidos. El acuerdo entre diplomáticos israelíes y libaneses busca establecer zonas dentro del Líbano en las que Hezbollah tenga prohibido realizar operativos. Hezbollah no ha participado en las negociaciones que el líder del grupo, Naim Qassem, ha calificado de farsa. Qassem también advirtió el jueves que habrá más ataques en represalia a menos que Israel acepte un alto el fuego integral y se retire del sur del Líbano. Desde principios de marzo, más de 3.500 personas han muerto y más de 10.000 han resultado heridas en los ataques israelíes en territorio libanés. Mientras tanto, los legisladores estadounidenses han rechazado una resolución que intenta bloquear el apoyo militar de Estados Unidos a la ofensiva de Israel en el Líbano. El jueves, 91 legisladores demócratas de la Cámara de Representantes votaron junto a casi todos los republicanos para rechazar por 324 votos frente a 92 la resolución impulsada por la congresista del estado de Michigan, Rashida Tlaib, quien forzó la votación en respuesta a lo que describió como la guerra genocida de Israel en el Líbano. El cuerpo de la Guardia Revolucionaria Islámica de Irán afirmó que no habrá paz en la región hasta que las Fuerzas Armadas israelíes se retiren del Líbano, al tiempo que ratificó su apoyo a Hezbollah. Esto se produce al tiempo que el Programa Mundial de Alimentos advierte que millones de personas enfrentan condiciones de hambre aguda debido al aumento drástico de los costos y la escasez de combustible y fertilizantes derivados del cierre del Estrecho de Hormuz. La agencia de la ONU alerta que la crisis ha sumido a otros 2,5 millones de personas en Somalia, 1,3 millones en Sri Lanka y 2,3 millones en Afganistán en una situación de inseguridad alimentaria aguda. La cadena Al Jazeera informa que una familia palestina de 5 integrantes murió calcinada mientras dormía durante un bombardeo israelí contra su vivienda en la ciudad de Gaza, registrado en la madrugada del jueves. Otras 4 personas murieron en el ataque. Estas fueron las palabras expresadas por un hombre palestino que perdió a su hija y sus 2 nietos.
1: La guerra no terminó. Es un engaño. La guerra no terminó. Están engañando a la gente. No terminó nada. Hay mártires todos los días. Todos los días hay mártires en todos los lugares de Gaza. ¿Qué guerra terminó? La guerra terminó solo para una de las partes.
0: Israel ha matado a casi 950 palestinos y dejado heridos a otros 3.000 en ataques casi constantes contra Gaza desde octubre pasado, cuando Israel aceptó, al menos sobre el papel, un alto el fuego con Hamas mediado por Estados Unidos. El gobierno de Trump ha comenzado a desmantelar la iniciativa de observatorios oceánicos, una red de sensores instalados en los fondos oceánicos que recopila datos fundamentales sobre los ecosistemas marinos, las corrientes oceánicas y la crisis generada por el cambio climático. La Fundación Nacional de Ciencias anunció esta semana que retirará más de 900 sensores de aguas profundas instalados hace una década. El cierre de la red figura entre las recomendaciones para la presidencia de Trump, incluidas en el denominado Proyecto 2025 de la institución ultraderechista Heritage Foundation. Científicos especialistas advierten que la medida socavará en gran medida los esfuerzos para monitorear los patrones climáticos cambiantes y podría repercutir negativamente en los pronósticos meteorológicos y en las alertas de condiciones condiciones climáticas extremas. El gobierno de Trump ha propuesto cambios en las normas del Registro Federal de Estados Unidos que le otorgarían al presidente y a sus cargos políticos un poder mucho mayor para decidir cómo se distribuyen miles de millones de dólares en subvenciones para tareas de investigación científica. Según el borrador divulgado por la Oficina de Administración y Presupuesto, las modificaciones normativas permitirían a cargos políticos supervisar cómo se asignan las subvenciones a los científicos que investigan temas tan diversos como la seguridad de las vacunas, la salud de las personas de la comunidad LGBTQ+, y la crisis climática. Los funcionarios designados por Trump también tendrían la potestad para cancelar proyectos en marcha y podrían limitar la cooperación científica internacional. La Asociación Estadounidense para el Avance de la Ciencia afirmó que los cambios propuestos constituyen un intento descarado de concentrar el poder público y advirtió que estos reducirán las posibilidades de que se produzcan futuros descubrimientos científicos. Por su parte, la Unión de Científicos Conscientes afirmó: los cambios también podrían otorgar a las industrias con conexiones políticas un poder de veto de facto sobre investigaciones que puedan revelar riesgos asociados con determinados productos y prácticas. La Casa Blanca anunció que financiará la construcción de las que serán las primeras nuevas plantas de carbón en Estados Unidos en 13 años. Durante una reunión en el despacho oval con gobernadores republicanos y miembros del gabinete, el presidente Trump anunció el jueves 700 millones de dólares en nuevo financiamiento federal para la industria del carbón.
1: Si observamos a China y a muchos de los países exitosos, vemos que están usando el carbón. Si observamos a algunos de los países de verdadero fracaso, vemos que están usando el viento, que no hace más que soplar, soplar y soplar, y te lleva directamente a la quiebra.
2: Just keeps blowing and puts you right out of business.
0: Esta semana, los fiscales generales de 7 estados de Estados Unidos presentaron una demanda contra el gobierno de Trump, contra sus intentos de cancelar un importante contrato de arrendamiento para energía eólica marina frente a las costas de Nueva York. El presidente Trump pareció tener dificultades para mantenerse despierto durante su aparición el jueves en el despacho oval, donde cerró los ojos durante largos lapsos y en un momento dado quedó desplomado en su silla del escritorio Resolute. Este es el más reciente de una serie de eventos públicos en los que Trump pareció quedarse dormido frente a las cámaras del cuerpo de prensa de la Casa Blanca. El secretario de Estado de Estados Unidos, Marco Rubio, declaró el miércoles ante un comité de la Cámara de Representantes que nunca ha visto al presidente Trump quedarse dormido. Esa afirmación llevó al congresista del estado de California, Ted Lieu, a acusar a Rubio de mentirle al Congreso. Lieu reprodujo luego un video de una reunión de gabinete celebrada en diciembre pasado en la que Rubio elogia el liderazgo de Trump mientras el presidente parece estar dormido.
3: You are literally talking about issues of war and peace.
1: Aquí usted está hablando, literalmente, de cuestiones de guerra y paz, y Donald Trump está durmiendo justo a su lado.
3: Right next to you.
1: No, no lo está.
3: Donald Trump cannot stay awake.
1: Si Donald Trump no puede mantenerse despierto en estas reuniones importantes en donde las cámaras están grabando, imagínense cómo es cuando las cámaras no están allí. Así que le pregunto, ¿ha estado en reuniones clasificadas en las que Donald Trump se quedó dormido o tuvo dificultades para mantenerse despierto? Nunca he estado en ninguna reunión en la que... Y no está dormido en el video que usted me está mostrando.
0: En Estados Unidos, la plataforma de mercado de predicciones en línea, conocida como Calgi, ha denunciado ante las autoridades federales al desacreditado excongresista republicano George Santos por sospechas relacionadas con el uso de información privilegiada. Dos fuentes familiarizadas con la investigación afirman que Calgi se puso en contacto con la Comisión de Comercio de Futuros de Productos Básicos y con el Departamento de Justicia de Estados Unidos después de que Santos realizara apuestas en relación con su asistencia al discurso sobre el Estado de la Unión en febrero de este año. Santos apostó en contra de su propia asistencia tras compartir con sus cientos de miles de seguidores en redes sociales el siguiente video.
1: Voy a estar allí, en el recinto, para el discurso sobre el Estado de la Unión, muchachos. Cálmense, trolls, relájense, ¿de acuerdo?
4: Chill, trolls, chill, okay.
0: Santos fue expulsado del Congreso en 2023 y en 2025 se declaró culpable de fraude electrónico y usurpación de identidad. Asimismo, Santos admitió haber estafado a sus donantes al utilizar su dinero para uso personal y usar sus tarjetas de crédito sin autorización, además de mentir al Congreso y cobrar de manera fraudulenta subsidios de desempleo. Santos fue liberado de una prisión federal en octubre octubre después de que el presidente Trump conmutara su sentencia de 7 años de prisión. No está claro si Santos enfrentará nuevos cargos penales. Esto se produce después de que el presidente Trump arremetiera contra destacados políticos que han intentado regular o prohibir Kalshi y plataformas similares. Después de que Minnesota se convirtiera el mes pasado en el primer estado en prohibir los mercados de predicciones, en una publicación en la red social Truth Social, Trump llamó escoria al gobernador Tim Walz, al exgobernador de Nueva Jersey Chris Christie, a la fiscal general de Nueva York Letitia James y al gobernador de Illinois J.B. Pritzker. Asimismo, Trump agregó: otros países están detrás de esta nueva forma de mercado financiero y nosotros queremos mantenernos en la vanguardia del mismo modo, y lo que es aún más importante, mientras actualmente somos la capital mundial de las criptomonedas, Bitcoin, etcétera, otros países están esforzándose diligentemente por reemplazarnos en esa capacidad, pero no permitiremos que eso pase. Los legisladores demócratas están instando al gobierno de Trump a retirar una propuesta que hace que los planes del tipo 401k y otros planes de jubilación puedan ofrecer más fácilmente inversiones en criptomonedas, capital privado y los llamados activos alternativos. En una carta dirigida al Departamento de Trabajo, los senadores Elizabeth Warren y Bernie Sanders y el congresista Bobby Scott advierten al respecto. Esta medida desmantelará protecciones financieras de larga data para quienes invierten en su jubilación y alentará el uso de inversiones más riesgosas, complejas y costosas. La norma propuesta perjudica a los trabajadores estadounidenses. En el estado de California, los votantes de la ciudad de Monterey Park aprobaron una medida que prohíbe de forma permanente la construcción de nuevos centros de datos, lo que deja sin efecto una propuesta para construir un nuevo y gigantesco establecimiento de inteligencia artificial cerca de un vecindario residencial. Esta es la primera vez que un municipio prohíbe la construcción de un centro de datos a través de una iniciativa electoral ciudadana. Esto se produce al tiempo que una nueva investigación de la Universidad de las Naciones Unidas advierte que para 2030 se proyecta que los centros de datos de todo el mundo consumirán 945 teravatios de electricidad por hora, lo que equivale a casi el triple de lo que consumen anualmente Pakistán, Bangladesh y Nigeria juntos. El informe también concluye que la huella hídrica de los centros de datos equivaldrá a las necesidades básicas anuales de agua para uso doméstico de los 1.300 millones de habitantes del África subsahariana. En el estado de Nueva Jersey, el congresista republicano Tom King Jr. ganó el martes unas elecciones primarias sin oposición, a pesar de que no ha sido visto en público en más de 3 meses. La campaña de King ha ofrecido pocas explicaciones sobre su ausencia, solo ha dicho que esta se debe a una afección médica personal y que podrían pasar varias semanas más antes de que el congresista goce de salud suficiente como para regresar al Capitolio. King obtuvo el respaldo del presidente Trump, quien lo elogió en redes sociales por su trabajo incansable y agregó: nunca los defraudará. King ha perdido más de 100 votos desde que dejó de mostrarse en público a principios de marzo. El Comité de Supervisión de la Cámara de Representantes de Estados Unidos ha publicado una transcripción de una entrevista a puerta cerrada que los legisladores le realizaron en mayo a Pam Bondi. La transcripción revela que la exfiscal general intentó responsabilizar a su exadjunto Todd Blanche por la publicación de los archivos de Jeffrey Epstein. Blanche se desempeñó como el principal abogado penalista del presidente Trump antes de que el mandatario estadounidense lo designara como adjunto de Bondi. Después de despedir en mayo a Bondi, Trump designó a Blanche como fiscal general interino y lo nominó para ocupar el cargo de forma permanente. Según la transcripción de la entrevista, Bondi dijo: Blanche estaba a cargo del proceso y de la divulgación completa de los archivos de Epstein. Perú se prepara para celebrar este domingo elecciones presidenciales en las que se enfrentarán un legislador de izquierda y la hija de un exdictador. Keiko Fujimori, quien es hija del fallecido expresidente peruano Alberto Fujimori, se enfrentará a Roberto Sánchez en la segunda vuelta de las elecciones presidenciales. Sánchez ha propuesto redactar una nueva constitución que reemplace el documento actual que fue creado en 1993 durante el gobierno de Fujimori. Previo a las elecciones, grupos de manifestantes marcharon contra Keiko Fujimori y para exigir justicia por los crímenes cometidos durante el régimen de su padre. Estas fueron las palabras expresadas por Indira Wilka, excongresista e hija de un dirigente sindical que fue asesinado durante el régimen de Alberto Fujimori.
5: El fujimorismo ya capturó las instituciones, ya destruyó muchas instituciones democráticas y por eso en esta elección lo que podemos elegir es entregarle el poder total a Keiko Fujimori o abrir una vía para reconstruir la democracia en nuestro país.
0: Un tribunal de apelaciones del estado de Colorado ha revocado los fallos condenatorios por homicidio que enfrentaban dos paramédicos por la muerte en 2019 de Elijah McClain, un hombre negro de 23 años que estaba desarmado cuando ocurrieron los hechos que condujeron a su muerte. McClain retornaba caminando a su hogar luego de salir de una tienda de artículos cotidianos cuando fue abordado por agentes de policía de la ciudad de Aurora, quienes lo sujetaron con una maniobra de estrangulamiento. Posteriormente, los paramédicos le inyectaron una dosis mortal de ketamina en el cuerpo. McClain sufrió un paro cardíaco de camino al hospital y murió varios días después. El jueves, el Tribunal de Apelaciones de Colorado ordenó nuevos juicios para los dos paramédicos, Peter Kichuniek y Jeremy Cooper. Kichuniek había sido sentenciado a 5 años de prisión, mientras que Cooper había evitado ir a la cárcel. La artista, cineasta y novelista gráfica franco-iraní Marjane Satrapi ha fallecido a la edad de 56 años. En un comunicado, sus familiares dijeron que Satrapi murió de tristeza tras el deceso en 2025 de su marido, el productor sueco Matías Ripa. En todo el mundo se han rendido homenajes en honor a Satrapi, cuya novela gráfica Persepolis, que narra la historia de una joven iraní rebelde que se hace camino en la vida después de la revolución de 1979, se convirtió en un fenómeno a nivel internacional. En 2024, Satrapi habló con Democracy Now! Justo después de que el pueblo iraní eligiera a Masoud Pezeshkian como presidente.
6: All the elected representatives of this country have their hand in the blood of the Iranian people.
7: Todos los representantes elegidos por el voto popular de este país tienen sus manos manchadas con la sangre del pueblo iraní en mayor o menor medida, pero tienen la sangre del pueblo en sus manos. Los jóvenes iraníes, las mujeres, de todas las clases sociales, han expresado el deseo de que haya una verdadera democracia secular. Y este régimen nunca cambiará.
6: The desire for a true secular democracy. And this regime will never change.
0: Visite nuestro sitio web democracynow.org/es para ver la entrevista que mantuvimos con Marjane Satrapi.
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0: concurso de banda con los oeste, si no fuese por vos queríamos dejar la música, así que muchísimas gracias a esos millones.
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2: Dos de la tarde, 28 minutos en Radio Recuerdos.
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0: Amigas, amigos, ¿qué tal? ¿Cómo les va? Qué gusto saludarlos en este divague. Un divague que es muy esperado por ustedes y por nosotros.
1: Lo mejor está por empezar. 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

Bueno, acá estamos, acá estamos. Buenas noches. Nuevamente aquí. Acá estamos en el programa número 318. Un aplauso porque llegamos a los 318 programas. ¿Hacía cuánto que no decía los programas que llevábamos? 318. Más todos los especiales que hicimos.

0: en estos últimos cuatro programas que estamos, que vamos a tener.
1: ¡Ay, Dios mío!
0: Que vamos a tener. Y aquí en adelante, en este mes de junio, domingo 7 de junio del año 2026. Sí, algún día tenía que llegar el día de...
2: Y el último que apague la luz.
0: Sí, bueno, el último que apague la luz. Bueno, mi nombre es Sebastián Esteban y vamos a estar hasta las 0 horas en este programita clásico y popular. En este reencuentro que hacemos cada 7 días. En este hermoso programa, amable programa que tenemos. Y así hemos arrancado, bueno, con la bestia pop. 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Eso es para escucharnos donde quieras, donde estés. 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Y ahí te puedes encontrar con muchísimas cositas que hemos realizado en esta radio, como La Bestia Pop, Adicción 80, Expreso de Medianoche, Circo Retro, casi todos los programas Circo Pirata de los inicios, hace 318 programas.

Bueno, estamos escuchando a Patricio Rey, Los Redonditos de Ricota. Lamentablemente el pasado viernes 5 de junio teníamos la noticia del fallecimiento de Carlos Alberto Solari, más conocido como el Indio Solari, la icónica voz, compositor y líder de la mítica banda de rock Patricio Rey y Los Redonditos de Ricota. Fallecía a los 77 años, dejando un gran legado

Bueno, y un poco de historia del Indio Solari. Desde muy pequeño se mudó con su familia a La Plata, donde pasó su infancia y adolescencia y comenzó a vincularse con las artes gráficas y el dibujo.

Tenía un perfil muy bajo, con escasas entrevistas. Tenía una gran preferencia por la radio. Y su fuerte arraigo popular lo convirtieron en un mito viviente. Lamentablemente, tras una década, tuvo que convivir con la enfermedad de Parkinson. El Indio Solari formó parte de los siguientes proyectos musicales a lo largo de su vida. Hablamos de Patricio Rey y sus Redonditos de Ricota, desde 1976 hasta el 2001. Los Fundamentalistas del Aire Acondicionado, perdón, 2004-2026, que fue el proyecto donde continuó su carrera solista. El Mister y los Marsupiales Extintos, en 2022-2026. Proyecto musical alternativo que el Indio Solari fundó en sus últimos años para seguir experimentando en el estudio con nuevos sonidos, composiciones y texturas musicales.

0: Hubo un reportaje que leí de Bowie que me hizo pensar que a mí me parece una obra maestra el último disco. El primer tema se me pianta un lagrimón. Es un atrevimiento estético.
1: El disco, los videos.
0: Los videos son de terror. Pero justo hice un reportaje donde decía que él siempre había querido hacer eso, pero que siempre había sido David Bowie.
1: ¿Qué te emociona?
0: Es una oportunidad muy especial la muerte. Para librarte de tus compromisos y hacer lo que quieras.

Yo no le exijo nada a nadie, cada uno hace lo que quiere y lo que puede, y cada uno decide correr el riesgo de que lo que está haciendo esté mal. Yo no digo que lo que yo hago esté bien todo. Yo no sé si la ilustración es tan buena, no sé si la letra es tan buena, no sé, qué sé yo, yo hago todo eso. Lo que tengo es una buena noticia de que conmueve a mucha gente. Que eso es lo que tiene que hacer, por ejemplo, la lírica. La lírica no es para ser entendida, no es un lenguaje filosófico ni reflexivo. Es un lenguaje rítmico. Es un lenguaje donde los silencios que hay entre línea y línea tienen que ser más importantes que las líneas que vos... Es como una IQ. Si vos sos insensible, una IQ te parece una pelotudez. Porque no tenés la tendencia a penetrar en la intimidad, un mandala, qué sé yo. O es un mandala en el piso y qué sé yo, lo estornudás y lo borrás. Y hay gente que de pronto, la vida es decidir y pretender. Si vos ves un mandala y tenés la necesidad de penetrar en su intimidad, el mandala dice cosas. Si no, no dice nada. Es un dibujito que hizo un pelado con una túnica naranja que está ahí y que por ahí ya está más viciado del turismo que otra cosa. La vida yo no la digo como la...

0: Y la última. ¿Y si mañana es el último concierto?
1: Bueno,
2: festejemos. Festejemos.
0: ¿Que sea?
1: Sí, sí. Sí.
0: ¿Será?
1: No, no. Vas a ver mañana.

Bueno, la siguiente canción vamos a escuchar, Encuentro con un ángel amateur. Es una de las canciones más emotivas del Indio Solari y los fundamentalistas del aire acondicionado. Es una canción considerada un himno de despedida definitivo. Como una especie de adiós anticipado. Quédate con nosotros hasta las 0 horas. Esto es la edición 318 de Circo Pirata. En este especial que estamos haciendo en esta partecita del programa, en homenaje al Indio Solari.

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0: Bueno, estábamos escuchando la música del Indio Solari junto a los Fundamentalistas del Aire Acondicionado. Me estaba comentando Alexander que justamente la banda, los Fundamentalistas del Aire Acondicionado, estaban tocando actualmente, estuvieron tocando, va, en Buenos Aires, en un concierto homenaje al Indio Solari. Escuchábamos Encuentro con un Ángel Amateur.
1: Porque si es su rock and roll.
0: Bueno, está Alexander, Jesús Carrizo, desde la República Oriental del Uruguay.

Ahí teníamos nuestro homenaje al Indio Solari. Y aún ya este rock and roll. Se nos fue físicamente, pero su música va a quedar para siempre. Éxito tras éxito.

0: Tenemos a Alejandro Dolina, a continuación lo que vamos a escuchar ahora. Va a venir la verbena también, eso sí. Tenemos cuñas nuevas, separadores nuevos. Sí. Alberto está contento. El amor no correspondido, en palabras del gran Alejandro Dolina. Así que, cuando quiera, señor director.
1: Escuchen y aprendan.
0: Ahí está.
1: Yo creo que no hay un tipo más desgraciado que el que ha sido rechazado por la mujer amada. El tipo dice, ¿cómo me va a rechazar a mí? Voy a insistir. Y entonces la llama por teléfono a las 3 de la mañana. Se suicida en la esquina.
2: La vuelve a llamar.
1: Después, adivina lo que acabo de hacer. No hay paraíso para el enamorado que ha sido rechazado. Porque en el cielo se va a encontrar a la tipa del brazo con otro niato.
2: Y el hecho de cuando te aconsejan siendo pendejo, si te gusta, ignorala.
1: Eso es lo que creen los tontos,
2: los giles,
1: como yo. El tipo cree que todas las señales son buenas. Hágase la siguiente experiencia.
2: Sí.
1: Ignore uno a una tipa que le guste. La tipa te va a ignorar más que antes todavía. Y se va a estar contenta.
2: ¿Pero entonces qué hago?
1: Nada.
2: Dejar que la química lo
1: aguántesela.
2: Pero quiero seducir.
1: No puede. No. Si la tipa no gusta de vos, no hay nada que hacer.
2: Y yo no puedo tratar de mostrarle algo.
1: No le podés demostrar nada porque no es demostrativo.
2: Pero por ahí no sabe que toco la guitarra y eso la seduce.
1: No la seduce. No es meritocracia.
2: He hecho la de ¿qué le gusta? Y le gustan los fabulosos Cadillac. Uy, a mí no. Bueno, me voy a aprender igual.
1: Che, ¿cómo me gustan los Cadillac? A mí también me gustan.
2: Sí.
1: Pero el que no me gusta es usted.
2: Ahí va. No puede ser tan fácil romper un corazón, boludo.
1: Bueno, pero es que si cuando te aman también es fácil, ¿por qué no va a ser sencillo el rechazo? Cuando te aceptan. Y no tuviste que decir que te gustaban los Cadillac.
2: Los Cadillac.
3: Espectacular.
0: Bueno, ahí tenemos la reflexión del gran Alejandro Dolina. ¿Qué se le va a hacer, no? ¿De qué? Bueno.
4: Ya tuve que ir obligado a misa, ya toqué en el piano para Elisa.
0: Iba a decir, no te...
5: Yo era el Louis Armstrong de la chota.
0: No. Sí.

teníamos a Alejandro Dolina, el amor no correspondido en las palabras de este gran comunicador, poeta, argentino. Con su famoso programa La Venganza Será Terrible.

0: Bueno, vuelve nuestro amigo Picho Estraneo, que va a ser Dijinho otra vez. Va a contar chistes. A ver cómo vienen, lo escuchamos, a ver. Ahí está, vamos a escuchar unos chistes.
1: A ver cómo viene. El ángel que dice, llega un tío al almacén y dice, ¿tiene bananas?
0: ¿Bananas?
1: Sí. Bueno, deme un kilo de azúcar.
0: Pero fue a pedir plata.
1: Al otro día vuelve al almacén y dice, ¿tiene acelga?
0: Sí.
1: Sí. Bueno, deme un paquete de hierba.
0: No, pero fue a comprar acelga.
1: El almacenero queda recaliente. Lo ve al padre del chaval y le dice, que es un hijo de...
0: ¿Qué?
2: Oh, sos un hijo de...
1: No, el padre le dice, qué pendejo este. Llego a casa, agarro el cinto y lo recago a escobazos.
0: Está bien, es de salón. De salón. Sí.
1: Un tío le dice a una chavala, ¿tú aguantas mucho en la cama?
3: Hasta las 3 de la tarde, si no me da hambre.
4: No, no era ahí. Escuchen y aprendan.
1: ¿Conocen aquel que dice, la odontóloga le dice al paciente, su implante de muela ha quedado perfecto? El paciente dice, ¿me la puedo cepillar, doctora?
0: No, no.
1: Obvio, salgo a las 9.
0: ¿Cómo?
5: No, no, ¿cómo?
1: ¿Conocen aquel que dice, dos tías están charlando y una le dice, ¿sigues vendiendo corpiños? Sí. Es mi único sostén.
0: No. Muy bien, muy bien. Ahí tenía dos. Al gran Picho Estraneo.

Bueno, estos tres últimos programas que nos van a quedar, vamos a hacer un repaso también por todas las cosas que hemos tenido, material que hemos puesto. Estuve revisando todos los programas, casi todos los programas. Cada cosa son 10 años, 318 programas. Ha pasado muchísimas cosas a lo largo, por lo menos en mi vida, por supuesto, es una vida. Este programa que no se sabía cuánto iba a durar, y acá estamos.

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1: Perdón, tenemos que Anonymous. ¿Cuál anda Anonymous? Mirá. Sí.
2: ¿Qué pasó? ¿La base de datos de virus ha sido actualizada?
1: Me parece muy bien. ¿Qué pasa? Bueno, no sabía que teníamos esto, a ver. La producción me sorprende.
3: Sí. Hola, soy Anonymous. ¿Cómo? Sebastián.
1: Anonymous.
4: Sí, es Anonymous.
1: ¿Qué
4: Sebastián?
1: Pasó, Anonymous?
3: Soy Anonymous.
4: Qué lindo hablar conmigo.
5: Gracias por venir. No, bueno.
1: Sí. A ver qué trae, a ver.
4: No sé.
3: Sebastián.
1: Sí, dígame.
3: Sebastián.
1: Sí, sí, soy yo, dígame.
3: Voy a hacer que te saquen el programa del aire, Sebastián.
1: ¿Por qué?
4: Ya, lo quería limpiar.
1: ¿Me vas a sacar el programa? ¿Por qué?
3: Tengo mis contactos.
1: Me parece, pero ¿cuál es la razón?
3: Tengo mis contactos.
1: Sí, sí, bueno, sí. Me parece fenomenal.
3: Pero... Sebastián.
1: Sí, hola.
3: Sebastián.
1: Sí, lo escucho, a ver.
3: Vas a tener que hacer el programa a las 9 de la mañana.
6: Nos quedamos sin papel higiénico, ¿puedes creer?
1: Pues yo me estoy cagando. ¿Es que a las 9 de la mañana? Sí. Y bueno, uno nunca
3: soy
1: sabe.
3: Anónimos.
1: Sí, sí, ya sé que es Anónimos.
3: Tengo mis contactos.
1: Me parece muy bien. Me parece muy
3: bien. Vas a volver a frecuencia pirata.
4: Sí, uno nunca sabe.
1: A frecuencia pirata, muy.
3: Tengo mis contactos.
1: Sí, seguramente volvamos, sí. Bueno, muy bien.
3: Adiós. Circo pirata.
1: No.
3: Bye, bye.
1: ¿Pero por qué? No le entendí lo último.
3: Soy Anonymous.
1: Sí, sí, ya me lo dijo. Pero repítame de nuevo qué fue lo que dijo.
5: Y escuchen, escuchen. No,
3: sí. Adiós. Circo pirata. Bye, bye.
2: No lo puedo creer. Sí. Se ha detectado una.
1: No, ¿por qué?
4: Anónimo, que quería ser el director del programa, ¿eh? Nos quería limpiar, bueno.

0: Bueno, lo veo contento, Alberto, porque tenemos nuevos separadores para la verbena. Ahora que estamos terminando el programa, tenemos nuevos.
1: Ahora, lo que va a sonar.
0: La verbena de Alberto. Se viene con todos ustedes

0: La verbena,
1: la verbena de Alberto. Con todos los hitazos. Con todos los hitazos. Hitazos tras hitazos. Mira, Alberto.
0: La verbena de Alberto.
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1: Empezamos con David Castro y Cariñito, Bastián. Hace 10 años atrás.
0: David Castro, Cariñito, sí, me acuerdo.
1: Empezamos tímidamente porque Insolini y Bastián no me quería dar espacio para hacer mi verbena. Y terminó siendo un éxito. Vamos a decir fuerte.

0: Es cierto que tenemos nuevo separador, Sebastián. Ahora que se termina el programa. Ahora te voy a acordar.
1: Ah, oh, bueno. Usted siempre se queja que tenemos que renovar los separadores y todo.
0: Estoy emocionado por escuchar el nuevo los nuevos separadores que tenemos.
2: Esta primavera.

0: Somos de compañía.
1: La producción de
2: 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Baja la bola de espejos, enciende las luces. Y nos ponemos a quebrar. Como dice, para bailar, cole, cole.

0: Muy bien, Bastián, al final, invirtió en el programa. Se dio cuenta. El espacio más exitoso de la radio mundial.
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0: Emma, son Alexander, la gente pide el streaming de Alberto. El streaming de Alberto.
1: Nada quiere hacer streaming, ahora que ya lo conocen.
0: Esa pinta, esa oferta, escúcheme. Habilitamos un canal de YouTube ahí.
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0: Bastián se hace cargo de la compra de las cámaras y todo.
1: Ah, sí, yo tengo que poner la pasta.

0: ¿Cómo suena Conjunto Casino? Dale, dale. Bueno, Bastián, la idea de presentar Ito, y estuvo durante estos 10 años. Teníamos cantantes que se ofrecían, ¿se acuerda?
1: Sí, me acuerdo. Sí.
0: Vamos a recordar al señor Alfredo. Con este temazo se llama El Demonio Negro.
2: Escuchen y graben esto.
1: ¿El Demonio Negro?
3: Oh, sí, me acuerdo.
4: ¿Quién es?
0: Estaba en la ruta.
5: Era un día gris.
0: Estaba en la ruta.
5: Y así
0: a calor. ¿Cómo dice? El demonio negro. El demonio negro estaba ahí.
5: Estaba
4: ahí. Sí.
2: Cámbiame la música.
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0: para allá, rosca floja.
1: Mamarela. ¿Qué le pasa hoy? No sé qué. ¿Ya nos quedan pocos programas o...?
2: ¡Lo vamos a trabar! No, bueno.

0: escuchábamos la música de la cumbia sonando Porque Te Amo, y ya llegó el sabor.
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2: Con las palmas. Digan lo que digan.
0: Es una fiesta.
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3: La verbena del lento.
1: ¡Chacho Ramos!
0: ¡El Chacho Ramos, por supuesto! Una cumbia club.
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0: Y Chacho Ramos, amigo mío. Amigo mío. No, como hermano con el Chacho Ramos. Y Titi Mazo. Con una copa de más.
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0: En vivo y en directo. Chacho Ramos, cumbia club, una copa de más.
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0: ¿Dónde vas a escuchar estos hitazos? Si no es en la verbena de Alberto.
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0: Desde hace 10 años poniendo todos los hitazos, alegrándote cada noche de domingo. Pero estamos sexy de frecuencia moderada.
5: Muy bien, Alberto, muy bien.

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0: La música de Chacho Ramos junto a Cumbia Club. Una copa de más.
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0: Aquí tenemos a otro Bastián, Sebastián. Cariñito, no pares de bailar.

0: Bueno, y todo el mundo haciendo palmas, ¿eh? Quiero escuchar esas palmas bien arriba.
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0: escuchábamos la música de Sebastián. Cariñito, no pares de bailar. Y con este ritmito nos despedimos. Pero la semana que viene vamos a estar, cómo no, en tu radio amiga, con el número uno, el más mejor, Alberto.
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3: Bueno, muchas gracias, Alberto. 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

Bueno, escuchamos la música de Patricio Rey y sus Redonditos de Ricota, Juguetes Perdidos. Y hasta acá hemos llegado. Una noche más, una noche más. Un día más que se va. Para comenzar una nueva semana. A partir de este momento nos quedan tres programas para finalizar esta temporada número 11 de estos 10 años de historia. De 318 programas realizados en vivo y en directo. Toda una vida. De hacer este hermoso programa. Que ha crecido con los años.

0: El Parque Sarmiento se encuentra en el corazón de la ciudad. Un gran pulmón verde, con un zoológico y un parque de diversiones. Por las noches se torna salvaje. Las travestis esperan bajo las ramas o delante de los automóviles. Pasean su hechizo por la boca del lobo, frente a la estatua del Dante que da nombre a esa avenida. Las travestis trepan cada noche desde ese infierno del que nadie escribe para devolver la primavera al mundo.
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2: Llegamos al final de la temporada literaria con una pregunta culmen. ¿Quiénes somos? ¿Qué es la identidad? ¿Cómo nos narramos y cómo nos contamos este cuento que es nuestra propia vida? ¿Descubrimos la identidad o nos la inventamos? ¿Nos deconstruimos o nos fabricamos? Cuando narramos, ¿estamos descubriendo una verdad o edificando una mentira? En esa búsqueda ineludible, ¿qué son los libros? ¿Cómo la literatura, la escritura, el refugio de la palabra nos ayuda a construir esos espejos rotos, deformados, brillantes o cegadores con los que nos miramos a lo largo de nuestra cambiante y sufrida existencia?

No podíamos arrancar este programa con una invitada argentina sin homenajear la brillante existencia de Indio Solari, líder de uno de los grandes grupos del rock argentino, Los Redondos, que falleció hace solo unos días.

Patricio Rey y su redondito de ricota conectaron y elevaron las voces de las clases populares y excluidas del fin de la dictadura argentina, pasto de la precariedad, las adicciones, la represión y la injusticia, generando una verdadera liturgia propia a base de canciones sobre almas nacidas en los bordes.

0: hoy hablamos de esas flores que nacen en los arcenes con dos escritoras que lo están rompiendo, Camila Sosa Villada y Eider Rodríguez, dos grandes cuentistas de la mano de nuestra cuentista habitual.
1: Anda, no me cuentes cuentos.
2: Cuentista.
1: Puro cuento. ¿Qué te cuentas?
2: Vaya cuento.
1: Puro cuento.
2: Cuento.
1: ¿Qué cuento tienes?
3: Cuéntame un cuento.
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2: Anda,
0: Marta Jiménez, crudos días.
4: Crudos días, Violeta, ¿qué tal?
0: Bienvenida y bien hallada.
4: Muchas gracias.
0: Tenemos un programa de cierre, bueno, con un tema muy, muy resbaladizo y nada existencial, muy facilito, como ¿quién soy? ¿Cuál es mi identidad?
4: Sí, pero vas a ver cómo lo aterrizamos pronto, porque esta cosa de la identidad es en realidad un tema transversal.
0: Es la pregunta que atraviesa todas las preguntas.
4: Claro, y además nos lo podemos preguntar desde muchos sitios, y es una de las grandes preguntas que se ha venido haciendo la ficción. Don Quijote, nuestro loco favorito, afirmaba sin ningún pudor:
5: yo sé quién soy y sé qué puedo ser. No solo los que he dicho, sino todos los 12 pares de Francia y aún los 9 de la fama. Pues a todas las hazañas que ellos todos juntos y cada uno por sí hicieron, se aventajarán las mías.
0: Él era él y en su fantasía todo lo que quisiera ser.
4: Sí, Don Quijote era de los que tenía una identidad atravesada por esa fantasía, ¿no? Y su frase nos recuerda un poco a esa de Walt Whitman, dicha más desde la introspección.
5: ¿Me contradigo? Me contradigo. Soy inmenso y contengo multitudes.
0: Que también nos recuerda a los muchos heterónimos de Pessoa, por ejemplo.
4: Claro, es que la identidad es uno de los grandes temas de la literatura, sobre todo a partir de la novela moderna, ¿no? Los poemas épicos griegos no se preguntaban tanto quién soy yo, sino qué hago yo aquí, cuál es mi destino, cuál es mi misión. O sea, que su pregunta no era tanto introspectiva como exterior. ¿Ganaré la guerra de Troya? ¿Qué me tienen preparados los dioses?
0: Me gusta mucho esto porque eran más pragmáticos los griegos.
4: Claro.
0: ¿Y cuándo empieza a cambiar eso?
4: Bueno, como sucede siempre, no podemos decir un momento preciso, no es que un día nos levantáramos todos preguntándonos quiénes somos, pero el nacimiento de la novela moderna, ese yo sé quién soy de Don Quijote, es un buen punto de partida.
0: Y todo eso evoluciona hasta la novela del siglo XIX, esos grandes tochos del tipo Ana Karenina, Madame Bovary.
4: Claro, que si te fijas, muchos de esos libros tienen el nombre de su protagonista. El personaje se pone de repente en el centro y la identidad psicológica adquiere todo el protagonismo de las novelas. Claro, piensa que a mediados del XIX nace Freud, que se inventará el psicoanálisis.
0: Sí, va todo de la mano, pero claro, la identidad tiene muchísimas aristas y se puede abordar desde muchísimos ángulos.
4: Muchos. La identidad está en el nombre.
6: Me llaman Lagrado, porque toda mi vida solo he pretendido hacerle la vida agradable a los demás. Además de agradable, soy muy auténtica.
4: Y está en el cuerpo.
6: Miren qué cuerpo. Tocho a medida. Rasgado de ojos, 80.000. Nariz, 200. Tiras a la basura porque un año después me la pusieron así de otro palizón. Ya sé que me da mucha personalidad, pero si llego a saberlo, no me la toco. Continúo. Teta, 2, porque no soy ningún monstruo. 70 cada una, pero estas las tengo ya súper amortizadas.
4: La identidad se construye.
6: Silicona en...
7: ¿Dónde?
6: Labio, frente, pómulo, cadera y culo. El litro cuesta unas 100.000, así que echa las cuentas porque yo ya la he perdido.
4: O se deconstruye.
6: Limadura de mandíbula, 75.000. Depilación definitiva al láser, porque la mujer también viene del mono. Bueno, tanto o más que el hombre, 60.000 por sesión. Depende de lo barbuda que uno sea, lo normal es de 2 a 4 sesiones. Pero si eres folclórica, necesitas más, claro.
4: Sea como sea, el viaje consiste en dar con el punto de verdad que hay en todos nosotros, en ser lo más auténticos posibles, lo más fieles posibles a nosotros mismos, lo cual no es nada fácil.
6: Bueno, lo que les estaba diciendo, que cuesta mucho ser auténtica, señora. Y en estas cosas no hay que ser rácana, porque una es más auténtica, cuanto más se parece a lo que ha soñado de sí misma.
4: Hay que soñarse a una misma y hay que aceptarse a una misma. Hay que imaginarse y hay que descubrirse. Hay que proyectarse y hay que deconstruirse, digamos.
0: Por si alguien no vive en este mundo, lo que escuchábamos era el gran monólogo del Lagrado de Todo sobre mi madre de Almodóvar, interpretado por Antonia San Juan, que es un alegato casi a favor de inventarse a una misma.
4: Sí, un alegato a favor de la narrativa, al final, ¿no? Y de eso se trata también la identidad. No es más que un relato que nos contamos. Y como en literatura, a veces la búsqueda de la identidad consiste en pensar cosas como, bueno, voy a cambiar el narrador, a ver qué pasa.
5: Llevo tiempo repitiéndome a mí misma. Lo único que tengo que hacer es resolver qué viene después de una historia tradicional. Los padres, los hijos, la casa. Y reinventar la narrativa.
0: Porque es muy difícil saber qué parte de esa identidad, de nuestra identidad, es un relato heredado, una inercia, algo que ya estaba en nosotros.
4: Sí, estábamos escuchando un fragmento de Principio, medio, fin de Valeria Luiselli, y claro, la identidad se construye con la verdad y también a veces con la mentira, ¿no? ¿Quién era Don Quijote? La imaginación y la fantasía hay que saber usarlas.
0: Hoy vamos a aprender a hacerlo con dos auténticas maestras de la palabra real e imaginada, con las que hablaremos de identidad muchísimo, pero también mucho de relaciones afectivas.
4: Claro, es que la identidad es muy difícil construirla o descubrirla sin los demás. Los demás son el espejo en el que nos miramos, los demás nos devuelven lo que somos, a los demás les damos el relato sincero de quiénes somos o les contamos un cuento.
0: ¿Para qué existe un cuento si no es para contarlo?
2: Teniendo la Feria del Libro y encima he venido a ver a Camila Sosa Villada, que es una escritora que me gusta mucho, pues obviamente tira más ella que León XIV.
0: Pues claro que sí, que tira ella muchísimo más que León XIV, así reciben en Madrid a Camila Sosa Villada.
4: Podemos decir sin temor a equivocarnos que es una estrella literaria, escritora argentina, también actriz, dramaturga, traducida a más de 20 idiomas por libros como Las Malas, con el que hemos arrancado el programa, Soy una tonta por quererte o Tesis para una domesticación, publicadas por Tusquets, y también un librito que a mí me encanta, que se llama El viaje inútil, sobre la propia escritura y el encuentro con una misma, cuya reedición está presentando estos días.
3: Mi mujer prohibida, mi romance conmigo misma en esa prohibición, dieron paso a la mujer que soy ahora, a esta mujer escritora en la que me he nacido. Ser travesti es la hermana de la escritura en ese viaje de renuncia que presenté ante mis padres. La escritura y el travestismo son las armas con las que me adentré a vivir como una huérfana.
0: Una mujer escritora, hoy muy reconocida, pero nacida en esos márgenes, los de Córdoba, Argentina, espacios de expulsión, que ha recorrido y acariciado y narrado y lamido en toda su arista y que ha convertido en esa escritura de cuchillo, de torrente, de frase corta y de estocada dura, de supervivencia. Camila Sosa, crudos días, bienvenida.
7: ¡Ay, mi cielo! Ustedes no saben el placer que ha sido escuchar todo este... toda la introducción que han hecho. No, porque además vengo de hacer entrevistas que son... ¿Por qué te llamas Camila?
0: Bueno, a ver, puedes contarlo si quieres también.
7: Mira, porque me gusta. Pero
0: muy bonito.
7: Como yo tenía que inventarme... Pero esto, ¿por qué te llamas Camila? ¿Te seguís viendo con tus padres? ¿Con tus padres te llevas bien?
0: Bueno, aquí vamos a hacer preguntas como más... no sé, a lo mejor te parecen también
7: pero
0: demasiado...
7: Pero esto ha sido un placer.
4: Qué bien, qué bien.
0: ¿Te ha gustado el cuento que hemos contado para presentar?
7: Pero claro que sí.
0: Hemos titulado este programa Camila Sosa, yo sé quién soy. ¿Está bien titulado? ¿Tú sabes quién eres? No.
7: No, ya no. Y tampoco me interesa hacerlo. Saberlo, digo. Esa es la verdad. Saber y ser también.
0: ¿Va cambiando eso con el tiempo?
7: Mira, hubo un momento en el que pasó algo. En el que me di cuenta de lo fascista que yo era, a veces, y de lo vieja agria que me había convertido. Por ejemplo, con la aparición del no binarismo, o con esta aparición de las travestis, que no son como yo o como mis amigas, que no son esta experiencia. Ayer lo dijo Topacio con una inteligencia, además. Dijo algo de la vida de la oruga, la importancia de la vida de la oruga. Ella decía, ahora pasan directamente a ser mariposas, y no tuvieron vida de oruga. Y nosotras vivimos constantemente una vida de oruga. Siempre somos orugas. A veces nos salen alas, a veces nos salen pelos, a veces nos salen plumas, a veces nos salen escamas, a veces nos salen, no sé, nos convertimos en un escarabajo, en una cucaracha, y a veces... pero siempre es algo que estamos renovando constantemente, es decir, hay gerundio constante en esa manera de ser. Pero cuando la Topacio dijo lo de la importancia de la vida de la oruga, las tres estábamos con Valeria Vegas, Topacio, Fresh y yo en una terraza comiendo cositas ricas.
4: Qué bien te lo pasas en Madrid, ¿eh?
7: Dándole ahí, la quedaban...
0: Dándole sin hueso, bien.
7: Y, oye, tú sabes que en Argentina decimos sin hueso otra cosa.
0: Perdón, en cuanto le he dicho...
7: No le hemos dado nada.
0: Capaz que era otra cosa, seguro.
7: Vale. Pero a la lengua que le hemos dado. Entonces cuando dijo eso, hicimos las tres. La importancia de vivir como una oruga. Y hemos empezado así a decir eso. Entonces... Por ejemplo, venían personas que decían ser travestis, pero estaban vestidas como hombres, con su barba, y tal vez un delineado uh-huh. o un lápiz de labios. Y yo decía, no, eso no es una travesti. Uh-huh. Luego yo he dicho, ¿quién coño soy para decirle a este gordo que no es una travesti?
0: Sí, ¿verdad? Pero bueno, funciona ese mecanismo de tú no pasaste por lo mismo que yo pasé, o ese camino tiene que existir para que tú lo seas y te extrañaba, ¿no?
7: No, pero no es desde el rencor. No es con rencor, no es con... A mí me hizo preguntarme algo, ¿es tan importante finalmente uh-huh. Saber quién una es, respondérselo?
4: Estás hablando de que es una cosa que se va redefiniendo, que es un gerundio constante, sí. ¿no? Tú en el viaje inútil dices que el problema con la literatura es siempre con una misma. Entonces, ¿cómo se relacionan para ti esa escritura y esa identidad? Porque la escritura también es siempre un gerundio, ¿no? Uh-huh. Cuando acabas un libro hay que... O sea, la escritura también es siempre el proceso más que el resultado, ¿no?
7: Pareciera que yo estoy escribiendo sobre mí misma, ¿no? Que yo estoy buscándome, a ver... ¿Qué respuestas me puedo dar? En verdad no necesitaría hacerlo porque hago psicoanálisis como buena argentina hace ya muchos años, ya una década y algo, que voy al mismo diván, hago el mismo recorrido cada martes al mediodía, me siento ahí a veces a llorar, a veces a enojarme conmigo misma, a veces a escuchar lo inteligente que es mi analista, lo que sea. Entonces no sería que una hace ese viaje inútil para saber quién una es, sino que una está contando la identidad de otros. Uh-huh. Es decir, yo estoy contando cómo era mi padre, cómo era... Tal vez a ustedes les queda más claro quién es mi papá, quién es mi mamá, quién fue mi amante, quién fue la tía Encarna. Porque la identidad es algo que te están contando. Es decir, mientras yo las escuchaba y me... causaba mucha... me emocionaba, era pensar quién me iba a contar a mí en algún momento uh-huh. y si iba a haber alguien que me contara, uh-huh. ¿no? Pero cuando aparecieron estas nuevas travestis con barba, vestidas como sus abuelas, y no eran estas putonas que éramos nosotras uh-huh. en las esquinas o estas... venenosas que fuimos anoche, dije, bueno, tal vez es una trampa, tal vez hay que saltarse ese paso, ese muro ya no tiene importancia cruzarlo ni derribarlo ni abrirle una puerta, tal vez hay que saltárselo y ya uh-huh. y dejar de contarse quién es. Entonces pensé siempre en lo que han hecho las mujeres desde el comienzo, desde la Australopithecus afarensis, que es que siempre han sabido ser otra. Siempre han sido otra.
4: Qué bonito eso.
7: En los vínculos, en la casa, con los hijos. Eran siempre grandes intérpretes de ser otra. Y en un... estoy teniendo problemas de consumo, de alcohol, de... entonces casi todos mis sesiones, casi todas mis sesiones de análisis tienen que ver con eso, y a veces digo, ay, pobre mi analista, está todos los martes escuchando a una persona llena de privilegios diciéndole, ay, tomé tanto de alcohol esta semana y bebí tantos litros y me follé a tantos tíos y no sé qué. Entonces una amiga mía brillante, Erika, que es casi como una hermana, y vuelvo a esto de como saltarse incluso el orden de los vínculos, el orden del yo, el orden de los vínculos, etcétera, que yo digo que es como una hermana para mí, me dice, viví la vida de otra.
0: ¿Tú crees que viví la vida de otra?
7: Viví la vida de otra, me dice, tan sencillo como eso, viví la vida de una mina que no bebe alcohol.
4: Ya, sí.
0: Esa es su receta.
7: Y yo dije, qué maravilla, coño, nunca me lo habían dicho. E inmediatamente el consumo del alcohol hizo tucu, tucu, tucu, tucu, tucu, tucu, tucu. Entonces pasó a ser una copa por día.
0: ¿Hasta qué punto te puede llegar a ti ayudar un relato?
7: Pero es que es lo que estamos haciendo todo.
4: Es el fake it until you make it, ¿no? El fíngelo y lo harás.
7: Para mí fue tan intenso cuando me lo dijo que dije, bueno, tal vez ya no importa quién soy, sino a ver... ¿Cómo puedo ser otra?
0: De hecho, en tus libros, por eso está tan presente el teatro, también en tu vida, la actuación, el disfraz y el cuerpo, que es importantísimo en tu obra.
3: Recién cumplidos los 15 años, le hacía un nudo a la cintura una remera gigante que usaba para disfrazarme de ese hijo varón que mis padres querían que fuera y dejaba mi abdomen recién adelgazado a la vista de todos. La usaba con unos shorts muy apretados de mi infancia reciente, que auspiciaban esa exhibición obscena de niño puto, de travesti precoz, de adolescente caliente. Sin saber muy bien qué hacer con mi sexualidad, desorientada completamente y sin poder hablar con nadie, experimentaba por las mías. Ponía mi cuerpo sobre la mesa de disección para explorarlo palmo a palmo.
4: Hablas del cuerpo y hablas también en toda tu obra del sexo de una manera muy explícita y en absoluto zafia, ¿no? ¿Es una parte esencial de lo que somos que a veces dejamos de lado por pudor, por convención?
7: Sí, también por sobre... supongo que estoy participando de la sobreinformación, ¿no? Soy como una toquicha de la letra.
0: Estás equilibrando lo que otros callan.
7: No. Al contrario, estoy hablando como toquicha, ¿viste? Así, llévame el culo de leche, va, la leche.
0: Hablando claro.
7: Ay, qué vergüenza, Dios mío. Tal vez soy parte de eso. Saben que aparte es la época en la que menos se ha cogido en la historia. Eso,
0: sí,
7: se lo sabemos todos.
0: Lo hemos hablado en este programa. Parece que sí. Entendemos eso.
7: Pero ocurren, por ejemplo, estábamos en Portugal con mi agente, habíamos terminado una firma, una presentación, bla, bla, bla, y nos habíamos ido a un bar. Y de ahí del bar nos habían llevado a otro bar y del otro bar a otro bar gay. Y en un momento salimos y había una parejita de chicos heterosexuales, una chica y un chico. Uh-huh. Y se pusieron a follar en la vereda. Y yo pegué un grito, dije, como si hubiera visto yo el mismo diablo, coño. Yo veo pornografía.
0: Te escandalizó.
7: En ese momento me han caído las tarjetas en el suelo. Ha sido un desastre. Yo digo, disculpen.
4: Para colmo heterosexuales, encima.
7: Ay, qué vergüenza, Dios mío. Qué vergüenza. Y digo, mira, después, por ejemplo, en Argentina hubo un caso que fue muy resonado, que fueron dos personas que se conocen en un vuelo nacional en primera clase. Se conocen en el vuelo. No es que venían a tener una cita o que eso estaba programado. No, se conocen en el vuelo y empiezan a coger tapados con una mantita.
0: Ni siquiera en el baño.
7: Aerolínea. ¡No! Ahí. Y una abuela estaba con la nieta y dijo, con mi nieta, no. Y los denunció. Tuvieron que desviar el vuelo. Cuando bajaron del vuelo, los estaba esperando la policía. Yo decía, justo en este momento que nadie está cogiendo.
4: Pero por eso, ¿no? No puedes desaprovechar la mínima ocasión, porque
7: no.
4: Como...
7: ¡No! Digo, pero van a llamar a la policía, es necesario.
4: Sí.
0: O sea, lo que estás contando demuestra que es algo central. Es eso, los cuerpos.
7: Pero es
0: hoy.
7: Que sí. ¿Qué han hecho nuestras abuelas? ¿Qué han hecho abuelas que tienen 20 hijos? Vos decís, ¿qué hicieron?
4: Sí, sí.
0: ¿Cómo lo hicieron?
7: ¿Qué hizo la gente antes? Trabajaban, se acostaban a dormir, cogían, se levantaban al otro día. Ahora eso no pasa. Ha dejado de pasar incluso para personas hipersexualizadas, uh-huh, como las travestis. De hecho, por ejemplo, otro dato curioso en Argentina... Las travestis que ejercen la prostitución en la calle, uh-huh, ya no son buscadas para tener relaciones. Son buscadas para narcomenudeo. Narcomenudeo. Y esto es lo más fuerte, es que el cliente, si las contrata para tener compañía para consumir. Uh-huh. Y lo único que lo excita, si se quiere, es ver... a la travesti al borde de la sobredosis.
0: Uh-huh. Uf, ¿qué te dice a ti eso del cambio de los tiempos?
7: Y ahí me dice que estamos en el comienzo... En el comienzo ya no. digamos, estamos en el nudo del cuento y está por terminar dentro de unas páginas, me parece. Uh-huh. Me parece que estamos ahí.
0: En tus cuentos son también centrales, hablamos del cuerpo, pero también otros elementos como la figura del padre y de la madre, que son importantísimos en toda tu obra. Hay un fragmento del viaje inútil que yo creo que rompe al lector, a mí particularmente me rompió. Tú escribes, yo digo, primero la escritura, luego la tristeza, y es una victoria sobre ese designio de mi familia que nunca aceptó su pobreza. Yo primero supe escribir y luego aprendí a estar triste. Esa descripción de tu infancia, que hay tanto también de los armarios vacíos de Annie Ernaux, la vergüenza de la pobreza, la violencia, los nexos con tus padres a través de la lectura. ¿Qué recuerdas de aquella época?
7: De aquella época, bueno, sí, recuerdo mucho. Lo que pasa es que también... Ay, qué compleja esta pregunta, hija de la gran puta.
0: Bueno, te podemos
7: No, la voy a responder venga. Porque soy una buena alumna.
4: Porque es una valiente.
7: Mira, durante mucho tiempo yo dije, lo que recuerdo es la tristeza de mi mamá. Era un momento en el que mi mamá estaba sola con un hijo, tenía 23, 24, 25 años y tenía un hijo que alimentar, un hijo al que llevar a la escuela. Sola en un lugar, el lugar sin límites, ¿viste? Parece la película de Ripstein, era un lugar así.
0: Un pueblo rural, no había apartado, nada. Campo,
7: no había
0: monte.
7: Nada, absolutamente nada. Iba una vez al mes un médico, que vaya a saber lo que habrá sido ese médico. Una vez al mes un cura, que vaya a saber lo que habrá sido ese cura. Y nada más. Y teníamos clases en un aula, todos los cursos, es decir, de primer hasta séptimo grado, estábamos todos sentaditos así y la pizarra estaba dividida para primer grado y la maestra iba dando, imagínate lo que habría aprendido. O sea, daba para primero, para segundo, para tercero, para cuarto, para quinto, todo en la misma hora. Lo importante era ir a comer, porque además nunca había comida. Y yo nunca me preguntaba, ¿qué comerá mi madre?
4: Claro.
7: ¿Qué estará comiendo ahora mi mamá? Pero esa tristeza es... La tristeza mía, es mi tristeza, es... bueno, sí, también haber sido testigo de verla llorar, etcétera. Pero ¿cuánto de mí le estoy poniendo a ese recuerdo? Uh-huh. Al recuerdo de mi madre triste. Entonces, para dejar de hacer eso, te puedo decir que sí, lo que sí recuerdo es ese paisaje aterrador que era el monte, esa cosa llena de espinas a la que vos te metías como en The Witch, ¿vieron la película?
0: Sí.
7: Bueno, nosotras vivíamos a la vera de algo muy parecido. Teníamos que poner trampas alrededor de la casa para que no se metan zorros, gatos salvajes, animales feroces, serpientes, todo eso. Entonces, hay una fascinación con ese yo que se deshace frente a la naturaleza, uh-huh. frente al paisaje, a lo hermoso y salvaje que puede ser un paisaje como ese. Y eso sí lo recuerdo, y eso sí sé que estuvo ahí. Ahora, la tristeza de mi madre, yo no la diría hoy tan segura como ahí en el viaje inútil.
4: Muy relacionado con esto que estás diciendo, con el lugar en el que has crecido y con esas circunstancias en las que creciste, podemos decir que todos tus libros están atravesados por un tema de clase social, ¿no? Está la marginalidad frente al poder del statu quo.
3: Las travestis ocupaban el rol que nadie en este mundo podía o quería ocupar, ni siquiera el Estado, que son esos afectos sin nombre, sin estatuto, esos afectos inclasificables en los que vivían todavía las travestis. Madres de nadie, hijas de nadie, amores de nadie, vecinas de nadie, tías de nadie. Y estaba la actriz, que no era como las travestis que se citaron antes. Ella podía pagar niñeras.
4: ¿Quiénes son esas nadies? ¿Qué te enseñaron? ¿Cómo viven? ¿Por qué deberíamos fijarnos en las nadies?
7: Bueno, deber fijarse no lo sé. En todo caso, lo que hay que hacer es afilar un tanto la mirada, no solo para ver a las travestis, pero además a las travestis las vemos todos. Uh-huh.
0: Hay que decir que tú usas travesti porque te parece mucho más bonita la palabra también, que aquí usamos mucho trans.
7: Ay, sí, pero me parece horrible.
0: Aclaración para quien...
7: Tiene una...
0: Sí,
7: es más. Le han bonito. Pasado primero un plumero a la travesti, luego le han pasado un poquito de alcohol en gel.
0: Y se ha quedado en persona trans, ¿no?
7: Pero un poquito así, le han pasado una guamifelá. Y ahí la han dejado. No entiendo, además, esto de decir mujer trans. Hay gente que dice, hay chicas que dicen sí, mujer trans. Bueno, y acá empieza el problema de la identidad, ¿ves?
0: Sí.
7: Que realmente no me interesa. En todo caso, lo que habría que hacer es afinar la mirada. Lo que pasa es que... Ay, como lo envidio a la gente que no escribe, la gente que no...
8: Yo también.
7: Que no está en atender a los detalles del mundo, ¿no? Uh-huh. No sé si tienen que mirarlas o no. Lo que tiene que pasar es algo del orden político y del orden de la política, que es que nos devuelvan todo lo que nos sacaron.
8: Uh-huh. Que fue mucho.
7: Que fue un montón. Y además, y esto fue muy fuerte porque como... El viaje inútil fue escrito en el 2017. Uh-huh. Se editó por primera vez en el 2018. Lo vuelve a reeditar Tusquets el año pasado, o este año.
8: Ya no recuerdo. Creo que a inicios del 26, si no recuerdo mal, pero sí.
7: A inicios, perfecto. Bueno, se vuelve a reeditar ahora. Pero cuando yo escribí ese libro, y lo dije la otra vez en una entrevista, lo que me pasó es que me faltaba... un dato histórico. Cuando la conozco a Claudia Rodríguez, Claudia Rodríguez es una poeta y escritora, además de activista, pero digamos que lo de activista para mí no tiene tanta importancia como lo de poeta y escritora, y que además se suicida el año pasado. Ella tenía una obra de teatro que se llamaba Vienen por mí, con la que yo celebré mis 10 años como actriz. Y en un momento de la obra, ella decía, aunque ustedes no lo crean, las travestis siempre hemos estado aquí. Siempre estuvimos aquí. Leo un libro de la historia de la homosexualidad, se llama, en Argentina, y relata cómo los conquistadores, cuando llegan a América, se encuentran en diversas poblaciones con hombres que tenían conductas de mujer. Uh-huh. Con hombres que usaban falda de tal manera, que se sentaban de tal manera, que estaban con las mujeres, hombres que tenían relaciones con otros hombres y que parecían enseñarles a esos hombres cómo debían hacer el amor, que no eran más que travestis, y las tiraron a los perros. Con esas travestis ellos alimentaban a sus perros, que eran feroces. Y además utilizaban el terror para empezar a poner en contra a las poblaciones. Claro, vos ves que viene alguien con el pelo color de oro, todos somos morenos, ese además tiene un arma, y a las que busca son a estas, entonces todo el mundo se pone en contra y hacen una casa de brujas. Uh-huh. Si yo hubiera sabido antes esto, el libro hubiera sido mucho menos melancólico. Muchísimo menos.
8: ¿Y habría sido
7: quiero
8: más?
7: Creer.
8: ¿Y cómo habría sido?
7: O mucho más furioso. Furioso.
9: Más reivindicativo, quizás.
7: Yo hubiera dicho, a ver, denme el oro del Perú.
9: Claro.
8: Pues hablando de reivindicativo.
10: No vamos a hablar de años ni de fechas exactas. En nuestros relatos se mezclan los tiempos, las etapas, los procesos, porque nunca el colectivo trans estuvo atravesado por la cronología cis. Porque mientras se terminaba la dictadura militar y en las calles se festejaban los aires de libertad y la primavera democrática, a las travestis el invierno nos duró varias décadas más. Por eso contamos la historia como queremos, como la vivimos, como la recordamos, porque fuimos nosotras y nosotros quienes nos ocupamos de recuperar lo que quisieron borrar. Y lo juntamos todo. E hicimos un archivo.
8: Pusiste voz al podcast del Archivo de la Memoria Trans de Futurock. Es lleno de relatos que hay que salvar, de memorias que si no se recuperan se pierden. ¿Por qué hay que salvarla?
7: Porque somos todo pasado. Uh-huh. Es como dice Wisława Szymborska, cuando pronuncio la palabra presente ya forma parte del pasado, una cosa así. Somos todo pasado. El futuro, bueno, ahora te dicen, ay, viví el ahora, no sé qué. Eso de vivir el ahora me parece una estupidez tan grande, me parece una cosa tan tonta, tan de gente que la tiene fácil. Ay, no, bueno, el ahora, viví el ahora, disfrutá de este plato de mejillones en tu mesa, disfrutá de esta copa de vino. Yo creo que somos todo pasado. Todo pasado.
9: El trauma es, en cierto modo, un pasado eternamente reconvertido en presente, ¿no? Sí. Un no poder salir del pasado. Y Tú has dicho que escribir sobre los traumas no los cura, sino que los refuerza.
7: Sí.
9: ¿Por qué? Es como lo contrario de todo el discurso, de todo el discurso sobre el trauma, ¿no?
8: Sácalo para curarte. No. Sácalo para estar aún peor.
7: Bueno, o sería tocar fondo y seguir cavando así para ver qué hay más abajo. De ninguna manera escribir es una terapia de nada. El que hace eso me parece que no es escritor. No tiene por qué serlo tampoco, por supuesto. La palabra sí cura, pero cura con el otro. Nunca cura en soledad la palabra. Necesita sí o sí del otro para eso. Por eso digo, ¿quién me va a contar a mí? ¿Quién va a ser? ¿Quién va a armar mi historia? ¿Quién va a decir quién fui? ¿Qué me gustó? ¿A quién amé? ¿A quién le fui fiel? ¿A quién le fui infiel? ¿Si fui una buena hija o no la fui? Pero de ninguna manera la palabra puede sanar algo en soledad. Como es tan grande y tan yoica nuestra profesión, como es tan... somos nosotras. Hay algo de... perseguirse la cola, ¿viste? De estar ahí. No se puede salir de ese trauma de esa forma.
8: ¿Tú has vivido mucha soledad?
7: Pero a mí me gusta estar sola, ¿eh?
8: ¿Te gusta? Sí. No lo vives como algo terrible. No.
7: En algún momento... supongo que precisé de alguien y no había nadie a mano para sanar, ¿no? Que estaba verdaderamente sola. Pero fíjate qué curioso, esos mismos padres que en algún momento no estuvieron para charlar conmigo, para decirme, hija, tal cosa, tal otra, ahora sí lo están. Entonces estoy como viviendo una adolescencia nueva en la que ellos... me aconsejan y me cuidan y se preocupan si tomo o si no tomo alcohol, y si estoy durmiendo bien o si no lo estoy haciendo, si comí bien o si no comí, descansa, hija, ¿entendés? Empieza a pasar otra cosa, que es lo que hace la literatura, que sí, en ese sentido, puede volver hacia atrás y cambiar algunos cables, es decir... bueno, a ver si esto lo... como antes, ¿se acuerdan las operadoras que era que hacían así? Sí. Bueno, hace lo mismo, hace tuk, tuk, tuk, tuk, tuk. Y algo de ese orden traumático se cambia. Lo que y también... a vivirlo, a ver cómo te sale.
8: Claro. ¿Cómo te sale? Estás relatando un auténtico final feliz.
7: Sí.
8: Increíble. Increíble, he visto tus libros, este final feliz, la verdad, me conecta un poco con que viene a la Feria del Libro de Madrid, que tiene como tema el humor, y para ti el humor también es como algo muy central, o sea, tú eres una cachonda.
7: Mío, ¿qué me ha dicho?
8: Perdón, cachonda. Es que mi familia cachonda mental se dice, pues, alguien que no
7: porque
8: puede
7: yo
8: parar
7: lo soy.
8: De...
7: sí, bueno, que yo lo soy.
8: Muy, no puedes, digamos, es un vehículo natural para ti, el chiste, la broma.
7: Sí, incluso el acicateo. Entiendo que siempre es hacia arriba, ¿no?
8: ¿Es una huida también, a lo mejor?
7: No, de ninguna manera.
9: Es un arma punzante.
7: Claro. Y es siempre así. Nunca podés hacerlo hacia abajo. Nunca podés ser alguien que está subordinado. Pero sí, totalmente. Bueno, sobre eso hablamos un poco en la feria el otro día con Giuseppe Caputo. Igual sigue siendo algo que reciben ustedes. No me pongo a pensar si soy alegre o no lo soy, aunque sí sé que lo soy, pero o que si mi sentido del humor o si soy cachonda o no. Eso es algo que pasa con el otro. Y eso es una mierda auténtica y también es una bendición. Es decir, el otro puede sacar un arma, te puede ahorcar, te puede decir algo muy hiriente, puede robarte, te puede lastimar de mil maneras, o también te puede contar algo sobre vos y revelarte algo con lo que vos no estás peleada de vos misma, ¿no? Hay una poeta rosarina que se llama Estela Figueroa, que en una entrevista dice algo así como: ¿quién hay dentro de mí que me odia tanto? Y puede venir otro y decírtelo sencillamente, ¿entendés? Como, entonces, tal vez lo que hay dentro tuyo que te odia es esto, ¡pum! Pero si no te lo cuenta otro, no hay manera de que vos lo resuelvas.
8: Camila Sosa Villada, para nosotros ha sido, de todas las palabras que has dicho en la última frase, una alegría, una bendición y un, bueno,
9: un regalo
8: que vengas en esta tournée europea a la República Independiente de la Radio, a esta humilde radio en los márgenes, a contarnos sobre tu libro y sobre este final feliz que tan feliz nos hace.
9: Muchas gracias.
7: Ay, amores, Marta, mi cielo.
9: Muchas gracias, querida.
7: No, a ustedes.
9: Es un gusto conversar contigo.
7: Un placer.
9: Muchas gracias.
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8: Somos la República Independiente de la Radio, una productora capaz de hacer productos, podcasts tan increíbles como Nacional 2, que ha llevado a, bueno, esta productora a Nueva York, que está ahora allí Javier Gallego presentando nuestro podcast en el Festival de Cine de Tribeca, que por primera vez premia la narrativa y la creación de sonido a través de su competencia oficial Tribeca Audio Storytelling. Bueno, que me encanta decir esto. Vamos a seguir.
18: También digo que para un padre no debe existir cosa más horrible que tener un hijo escritor. Ese oficio inútil e inexplicable que un hijo elige para sí como destino, en las narices de sus padres, echándoles en cara la costumbre de la soledad, del distanciamiento.
9: Un padre distante y esa costumbre de la soledad de la que habla Camila los encontramos también en Material de Construcción, la novela de Ider Rodríguez, en la que habla de su propia relación con un padre alcohólico y donde la escritora se busca a sí misma, una vez más, en el espejo del otro, a veces cariñoso, a veces distante, a veces sencillamente incapaz.
8: Ider Rodríguez, también traductora, editora y profesora, es una de las voces más luminosas de la literatura contemporánea en euskera, una nueva artesana del cuento que reunió sus más brillantes vasijas de historias en Un corazón demasiado grande y que después de abrir su vida en Canal regresa al relato con Era todo el mismo hueco, publicado por Random House.
9: He hecho referencia antes a Principio, medio, fin, de Valeria Luiselli, una novela que habla de lo que es estar en el medio de algo, muy lejos de una orilla y muy lejos también de la siguiente. Era todo el mismo hueco es un libro muy difícil de resumir, al que es difícil ponerle un tema, pero podemos decir también que trata de personajes que se buscan a sí mismos en el medio de algo, en el medio de la vida, de una relación de pareja, de una amistad, incluso en el medio de la muerte.
8: Sí, lo queremos ejemplificar, por ejemplo, con Isabel, la protagonista del primer relato, que hace referencia muchas veces a la verdad.
19: Yo no sé lo que es la paz. A mí me interesa la verdad. Isabel quería conocer la verdad, saber si la verdad existía de verdad. Te agradecería que me dijeras la verdad. La gestiono muy bien, me gusta la verdad, sea cual sea, en serio.
8: Sea cual sea, en serio, me encanta esa coletilla. Eider, sí. Crudos días, bienvenida.
20: Muchísimas gracias, ¿qué tal?
8: ¿Hay algo de eso en la búsqueda de la identidad, saber o querer ver la verdad, asumir la realidad que tenemos delante?
20: Yo creo que sí, ¿no? Bueno, os quería felicitar por la conversación que habéis tenido con Camila, porque sí. Habéis brillado tanto que
9: muchas
20: me da...
9: Muchas gracias.
8: Vamos a seguir haciéndolo contigo.
20: Me voy a sentir ahí como pinchando con un alfiler esa pompa que habéis generado.
9: Qué va.
8: Para nada, porque te digo
20: preciosa.
8: Que...
20: No, de verdad, no quiero decir. Sí, es muy bonito, muy interesante. Entonces, sí, yo sí creo que, hablaba Camila, ¿no?, de cómo se construye la identidad. Y a mí se me pregunta quién era con 20 años, yo creo que hubiese podido dar muchísimos adjetivos acerca de mí. Y con los años esos adjetivos van cayéndose, ¿no? Así que la construcción de la identidad creo que también tiene muchísimo que ver con la deconstrucción de la identidad, ¿no? Y primero te construyes contra el mundo y luego poco a poco vas quitándote esos filtros que te has ido poniendo para ser alguien, y realmente cuando te quitas, consigues quitarte todos los adjetivos, entonces, ¿no?, una llega a ser una misma. Qué miedo.
9: Acabas de decir, ¿no?, una llega a ser una misma, y hay un momento en un relato en el que dices, se dio cuenta de que no conocía a Román ni se conocía a sí misma. Creo que en todo el libro subyace esta idea de que nos conocemos a través del efecto de los demás, ¿no? Perdón, de la mirada de los demás que rebota en nosotros, con el amor, con las amigas, con la familia, incluso en uno de los relatos con esos anfitriones que son más guapos y más atléticos que nosotros, ¿no? O sea, vemos a los demás y sacamos conclusiones automáticamente sobre nosotros mismos.
20: Así somos de complicadas y de sencillas, ¿no? Pero el contraste yo creo que es una buena herramienta para el conocimiento. Entonces, muchas veces eso, nos queremos parecer a alguien para dejar de parecernos a nosotras mismas. Es un truco ya que nos lo sabemos, ¿no?
8: En todo lo que tiene que ver con la identidad también hay una tensión entre lo que nos viene dado y la voluntad.
19: Había llegado hasta allí gracias a la inercia. Quizá por un empujón que le había dado alguien cuando era niña en el patio del colegio y no sabía si deseaba nada de lo que tenía. Nada de lo que tenía.
8: Esto lo preguntábamos al inicio, ¿no? ¿Cuánto hay de inercia y cuánto de control? ¿Cómo saber qué hay que aceptar y de qué hay que desembarazarse? O incluso, ¿esto es mío o esto no es mío? ¿Lo traigo de serie o lo he puesto yo?
20: Pues ya. No esperaréis una respuesta.
8: Es un poco compleja esta cuestión, la verdad.
9: A mí me flipa esa imagen porque esa cosa, claro, esto lo dice una mujer ya en la mediana edad, ¿no? O sea, estamos hablando de ella. Y claro, esa cosa de me dieron un empujón en el patio del colegio y hasta aquí, ¿no? Como esa cosa de ir por una inercia sin haberte parado a pensar en ningún momento.
20: No, pero es que aunque te pares a pensar, es que es tan loco como eso, ¿no? Es que es todo tan volátil, tan arbitrario, es todo tan... tú imagínate, ¿no?, como parejas, ¿no?, que miras desde afuera, ¿no?, que han tenido hijos y piensas, ¿no?, pues yo imagino cuando se enamoraron, qué le atrajo a uno del otro, ¿no? Pues imagínate, pues qué bien llevaba, qué bien quedaban los zapatos con los calcetines, ¿no?, qué bien los combinaba. Son cosas tan absurdas como esas las que nos llevan a procrear y a quedarnos enganchados en relaciones de largo recorrido, ¿no? Digo eso, en lo de la pareja, o también podía decir lo que nos lleva a dedicarnos a un oficio o a otro, ¿no? Entonces, claro, es que la vida es muy absurda, muy absurda. Y los mecanismos que tenemos para controlarlos, para controlar esa vida, para intentar llevarla lo mejor posible, no estamos entrenadas para no sé, navegar lo absurdo, ¿no? Tenemos herramientas como el control, como el conocimiento, como, no sé, los estudios, el saber estar, pero nos damos cuenta de que todo esto es absurdo, entonces, ¿qué, no? Creo que hay que leer más Beckett.
8: Bueno.
9: Sí, en otro relato leemos también que ¿para qué lo vamos a usar? Para nada. Es un agujero, muy relacionado con este absurdo del que estás hablando. Y luego está el título, ¿no? Era todo el mismo hueco. ¿A qué alude ese vacío que encontramos de un modo u otro en todos los relatos, yo creo?
20: Sí, yo creo que estamos compartiendo un malestar, ¿no? Hay un malestar contemporáneo que... cicatriza o cristaliza de una manera u otra según, bueno, pues el género o la comunidad a la que pertenecemos pero creo que en Occidente al menos sí que podemos hablar de un malestar que tiene una base en común, y yo aludo a este malestar que también toma una forma precisa en las mujeres y del que me encanta hablar y sobre todo escribir, ¿no? Que muchas veces hablamos de ansiedad, otras veces hablamos de insomnio. Ay, no sé qué me pasa o me duele. Y claro, ¿qué hay detrás de todo eso? Pues yo con mi piquito y con mi palita voy haciendo pequeños cuentos en los que intento buscar algo de luz o un lugar en el que poder colocar todo, ¿no? Todo ese malestar, ¿no? Pero un trocito de ese malestar para poder vernos en ese contraste del relato pues desde otra manera, ¿no?
8: ¿Y cuáles son las causas, dirías tú, después de escribir estos relatos y efectivamente dibujar a esos personajes, muchas veces mujeres que tienen esa ansiedad, ese malestar, ¿cuáles dirías que son las causas principales?
20: A ver, vivimos en un mundo muy destructivo y autodestructivo, ¿no? Y sin embargo estamos aquí cada una en nuestro pequeño canal, con nuestra pequeña azadita, intentando pues algunas mejorar un poquito el sueldo, mejorar un poquito el novio, la novia, mejorar un poquito la vestimenta, mientras están cayendo bombas y cada vez más cerca, ¿no? Y da igual que no caigan cerca, porque están cayendo muchas bombas, muchos drones, ¿no? Y están descuartizando a una grandísima parte de la población mundial, unos auténticos locos que solo piensan en estar en durar más tiempo, en durar, vivir más de los 100 años y encima jóvenes. Yo me pregunto, ¿para qué quieren, ¿no?, todo eso? Y estoy convencida de que es para conservar el dinero durante más tiempo y no tener que soltarlo, ¿no? Y lo estamos padeciendo de alguna manera y desde diferentes capas. Pues eso, pues la vorágine esta de estos 400 virados.
9: Eider, he empezado diciendo que era difícil contar de qué van tus relatos. Reflejas momentos poco épicos, pero muy importantes para sus protagonistas, ¿no? Yo leyéndote tengo la sensación de que es difícil resumir qué está pasando y sin embargo está pasando algo muy importante. ¿Somos lo que somos en el día a día?
20: Yo creo que sí. Y lo que somos en ese pequeño instante, ¿no?, en el que epifánico, ¿no?, que muchas veces tenemos y que lo ahuyentamos así, ¿no?, como si fuese un moscardón, ¿no? Estaba leyendo ahora un libro precioso de Julie Hayden, las listas de la vida, en el que dice, ¿no?, los años pasaban tan rápido y los días tan lentos. Y precisamente yo creo que está en esa lentitud, en esa morosidad, en esa densidad de los días en los que está, en las que podemos encontrar la clave, ¿no? Pero claro, es muy duro, mirar ahí a ese abismo del día.
8: Pues tú miras en, era todo el mismo hueco, la verdad, un hueco al que da un poco de miedo asomarse, pero que cuando lo haces te satisface mucho porque encuentra algunas respuestas poco fáciles a muchas de las preguntas que tenemos en nuestra existencia contemporánea. Eider Rodríguez, muchísimas gracias de verdad por estar con nosotras hoy y enhorabuena por este libro.
9: Gracias, Eider.
20: Muchas gracias.
8: Un abrazo. Y después de hablar de la identidad en la literatura del presente, veamos cómo se construyen las del futuro.
1: Estás entrando en
8: Silvia Herrero de Tejada, nuestra pitonisa de las estanterías. Crudos días.
21: Crudos días, Violeta. Crudos días, Marta.
8: Hola. ¿Qué nos trae hoy el oráculo?
21: Pues nos trae, como siempre, el futuro inmediato, el intermedio y el lejano. Libros, queridos oyentes, que vais a leer sin vosotros aún saberlo.
8: Es la intriga mayor que nos trae cada vez. Cuéntanos, por favor.
21: Pues a ver qué se me viene ahora.
8: Vale. ¿Qué sería esto, pitonisa?
21: Pues mira, estoy viendo a hombres que intentan conectar con otros hombres.
8: Vale, sí.
21: Veo perfiles en una aplicación para follar.
8: Vale, está muy el día para follar, la verdad.
21: Veo chats subidos de tono, veo fotos guarras, pero muy guarras. Bueno, eso me gusta.
8: A ver, no se distraiga, pitonisa, concéntrese.
21: Bueno, a ver, que me concentro. Veo la primera novela del poeta mallorquín Marcos Augusto, que salió hace apenas unos días, vale, en Random House, y que se titula Te hice Dios.
8: Te hice Dios, toma título intenso.
21: Pues espérate que te siga contando.
8: Vale.
21: Bueno, tú sabes, vosotras sabéis, que toda gran historia de amor empieza con una mentira, ¿no?
8: Supongo que eso es obvio. Un básico.
21: Esto es una cosa. Sí, sí. Bueno, pues esta también. En Te hice Dios, dos hombres se conocen en una aplicación buscando sexo. Uno quiere infectarse de VIH y el otro le promete que se lo va a dar.
9: Bueno, vale. Como deseo ya es un deseo... Bueno,
8: en los márgenes también, ¿sí?
21: En los márgenes. El caso es que esta promesa forma parte de una gran red de ocultaciones y engaños y medias verdades, y lo que empieza como un encuentro esporádico acaba convirtiéndose en una historia de pareja marcada por la pasión primero y después por la enfermedad y el duelo.
8: Venimos intensitas, ¿no?
21: Bueno, es intense, pero una maravilla. O sea, me ha impactado muchísimo, bueno, esta carta, ¿no? Es como una confesión del narrador que se dirige al hombre que amó y preguntándose quién era él realmente y en quién se convirtió el propio narrador al amar. Ajá. Es una novela muy provocadora, muy hardcore, muy a flor de piel y muy especial porque una como lectora, ¿sabéis cuándo sientes como que estás escuchando un secreto? Uh-huh. Como algo tan íntimo que hasta te sonroja por decir algo.
8: Te sorprende, ¿no? Incluso que la literatura te pueda llegar a una experiencia tan intensa.
21: Sí, y dice La Bola, que en un programa dedicado a la identidad, Te hice Dios de Marcos Augusto no podía faltar, porque aquí se ve que somos lo que mostramos, lo que ocultamos y también lo que los demás creen ver en nosotros.
9: Claro.
21: Porque ¿cuánto conocemos realmente a las personas que amamos? ¿Y cuánto nos conocemos a nosotros mismos cuando amamos, ¿no?
8: Bueno, parece que vienen nuevos... imágenes a tu bola, Tonisa. Un poco de tenebrosidad, un poco de miedo.
21: Sí, me están dando además como escalofríos.
8: Vale.
21: Veo ahora, a ver, una casa inglesa, una habitación cerrada. Veo como un diván. O mejor hablando con propiedad, veo una chaise longue.
8: Ah, una chaise longue, es mucho mejor decirlo así, dentro de esa historia inquietante.
21: Bueno, el libro se llama La Chaise Longue Victoriana y es una novela breve que escribió Marganita Lansky en 1953 y que acaba de rescatar Automática Editorial.
8: O sea, esto es retrofuturista, es del pasado.
21: Bueno, es que el futuro intermedio no consiste solamente en libros nuevos, sino en lectores nuevos.
8: Vale, entiendo.
21: Porque La Bola asegura que este verano mucha gente va a descubrir a Marganita Lansky.
8: Marganita Lansky.
21: Marganita. Y se la va a recomendar a sus amigos como si acabaran de descubrir un secreto.
8: ¿Quién es? ¿Quién era? Margarita, Margarina, perdón.

0: otra mujer que se llama Millie. Y entonces Melanie conserva su conciencia, sus recuerdos, su vida anterior, su marido, su bebé, pero todos a su alrededor insisten en que es otra persona. O sea, aquí Lasky no plantea la identidad como algo abstracto, sino como una pesadilla física. ¿Sigues siendo tú si nadie reconoce tu cuerpo, tu nombre ni tu historia?
1: Bueno, tiene pintón esta recomendación.
0: Una novela maravillosa, increíble, angustiosa, súper elegante, aterradora, perturbadora, y que recuerda mucho a este relato famosísimo de Charlotte Perkins Gilman, El tapiz amarillo, porque también se puede leer como la historia de un post, de una depresión postparto.
1: Amiga.
0: Ese momento victoriano en que la mujer tiene al bebé, la encierran en un cuarto
1: y todo,
0: para que se recupere, entre comillas, y bueno, el cuerpo cambia, la vida cambia, todo el mundo te mira como madre y quizás tú no quieres estar ahí.
1: Pues una de las lectoras, ya os digo que voy a ser yo. A ver, y por último, ¿nos podías comentar dónde estamos ahora?
0: Pues mira, estamos en Berlín.
1: Vale.
0: Y es una noche de otoño, está lloviendo, y veo a un hombre que camina solo.
1: ¿Qué hombre? ¿Quién es?
0: Pues es el autor del libro, que también es el protagonista. Él se llama Matías Enart, y la novela se titula Melancolía de los confines norte.
1: Ah, sí, Melancolía de los confines norte.
0: ¿Cómo es, por favor?
1: Titulazo también. Título. Sí. La verdad que trae unos títulos que son increíbles.
0: Total, que la novela empieza cuando Enart sale de una clínica a las afueras de Berlín, a donde ha ido a visitar a una amiga muy querida que acaba de sufrir un accidente cerebrovascular. Y se queda tan triste que es incapaz de volver a casa, con lo cual camina toda la noche por la ciudad. Bueno, que es una novela de Flaner de toda la vida.
1: Pero nos gusta mucho porque eso es como procrastinar con prestigio francés.
0: Sí, sí, porque el Flaner es el paseante, ¿no? El paseante que camina sin rumbo. Es una persona que aparentemente no hace nada, pero que en realidad convierte el paseo en una forma de pensar. Entonces, mientras camina por Berlín, en Nard empieza a enlazar recuerdos, libros, amistades, guerras, y todo aparece como en un monólogo interior que salta de una idea a otra, tratando de resolver una pregunta. ¿Qué hacemos con la tristeza? ¿Qué hacemos con la tristeza?
1: ¿Qué hacemos con la tristeza?
0: Me he quedado así.
1: Por lo pronto,
0: dímelo, bola. Empezar, dímelo, bola. ¿Qué
1: empezar
0: hacemos
1: con estos tres libros para desentrañarlo?
0: Bueno, y Melancolía de los confines es el futuro, porque Norte es el comienzo de un proyecto enorme de no ficción, y luego vendrán el Este, el Sur y el Oeste.
1: Ah, qué bonito. Bueno, pues entonces, voy a recapitular. El oráculo de hoy ha dicho que en el futuro inmediato intentaremos entender quiénes somos a través del deseo y de los otros con Te hice Dios, de Marcos Augusto, en Random House.
0: En el futuro intermedio descubriremos que la identidad es más frágil de lo que creemos.
1: Con la Cheslón victoriana de Marganita Lasky, en Automática, traducido por Laura Sala Rodríguez.
0: Y en el futuro lejano estaremos pendientes de una cartografía muy íntima que intenta averiguar qué hacemos cuando estamos tristes. ¿Quiénes somos cuando estamos tristes?
1: En Melancolía de los confines norte, de Matías Enart, y también en Random House, y traducción de Robert Juan Cantabella. Y quedamos pendientes de los otros puntos cardinales que faltan por venir. Son tres fabulosas lecturas para este verano futuro. Te agradecemos muchísimo esta bola de cristal que has hecho esta temporada, Silvia. La verdad,
0: gracias,
1: es que nos trae un sonido muy relajante. Por cierto, me sigue leyendo aburridísima. Que
0: bueno,
1: fue una de tus recomendaciones de Pitonisa.
0: ¿Y cómo te has quedado?
1: Me estoy quedando muerta, chica. Buen verano,
0: Pitonisa,
1: Silvia.
0: Igualmente.
1: Nos vemos la temporada que viene. Creo que querías acabar con más recomendaciones, Marta.
2: Claro, es que llega el verano, estamos en la Feria del Libro y yo creo que todos necesitamos llenar esas maletitas, ¿no?
1: Sí. ¿De qué las llenarías tú?
2: Pues hay maletas de todo tipo para cualquier destino, hay trayectos en autobús, en avión, pero yo creo que podemos ir con algunas recomendaciones. Y la primera ha salido varias veces en el programa de hoy, pero como soy insistente o pesada, cualquiera de los adjetivos que queráis ponerme, creo que vale la pena repetirla. Es Principio, medio, fin, de Valeria Luiselli, publicada por Feltrinelli.
1: Os digo, y no es broma, que estoy a medias de Aburridísima y de Principio, medio, fin. Esto está cuadrado. Ya sabemos que va de gente que está en el medio.
2: En el medio, sí. Es una madre, una hija, un viaje por Sicilia, una abuela que manda WhatsApps firmados desde la otra punta del mundo, un libro original y emocionante que hay que leer.
1: Lo de los WhatsApp es sorprendente y es como deseando que hubiese más abuelas.
2: Sí, bueno, ya las irá viendo, ahora que ya son abuelas digitalizadas.
1: ¿Qué más nos recomiendo?
2: Vamos a variar un poco los géneros literarios, no van a ser todo novelas, así que voy con un poemario.
1: Vale.
2: El poemario que te voy a recomendar es Interior Verano, de Javier Vicedo, que es bien bonito y que además, siendo un poemario, cuenta una historia.
1: Sí.
2: Y para el verano, pues perfecto, ¿no?
1: Interior Verano, de Javier Vicedo, publicado por Pretextos. Y algo más, no sé, unos cuentos.
2: Unos cuentos, claro. Como buena cuentista, voy a recomendar los cuentos de

0: Samantha Sveblin, que ha escrito para Seix Barral El buen mal. Pero espérate, que también te voy a recomendar un cómic, no nos vamos a quedar aquí.
1: Hay que recomendar cómic porque en verano además te coge una buena historia gráfica y no lo suele hacer, pero cuando cae en tus manos dices, qué maravilla, tengo que hacer esto más.
0: Eso es, y el que hay que leer en verano sin lugar a dudas es El gusto del cloro, de Bastián Vives, un cómic con mucha agua, con mucha piscina y con mucho azul.
1: Nos vamos con las maletas llenas. Quien quiera una novela, principio, medio, fin, de Valeria Luiselli, publicada por Feltrinelli. Quien prefiera un poemario, interior, verano, de Javier Vicedo. Quien busque cuentos, El buen mal, de Samantha Sveblin. Y quien quiera un cómic, El gusto del cloro, de Bastián Vives, publicado por Diabolo Ediciones.
0: Y quien lo quiera todo, pues todo, que el verano es muy largo.
1: Es muy largo, larga, pero corta ha sido esa temporada conducida literariamente y magistralmente por Marta Jiménez. Querida, muchísimas gracias por estos programas.
0: Un placer.
1: Buen verano.
0: Gracias.
1: Nos vamos con un poquito de Italo Disco, que me viene muy bien para analizar que mañana hablaremos del impacto, el coste y las contradicciones de la visita del Papa. ¿Por qué no? Italo Disco, el Papa, eso es ahora mismo Madrid. Salud, República y que la radio os acompañe.

0: Concurso de banda con los oyentes, si no fuese por vos queríamos dejar la música, así que muchísimas gracias a esos millones.
1: Nunca vos vamos a perdonar que nos llamara desgaste.
0: Y eso no se nos pasa, pero
1: queremos igual.

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1: Iba a decir que no os envidio nada, pero realmente es que no nos envidio nada a ninguno de nosotros. Es que hace falta un manual de instrucciones para seguir la actualidad. Es que cada vez que abres la portada de un periódico, da igual el día en el que escuches esto, cada día es o un nuevo escándalo o una nueva entrega de este, por fascículos, de este serial que es la política, que ya no sabemos quiénes son los nuestros, quiénes son los buenos, si nos parece bien, si nos parece mal, si esto tiene solución, si no la tiene. Pero es que el mundo es un sitio muy complejo. El sitio en el que nos ha tocado vivir es un sitio muy complicado que requiere sí de un pequeño manual de instrucciones. Vamos a hacer una cosa. Vamos a escuchar cuál es el resumen de los sonidos que han protagonizado las últimas 24 horas y después vamos a analizar la actualidad política. También un pequeño resumen de la semana a través de la mirada de la prensa internacional. Sabéis que cada semana hacemos este ejercicio, ver qué es lo que publican los periódicos extranjeros sobre España, porque es una forma más sencilla de entender la actualidad y porque además cuando escriben fuera lo hacen de forma menos apasionada que cuando lo escribe un periodista, aquí un periodista español, por lo que sea. Y eso nos permite comprender un poquito más la actualidad. Pero luego os vamos a contar un montón de historias las historias secundarias, los personajes secundarios, un montón de historias que no están en las portadas de los periódicos, que son bastante interesantes y que merecen ser rescatadas. Bienvenido a La Cafetera. Esto es La Cafetera. Si lo estás escuchando, eres la resistencia y no estás sola. Este es tu pequeño oasis de noticias.
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7: Porque con las cosas que había dicho, que yo le oí la grabación del programa de Fernando Berlín.
8: Por eso no me cansaré de repetirlo y me alegra además de que la presidenta del Cercle lo haya dicho. Paguen bien a sus trabajadores y trabajadoras. Es bueno para ellos y para ellas y también es bueno para ustedes y para sus negocios. Es en definitiva bueno para todos y para todas. Quinto, vamos a seguir defendiendo la solvencia y la ambición fiscal, porque solo armonizando ambas podremos construir un país, yo creo que verdaderamente avanzado, justo y sostenible en el medio y en el largo.
9: Lo deseable para España hoy, en mi opinión, es que los españoles pudiésemos hablar y tomar nuestras decisiones. Y que una amplia mayoría de españoles se juntase para acabar con esta circunstancia, con esta situación, en la que a mí, más que los asuntos que se están viendo cotidianamente ahora, y que son enormemente graves y perjudiciales, me preocupa más lo que se viene produciendo desde hace años, que es el deterioro institucional en el país. El deterioro a las instituciones, el deterioro al Estado, el deterioro a la convivencia entre españoles y el deterioro que puede producir el robo de nuestro futuro. Eso es lo que me preocupa muchísimo más. Y naturalmente por eso yo apelo permanentemente a la ciudadanía responsable.
10: Eran tres hombres jóvenes, que lucharon por la legalidad democrática, como Jorge Suárez y también el resto de las personas que han intervenido lo han dicho, de su tierra, de su país, y que fueron vilmente asesinados por eso y por ello. Por tanto, fueron tres valientes, que hoy por fin, y como ya se ha dicho, vuelven a su casa. Digo siempre que de las tareas más gratificantes que tengo como ministro de Memoria Democrática es comunicar a las familias la identificación de los restos de sus seres queridos.
11: Se ha acabado el tiempo de las dimisiones selectivas. Nadie quiere más explicaciones de quien nunca ha dicho la verdad. Tienen que irse todos, empezando por la directora de la Guardia Civil y terminando por el presidente del Gobierno, pasando por el ministro del Interior. España ya no necesita más explicaciones, necesita unas urnas para iniciar cuanto antes la reconstrucción nacional.
12: ¿Sabes lo que me he encontrado con lo que hace el Gobierno regional, con los fondos que vienen del Gobierno de España para mejorar los edificios públicos de nuestra región? Pues mire, no se ve muy bien, pero le aseguro que lo pone. Palacio de San Esteban. Obra de rehabilitación para mejorar su climatización. Esto es una vergüenza. Los alumnos y alumnas están sufriendo temperaturas extremas en la región de Murcia y el gobierno regional climatiza el Palacio de San Esteban.
13: Señorías, yo cursé la EGB en un colegio en Murcia y les puedo asegurar que en Murcia cuando hace calor, hace calor. Y aquí estoy, y aquí estamos todos. y no pasa absolutamente nada. No pasa nada.
3: No podemos dar pasos atrás. Es el momento de seguir con paso firme, avanzar con una voz clara, porque las oportunidades están aquí. Lo decíais desde el COE y yo lo repito, tenemos una gran oportunidad. No llegamos tarde a esta gran oportunidad. Podemos ser líderes en esta oportunidad de transformación, de transición ecológica.
14: Intoxica la vida política, señora Ayuso. No respeta a las mujeres, protege a los acosadores, recorta en políticas de igualdad. ¿Le ha dicho usted al Papa que está intentando boicotear el proceso de regularización de inmigrantes? Porque usted es servil con el fuerte, pero es una despiadada como no hay otra con el débil, señora Ayuso. ¿Le ha contado al Papa que apoya a Trump, el de las guerras ilegales, a Netanyahu, el genocida, a Milei, el de la reforma laboral esclavista? ¿Le ha contado al Papa que 7.291 personas murieron en esta comunidad a causa de sus protocolos mientras su hermano y su novio se lo llevaban crudo? ¿Le ha contado al Papa que ha intentado deshacerse de los menores que huyen de su país y vienen solos al nuestro? ¿Se lo ha contado, señora Ayuso?
15: A pesar de que fue usted el coordinador de la Oficina de Artes Escénicas, no hace usted mención a la oficina donde se habría desarrollado esa labor después del cambio de nomenclatura. ¿Puede explicar a la sala por qué?
16: Bueno, precisamente porque no era entendido como una oficina con ventanilla o un edificio físico.
17: ¿Se puso en contacto el actual presidente del gobierno con usted reclamando algún apoyo personal, familiar, político para él?
18: Primero, claro que no era presidente de gobierno.
17: No, bueno.
18: Ni siquiera secretario general, ¿no? Pero en cualquier caso, no.
17: Y ni siquiera le habló en aquel momento, de alguna forma él, o directa o indirectamente, le habló de su hermano, de la música.
18: No me podía hablar de su hermano, primero porque tampoco es que tuviera una relación fluida, pero segundo porque ni siquiera en aquella época yo era consciente de que tuviera hermanos.

0: Muy buenos días, cafetera. Bienvenidos a todos. Bienvenidos a este análisis informativo que cada semana, porque claro, estamos todas las mañanas a partir de las 8:30 de la mañana en directo, o bien en Spotify un poquito después y en el resto de las plataformas. Pero los viernes es un programa especial porque vuelve un poco a los orígenes y aunque en buena medida es grabado todo el programa, porque claro, a esta hora, cuando tú estés escuchando esto, el joven Fernando Berlín estará sentado en alguna tertulia, en alguno de los mentideros de la corte madrileña, en alguno de los oscuros callejones, en alguno de esos lugares donde el periodismo se libra con navaja trapera y donde uno descubre el poder de la oratoria y la complicación para defender en tiempos tan convulsos un mensaje progresista, porque como todo queda mezclado. Pero hoy no me envidiáis nada, ya os lo digo, porque a esta hora, cuando tú estés escuchando esto, querido amigo, yo estaré sentado en alguna tertulia y habrá alguien dispuesto a descerrajar a cualquier progresista que tenga delante, porque realmente resultan días muy complicados para defender discursos no ya progresistas, sino para tratar de encontrar un espacio de alivio en la gestión del Partido Socialista, del gobierno actual, porque es que la cascada de noticias, la concatenación de noticias que están apareciendo en las portadas de los periódicos, resulta a cada cual más escandalosa. Y no quiere decir con esto que no forme parte del panorama, porque una de las cosas que me hace mucha gracia es que ahora todo el mundo se lleva las manos a la cabeza. Y yo tampoco voy a actuar cínicamente con esto, porque ya somos un poco mayores y no vamos a decir como Rix en Casablanca. Resulta que ahora nos llevamos las manos a la cabeza porque en este casino se juega, porque todo el mundo opera con maniobras y con artes propias de las películas, solo que en versión española, en versión torrente. Porque claro, aquí los equipos de élite ya sabemos cómo son. Son con tipos como Villarejo. Así que, bueno, estoy hablando un poco crípticamente para el que nunca escuche boletines informativos, para quien no escuche actualidad, quien no sepa muy bien en qué noticias nos estamos moviendo, pero es que la actualidad es muy difícil de seguir. Si lo es para mí, que estoy todos los días constantemente sometido a la presión informativa y buscando los matices y leyendo y reuniéndome con gente y relacionándome y haciendo llamadas. Si para mí es difícil de seguir este vodevil, no me quiero imaginar para ti, mamá, para mi tía, para ti, querida o querido oyente de la cafetera, que se acerque tangencialmente a la información. Así que vamos a intentar utilizar este programa con dos orientaciones. En primer lugar, como un pequeño oasis frente a la debacle, al tsunami de informaciones tóxicas. En primer lugar, os voy a pedir que hagáis un pequeño ejercicio de sosiego, de respiración. Porque estamos en la antesala del verano. ¿Qué significa esto? Que ahora parece que hay un enorme volumen informativo de mierda que se viene hacia nosotros. Pero es que siempre pasa igual cuando estamos en las puertas del verano, porque resulta que es una especie de traca final para que la gente no se vaya a casa lo suficientemente relajada, porque si no luego llega el verano y entonces, claro, todo el mundo se relaja y esto a la oposición no le gusta nada, a los que están en la materia informativa tampoco, porque bajan los ratings de audiencia, así que mucha calma, porque todo esto forma parte del paisaje y los que ya tenemos un poquito de experiencia, pues sabemos que esto forma parte un poquito del ecosistema nacional y de los flujos informativos y la traca final. Encima tenemos un montón de noticias encima de la mesa porque sabéis que este fin de semana viene el Papa a España. El periódico El País lo recibe esta mañana con una noticia sobre el escándalo de los abusos en la Iglesia Católica. Buenos días, bienvenido a España. 68 obispos señalados por encubrir casos de pederastia. Saluda esta mañana la portada del periódico El País. Lo cual, si no fuera una tragedia, porque es un drama y porque la noticia es francamente dramática y escandalosa, pero sería cómico, porque como todo en esta sociedad, queridos amigos, estamos entre lo trágico y lo cómico. Entre la tragicomedia que es existir, que es vivir. Bueno, esto lo vemos en la portada del periódico El País, pero es que mientras tanto, como vamos conociendo detalles del expediente, de la investigación, en torno a el Partido Socialista, a las cloacas que estaban montando desde la Secretaría de Organización, ya sabéis, esta militante a la que parece se le encomendó la misión de encontrar asuntos turbios sobre los jueces que investigaban cuestiones relacionadas con el PSOE. Y hay muchas informaciones que para las que tienes que estar ya muy metido en la actualidad para entenderlas, porque necesitas el cuadernillo de claves. Porque si no, si lees los titulares, el Supremo frenó el plan contra la UCO de Mercedes González. Ahora te lo explico, mamá. Eso en el periódico El Mundo. En el periódico ABC, el DAO forzó el ascenso envenenado del jefe de la UCO. Periódico ABC. Ahora te lo explico, mami. Así uno tras otro, vamos encontrando con que la actualidad es muy críptica y necesitas un manual de instrucciones para seguirla. Pero ¿cómo no se va a desconectar la gente de las noticias? En La Razón, en el periódico La Razón, indignación en la Guardia Civil por la connivencia de los mandos con la trama. Desolación y miedo a las purgas tras conocerse las citas de la directora con Leire. Las grabaciones destapan la búsqueda de trapos sucios de la UCO y la jueza de los ERE. De nota, para examen. Claro, si uno no sigue las noticias todos los días con muchísima intensidad, en primer lugar no sabe qué es la UCO, qué es el DAO, qué es la ni siquiera la connivencia, y ni qué está pasando. Me veo incapaz de haceros un resumen sin entrar un poquito en detalles, pero para sintetizar de la manera más sencilla posible, al PSOE le están investigando porque estaba montando una trama, un grupo, un equipo, a través de una militante que se reunía allí en la sede con altos cargos del PSOE, que buscaba cosas contra jueces, guardias civiles y periodistas que pudieran estar atacando al PSOE, o investigando al PSOE, o informando sobre el PSOE. Esta militante se dedicó a mantener reuniones por ahí. Está por ver qué cosas de las que hizo fueron legales o no. Porque hay gente, oye, reunirse no es un delito. Si te reúnes para buscar información y luego chantajear a un juez, eso ya es un delito. Como todo eso está por verse, tenemos aquí una gran coctelera. ¿Vale? Así queda sintetizado. El juez, en la búsqueda de la información, se ha encontrado con que esa militante se reunió, por lo menos en tres ocasiones, con la directora de la Guardia Civil. Así que se investiga si la directora de la Guardia Civil participó de esas maniobras para encontrar, pues, o participar o ayudar a la militante socialista que buscaba cómo entorpecer las investigaciones contra el PSOE. Creo que más o menos se entiende, más o menos. Y me preguntáis, ¿y qué cojones me importa a mí todo esto si son un montón de pequeños detalles que mañana pues estarán solapados por nuevos detalles, por nuevas historias? Bueno, todo esto en realidad lo que confluye es en el Partido Socialista, en ese momento se estaba comportando como una trama criminal. Porque ahí vemos pagos, vemos como la aceptación de unas directrices que son bastante turbias. Pero claro, todo esto hay que demostrarlo. Porque vamos a ver si de todo esto hay algo que pueda ser realmente compatible con un delito. Porque hasta ahora vemos cosas que son muy graves, aparentemente, pero luego ya sabemos cómo se las gastan. Pero en toda esta trama resulta que nos enteramos por los periódicos que ha ocurrido algo. Que para que el juez se entere de que esta mujer se había reunido con la directora de la Guardia Civil, tiene que haber un guardia civil que lo cuente. Que en este momento parece todo muy claro. Pero ¿quién estaba investigando a la directora de su propia casa, de la Guardia Civil? ¿Quién estaba siguiéndola? ¿Quién estaba apuntando estas cosas? ¿Por qué? Si en ese momento todo esto no estaba siendo investigado. Y que, claro, lo que se está destapando también son las rencillas internas tan gigantes que hay dentro de los cuerpos y fuerzas de seguridad del Estado, dentro de cada una de ellas, de unos cargos a otros, por ejemplo, para que os hagáis una idea. En el periódico El Mundo, esta mañana, dice que el Supremo frenó el plan contra la UCO de Mercedes González. Mercedes González es la directora de la Guardia Civil. Según el periódico El Mundo, y según parece deducirse de los papeles que estamos conociendo, la directora de la Guardia Civil habría también participado de esa conspiración, o habría escuchado, según insinúan los periódicos, porque todo esto está por ser probado y parece improbable, pero, en fin. La directora de la Guardia Civil habría aceptado participar de esas maniobras contra algunos guardias civiles. Y esto parece que queda desmontado. Entonces resulta que un alto cargo de la Guardia Civil ordenó investigar a los guardias civiles después de que empezasen a filtrarse mensajes sobre Pedro Sánchez en los periódicos. Y esto al juez le pareció un escándalo. Y advirtió a un general que si continuaban adelante serían ellos los investigados. Pero claro, aquí hay un pequeño fleco en toda esta trama. ¿Había alguien dentro de la Guardia Civil filtrando mensajes de un presidente de gobierno? Por mucho que pudieran afectar al presidente del gobierno, ¿filtrándolas a los periódicos? O sea, ¿dónde? ¿Qué hueco de seguridad tan extraordinario es ese que por interés, dentro de la propia Guardia Civil, haya gente dispuesta a que se filtren aspectos de una investigación y además que afectan a un presidente de gobierno? Así que damos por natural que un Guardia Civil pueda estar filtrando datos de esa naturaleza, pero no damos por natural que alguien ordene una investigación interna. Y todo es turbio, porque ordenar una investigación sobre tus propios guardias civiles no parece muy, muy limpio, muy impecable. Bueno, con todo esto, lo que se corre el riesgo, y supongo que es lo que se persigue, y si no se persigue, se está consiguiendo, es que la gente se vuelva antisistema. Porque entre que no entendemos nada, que nos perdemos en toda la trama, que resulta abrumadora la cantidad de detalles, que es como cada día, cuando ya he comprendido un poquito de qué iba el tema, aparece otro tema que lo sobrepasa. Esto es la actualidad, queridos amigos, hoy. Pero hay un montón de noticias interesantes. Mientras tanto, ¿sabéis? El hermano de Pedro Sánchez está siendo juzgado. Fue favorecido para conseguir una plaza en el país de los chanchullos, en el país de los enchufes, en el país donde si no tienes padrino no avanzas. A nadie le sorprende esto. Pero como está delante de los tribunales, estamos escuchando hasta su voz y teniendo que dar explicaciones sobre cómo fue contratado, si alguien le ayudó, si le contrataron por ser el hermanísimo de quién es. Mientras, en el periódico El País esta mañana, la foto de portada es suya, compareciendo frente al juez. David Sánchez, no tengo capacidad de influir en nada, dice al juez. Bueno, en efecto, el hermano de Pedro Sánchez fue interpelado por la acusación, ha sido llevado a los tribunales, ya lo sabéis, por un sindicato de extrema derecha, pero todo esto ha ido creciendo, basado todo en recortes de periódico. Fue enchufado, me cuentan qué, dice una persona que se quedó sin esa plaza. Claramente yo era la indicada, pero han colocado a este señor, que al fin y al cabo solo era director de orquesta en algunas de las principales orquestas del mundo, pero consideran que fue un enchufe. Y todo eso está por probado, y claro, es bastante verosímil que fuera enchufado, porque esto es España, queridos amigos.
1: A pesar de que fue usted el coordinador de la Oficina de Artes Escénicas, ¿no hace usted mención a la oficina donde se habría desarrollado esa labor después del cambio de nomenclatura? ¿Puede explicar a la sala por qué?
2: Bueno, precisamente porque no era entendido como una oficina con ventanilla o un edificio físico.
3: ¿Puede, señor David, puede repetir esto? No lo he escuchado bien, por favor.
2: Sí, que no era...
0: ¿Cómo no va a ser enchufado el hermano de Pedro Sánchez si no tenían un lugar físico con ventanilla para recibir gente? ¿No sabe usted exactamente en qué consistía, cuántos departamentos tenía el departamento en el que usted trabajaba, en la parte contratante de la...? Y cuando nos hemos perdido ya todos, lo que vemos es a un señor allí y a unos jueces que en buena medida... Lo que parece que se está colocando encima de la mesa es que ese puesto parece de libre designación y sin embargo se le está juzgando. Y aunque creyésemos la tesis de que ha sido enchufado, fijaos en qué calendario fue hipotéticamente enchufado. Uno de los interrogados ha sido precisamente el candidato del Partido Socialista allí en Extremadura. El supuesto, no ya autor del enchufe, el autor material del enchufe. Lo malo es que Pedro Sánchez ni era presidente del gobierno todavía, ni siquiera era secretario general del Partido Socialista. Y además se llevaba mal con el supuesto autor del enchufe.
4: ¿Se puso en contacto el actual presidente del gobierno con usted, reclamando algún apoyo personal, familiar, político para él?
5: Primero, claro que no era presidente de gobierno.
4: No, bueno.
5: Ni siquiera secretario general, ni siquiera secretario general, ¿no? Pero en cualquier caso, no.
4: Y ni siquiera le habló en aquel, de alguna forma él, o directa o indirectamente, le habló de su hermano, que era músico.
5: No me podía hablar de su hermano, primero porque tampoco es que tuviera una relación fluida, pero segundo porque ni siquiera en aquella época yo era consciente de que tuviera hermanos.
0: No era secretario general del Partido Socialista Pedro Sánchez, no era presidente de gobierno. Difícilmente le van a colocar a su hermano para, no sé, congraciarse con él. Pero como la verdad, la mentira, todo esto lo digo como, porque revela bastante en qué territorios nos estamos moviendo. Como la verdad, la mentira, queda tamizada, todo es ambiguo, nadie sabemos muy bien de qué se está hablando exactamente. Debe ser gordísimo, porque si está en las portadas de los periódicos, todo esto debe ser un escándalo. Señoras y señores, bienvenidos al show business, bienvenidos al espectáculo, bienvenidos al universo de paralelo de la actualidad. Y mientras tanto, pues pasan cosas que tienen consideración de ser noticia. Fijaos que hay un debate, a mí me resulta lamentable, resulta que hay un debate en Murcia porque parte de las partidas presupuestarias que deberían haberse invertido en mejorar, por ejemplo, la climatización de las aulas, no están siendo invertidas para eso. Y eso no. Y entonces hay mucho debate político. ¿Cómo es posible que alguien se haya gastado el dinero? Joder, si se está hablando de que las altas temperaturas tienen a los críos metidos en cocederos en lugar de en colegios. Bueno, pues se defienden desde el Partido Popular de la gestión de la zona. Incluso eso se ha extendido porque el debate se ha vuelto nacional, también se debate eso en Madrid. Fijaos en lo que dijo ayer el consejero de Cultura de Ayuso, se burlaba del calor en las aulas. Total, cuando yo era pequeño también hacía mucho calor, dijo el tipo, que yo estudié en Murcia.
6: Señorías, yo cursé la EGB en un colegio en Murcia y les puedo asegurar que en Murcia cuando hace calor, y aquí estoy, y aquí estamos todos. Y no pasa absolutamente nada.
0: Además de lo cazurro que hay que ser para lanzar una aseveración como esa, cabe la respuesta. ¿Cómo que no pasa nada? Si has acabado siendo consejero de Ayuso. Fíjate si afecta el calor. Claro, todo esto, que es lo que decían en las redes sociales, se ha vuelto motivo para el cachondeo, porque para empezar, es una cazurrada. Dice, no, como yo estudié, claro, y como tu abuelo iba en burro, ¿para qué vamos a hacer? Es más, como primero se iban al campo a trabajar la huerta, los chavales, en lugar de ir al colegio, y no les pasó nada, pues volvámoslos a mandar a la huerta antes de que amanezca. O vamos a enviarlos en burro a Barcelona, porque total, a mí no me ha pasado nada. Claro, pero es que se supone que la sociedad ha avanzado un poquito, querido amigo. Se supone que además las comunidades autónomas están recibiendo partidas presupuestarias para estas cosas, pero no, nos es más rentable bajarle los impuestos a los ricos, nos es mucho más rentable invertir en cosas como la Fórmula 1, con lo bonito que queda por nuestras calles. Eso sí, nuestros estudiantes, nuestros hijos, los hijos de nuestros amigos, la gente a la que queremos, los niños con los que convivimos, los profesores que les dan clase, que se jodan y estén a 45 grados metidos en clase. Es todo tan surrealista. Pero, claro, todo esto en un mundo completamente lleno de contradicciones. Fijaos, la polémica en Murcia por el calor que viven en los colegios. Pero esto pasa en todo el sur de España y mucho nos tememos que además va a ir todavía peor.
7: ¿Sabes lo que me he encontrado con lo que hace el gobierno regional, con los fondos que vienen del gobierno de España para mejorar los edificios públicos de nuestra región? Pues mire, no se ve muy bien, pero le aseguro que lo pone. Palacio de San Esteban. Obra de rehabilitación para mejorar su climatización. Esto es una vergüenza. Los alumnos y alumnas están sufriendo temperaturas extremas en la región de Murcia y el gobierno regional climatiza el Palacio de San Esteban. Es una vergüenza. López Mira está abandonando a los niños y niñas en hornos y se climatiza sus despachos. Es una auténtica vergüenza. Es para que se les caiga la cara de vergüenza. Es para que se les caiga la cara de vergüenza.
0: Y yo con todo esto no pretendo indignaros más de lo que ya estáis, porque ya sospecho que todo esto lo percibís perfectamente en las portadas de los periódicos, y además estoy prometiendo que este es un oasis, un pequeño refugio contra la angustia que provocan las noticias y todo esto desespera, y claro, pero simplemente para que tengamos alguna contestación, porque sí, nos caricaturizan las noticias, la actualidad, y cuando uno se presenta de pronto dice, ya, bueno, pero es que lo del hermano de Pedro Sánchez es inaguantable. Bueno, hay muchas cosas que son irrespirables, pero mientras tanto, en efecto, sí, los líos que tenemos en las portadas de los periódicos. Bueno, esto que estábamos escuchando también, claro, todo ese debate se ha trasladado a las comunidades autónomas, se ha trasladado también incluso a la Comunidad de Madrid, pero Viene el Papa, no os preocupéis, que ya estamos entretenidos con la visita de este fin de semana, ya nos vamos a dedicar a hablar si el Papa móvil pasó por la Castellana o no, la cara de la gente y todo el anecdotario. Manuela Bergerot sacaba los colos a Ayuso precisamente sobre lo hipócritas que son algunos en tiempos como estos.
8: Usted, dígame, que perdió la fe a los 9 años y dice que ahora la ha recuperado. ¿Qué valores comparte con León XIV? ¿Es cristiano intentar boicotear la regularización de las personas migrantes e impedir que vayan a la sanidad pública? ¿Es cristiano callar ante los crímenes de guerra de Israel y el asesinato de 160 niñas? ¿Es cristiano dejar que echen a las familias de sus casas los fondos buitre que suben los precios por las nubes? Señor Ayuso, señorías de la derecha, se han radicalizado tanto que hoy la Iglesia Católica está mucho más cerca de la izquierda que de la derecha. Y fíjese lo que le digo, creyente o no, hoy la izquierda está más cerca de los valores cristianos que quien dejó morir sin médico a 7.291 personas mayores.
0: Así que sí, la hipocresía de quienes se refugian en la visita del Papa, quienes se visten de santurrones, en realidad tratando de seducir a los católicos. ¡Votadme, que yo también soy supercatólico! Dicen algunos que han olvidado precisamente los principios y valores del cristianismo que presumen de defender. Bueno, lo que pasa es que todo este clima de crispación, de polarización, me gustó mucho como lo expresó ayer Mar Espinar, aunque lo hizo señalando al Partido Popular. Claro, el Partido Popular está ardiendo ahora con todas las revelaciones, casos de corrupción, Ayuso, casos de corrupción, el hermano de Pedro Sánchez tiene que caer, no puede aguantar.

0: apoya a Trump, el de las guerras ilegales, a Netanyahu, el genocida, a Milei, el de la reforma laboral esclavista. ¿Le ha contado al Papa que 7.291 personas murieron en esta comunidad a causa de sus protocolos mientras su hermano y su novio se lo llevaban crudo? ¿Le ha contado al Papa que ha intentado deshacerse de los menores que huyen de su país y vienen solos al nuestro? ¿Se lo ha contado, señora Ayuso?
1: Ay, pues no, probablemente no se lo ha contado, porque esto es parte de nuestro ecosistema. Bueno, vamos a hacer una cosa, vamos a escuchar cómo han resumido la actualidad desde la prensa internacional, cómo han hablado de nuestro país en esta semana, y así tenemos una foto de las noticias de forma mucho más sencilla, mucho menos complicada, sin tanto fascículo, sin tanto matiz, sin tanto nombre, sin tanta confusión. 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
1: Bueno, pues ya sabéis que los viernes abrimos en La Cafetera un espacio para hablar de... Es una suerte de resumen informativo de lo que ha ocurrido a lo largo de la semana, pero sobre todo tiene como objeto repasar la prensa internacional y ver cómo han recogido la imagen sobre España, lo que nos permite ese resumen, pero además también ver qué imagen se proyecta en el extranjero sobre nuestro país. Lo hacemos con Pilar de la Peña. Pilar de la Peña, muy buenos días.
9: Hola, buenos días.
1: Bueno, vaya semana, claro. Hay muchos asuntos. Hemos visto las consecuencias de toda la imputación al expresidente Zapatero. Pero hay algunas interpretaciones. Bueno, Zapatero imputado. No creo que a nadie ya le sorprenda todo esto.
10: Esta mañana he recibido una notificación de la Audiencia Nacional citándome como investigado. Deseo en primer lugar expresar mi disposición, por supuesto, a colaborar con la justicia. Al mismo tiempo quiero reafirmar que toda mi actividad pública y privada se ha desarrollado siempre con absoluto respeto a la legalidad. Mi actividad privada y los ingresos y remuneraciones que he tenido han sido declarados.
1: Claro, allí nunca dice que esas actividades no tuvieran algo que ver con las comisiones. En todo caso, lo que estalla es el caso. Tendrá que dar explicaciones las que correspondan. Y mientras tanto, el Expreso en Italia habla de el mensaje que esta imputación está enviando, según algunas cancillerías europeas. Algunos países creen que este es el precio por atacar a Donald Trump. Explícame esto, Pai, porque estoy flipando.
9: Sí, la verdad es que es una, bueno, derivada, una conclusión bastante sonora que ha sacado el Expreso. El Expreso es un semanario italiano abiertamente de izquierdas. De hecho, fue el semanario que eligió a Pedro Sánchez persona del año en 2025, ¿no? Alabando un poquito que había demostrado o que se había convertido un poco en el referente de otra posible, una alternativa en concreto con su oposición a Donald Trump. Y este mismo semanario se ha hecho eco de la imputación de Zapatero, un caso que claramente golpea y debilita al presidente español, pero uno de sus, digamos, columnistas ha puesto el foco en una derivada concreta de este escándalo, de este caso, y es la participación del Departamento de Seguridad Nacional de Estados Unidos, que es una participación, no sabemos hasta qué punto ha sido relevante, pero se ha dado, es decir, han colaborado con, en concreto parece, con la divulgación de alguna conversación que habría mantenido Zapatero con algún responsable de Plus Ultra, y esto además fue confirmado por un portavoz del Departamento de Seguridad Nacional, que dijo que no podía dar más detalles, pero que sí habían participado. Y esta derivada del caso es lo que explica el Expreso, que ha hecho temblar a todos los gobiernos de Europa, porque se interpreta que el objetivo no es tanto Zapatero, es decir, al colaborar en esta investigación de la justicia española, la administración Trump no busca tanto atacar al propio Zapatero, sino más bien a Pedro Sánchez, ¿no? Y recuerda que es que Pedro Sánchez ha sido uno de los pocos líderes europeos que, dice el semanario Expreso textualmente, que ha tenido el valor de desafiar abiertamente a Donald Trump y criticar a Israel. Y en este sentido, pues lo que señala es que claramente esta implicación

0: de la Casa Blanca en esta investigación, pues evidencia que el actual gobierno de Donald Trump está dispuesto un poquito a borrar las fronteras o, digamos, a lo mejor los frenos que han existido en otras administraciones y, bueno, pues un poco mezclar conceptos como inteligencia, como procesos judiciales, colaboración. Recuerda además el Expreso que realmente Estados Unidos tiene una cantidad de información brutal de buena parte de los gobiernos europeos, ¿no? Que tiene que ver con, bueno, pues con lo que haya podido recolectar el FBI, el Departamento de Tesoro estadounidense, la CIA, el Departamento de Seguridad Nacional, tienen una inmensa cantidad de información, pero financiera, bancaria, diplomática, digital, y todo esto la podría empezar a compartir o a liberar en función de los intereses que tuvieran. Así que explica que este caso concreto ha dejado casi temblando, dice, a todos los líderes anti Trump y anti-Israel que pueda ir, recoge y reconoce en este sentido que Pedro Sánchez se ha destacado como uno de los más importantes en el contexto internacional y cree que esta participación estadounidense en el caso Zapatero pues manda un mensaje, una especie de aviso a navegantes de la posibilidad que tendría Estados Unidos de también intervenir y desestabilizar algunos gobiernos europeos. Y hay varios gobiernos del continente que se han echado a temblar y que han, dicen que haber recibido este mensaje.
1: A ver, yo no quiero contribuir a las conspiraciones, al asunto conspiranoico, porque todo, la realidad luego siempre tiene muchos matices, siempre tiene muchos flecos. La tesis oficial es que Estados Unidos, en el marco de una investigación sobre blanqueo de capitales, pensando que se había detectado una serie de movimientos sobre plus ultra y blanqueo del dinero que había recibido de España, estaba investigando y de pronto va encontrando datos sobre Zapatero y los da a conocer. Y a partir de ahí desemboca en estas investigaciones. El juez se pone a investigar en ese marco y aparecen otra suerte de cosas que es la que termina en las portadas. Podemos deducir de ahí, Estados Unidos estaba buscándole a Zapatero un poquito los flecos. Empieza en la era Biden, pero es Donald Trump el que dice liberar la información. Y claro, de ahí empiezan las teorías de la conspiración. Pero lo que pasa es que cuando uno empieza a unir puntos, también aparecen conclusiones. Por ejemplo, explicaba Antonio Maillo hace unos días, lo entrevistamos aquí en la cafetera, pero acordaos de cómo ponía énfasis en estas reuniones que casualmente, cuando estalla el caso Zapatero, se estaban produciendo en Madrid. Embajada de Estados Unidos, el embajador, casualmente en esos días se ve con el líder de Vox, casualmente se ve con Isabel Díaz Ayuso, casualmente se ve con Alberto Núñez Feijóo. ¿Sabéis dónde pilló la información, la noticia, cuando estalla la noticia de la imputación de Zapatero, dónde pilló a Núñez Feijóo? En el despacho del embajador.
2: Todos sabemos que el caso Zapatero se conoce porque Estados Unidos ha decidido que se conozca. Es decir, información que ha gestionado la Agencia de Seguridad, información de Estados Unidos que ha decidido que tiene que saberse. Lo estremecedor no es que no ha podido saberse por medios supuestamente autónomos, sino porque alguien decide que tiene que saberse. Y en segundo lugar, nos gustaría saber muchas más cosas. Nos gustaría saber qué han hablado Feijóo, qué habló Abascal, que habló Ayuso en la embajada de Estados Unidos y con el embajador de Estados Unidos la semana pasada. ¿Qué dijeron? ¿Qué abordaron? ¿Qué le informó el embajador? ¿Qué dijeron ellos? A ver si es que está habiendo una actuación coordinada de un gobierno extranjero con dirigentes políticos para desestabilizar el gobierno de España.
1: Podemos pensar que se produce por azar porque, en efecto, los embajadores, y este en concreto, recién llegado a España, está recibiendo visitas de diferentes representantes políticos, algunos diputados, algunos ministros, pero coincide que en esa semana estalla esto. Pero claro, fijaos en lo que explicaba David Alandete, el corresponsal del ABC. Esto, sabéis que trabaja en la Casa Blanca, frecuenta mucho, por lo tanto, ese ámbito, y explicaba esta semana los contactos de Vox con la administración norteamericana.
3: Las únicas personas que mantienen reuniones habituales aquí en Estados Unidos con el Departamento de Estado, con el Departamento de Justicia, incluso aquí con el Ejecutivo y también con el Departamento de Defensa, son cargos electos, no solo cargos electos, sino políticos de Vox, pero sobre todo Herman Terz y Jorge Martín Frías tienen una agenda muy activa aquí y es gente que ha dado muchísima información a sus contrapartes aquí en Estados Unidos, ¿no? Es gente que viene, que se reúne con gente muy arriba. y que trae constantes... Yo sé que Fer Mantés y Jorge Martín Frías han hablado de Zapatero con gente con mucho poder aquí en la diplomacia y en el Departamento de Defensa también.
1: Claro, pueden ser cosas relacionadas, pueden ser cosas desconectadas. Ya es casualidad de todas maneras que la administración Trump ha expresado públicamente que va a apoyar a aquellos partidos políticos y a aquellos gobiernos que estén alineados con sus intereses y también con su estilo. De manera que no sería nada raro que decidieran que Zapatero, vinculado a Venezuela, vinculado a la etapa de Nicolás Maduro, aunque ha traído disidentes a España, podían haberlo cogido por otro lado, pero no sería nada extraño que, alertados por un partido con el que tienen simpatías como Vox, decidan, oye, estos tíos que vienen a vernos todos los días al despacho, mira a ver qué hay por ahí, que parece que haya mucho interés. Claro, estos son, como diría la Guardia Civil, deducciones, como diría la UCO. A lo mejor no, a lo mejor todo esto no es más que producto de una investigación. Y otra cosa diferente es, quizá en esa misma búsqueda, oye, se ha encontrado también detalles difíciles de justificar para Zapatero. O sea, que no solamente se haya impulsado una campaña, sino que hayan, oye, pues mira, hemos pillado beta de oro. Entonces, yo no lo sé, Pilar, pero, porque claro, siempre, y muchas veces lo contamos aquí en la cafetera, a veces la explicación más sencilla es la verdad, es la real. A veces tantos vericuetos sobre el papel parece una buena idea, una gran conspiración, un montón de gente implicada. Bueno, a veces las cosas son más sencillas. Se ponen a investigar y de pronto piden datos y resulta que aparece el nombre de Zapatero por un lado, de uno de sus socios o personas con las que trabaja, y todo eso desemboca en esto. Pero resulta difícil de creer. No sé, ¿qué te parece a ti? Esto ya por pura especulación, ¿eh? Y nos permitís un poquito, que normalmente no lo hacemos en este... En el asunto del análisis de la prensa internacional, pero como el Expreso se ha expresado así.
0: Claro, el Expreso, de hecho, en el artículo lo que explicaba es que los líderes europeos son conscientes de que pueden ser vulnerables a algún tipo de información que no sea, o algún tipo de dato que no sea ilegal, pero que tenga que ver a lo mejor con consultorías, con algún tipo de fundaciones, con cobros de o con financiación, con algún tipo de relación que han tenido con oligarquías. Toda esa información dosificada o divulgada en la opinión pública de una manera interesada, pues puede provocar terremotos políticos en los países, ¿no? Eso es evidente, independientemente de que en algunos casos pueda ser constitutiva de delito y en otros no. Simplemente, quede un poco en mal lugar o quede un poco, digamos, en evidencia la persona. Yo no sé hasta qué punto cuál es la información que ha divulgado el Departamento de Seguridad Nacional de Estados Unidos al caso Zapatero. En la NBC, por ejemplo, que es uno de los medios que se hizo eco de que un portavoz lo había admitido, hablaban de las comunicaciones que había tenido con uno de los directivos de Plus Ultra, ¿no? Que habían accedido al móvil y el contenido de esa conversación había sido remitido. Yo aquí, en el sumario, de verdad, no he visto que esto fuera un elemento fundamental de la causa, pero a lo mejor hay algo más, o sí que hay algo que ha tenido lugar. Lo que pasa que lo que inquieta es quizá esa capacidad de divulgar información para hacer daño, simplemente, aunque no sea para hacer un daño político, no tanto para realmente resolver un o denunciar un delito o que alguien tenga que responder en el caso de algún hecho ilegal, sino simplemente con una intención política. Luego es llamativo esas reuniones que ha tenido el embajador estadounidense aquí en España, porque precisamente se quejó de que no le había recibido Pedro Sánchez. Él se ha reunido, no sabemos a petición suya o a petición de los partidos de la derecha, pero sí hemos visto que tiene reuniones frecuentes, o que al menos ha tenido, con los altos o los más altos responsables de la derecha aquí en España, y con el gobierno no se había reunido. También es verdad que los embajadores que está nombrando Donald Trump, así de forma general, son muy poco diplomáticos con respecto a lo que había sido hasta ahora, ¿no? Fíjate, esta misma semana el embajador estadounidense en Canadá retuiteó una imagen o un comentario que había hecho Donald Trump, insistiendo una vez más en que Canadá debía ser el estado 51 de Estados Unidos, ¿no? Reavivando un poquito esta idea o este plan o esta ambición que tiene Donald Trump de expandir geográficamente Estados Unidos, incluir a Canadá, algo que ha provocado un rechazo brutal en el territorio canadiense. Pues el embajador estadounidense lo retuiteó, insistiendo un poco, metiendo el dedo en el ojo. Así que en este sentido son muy poco diplomáticos las personas que está eligiendo Donald Trump para llevar a cabo la representación diplomática en los países y también quizá en este sentido pues el elegido en España también esté haciendo este tipo de diplomacia.
1: A ver, pero sobre todo es que habrá quien diga qué ingenuos que sois. O sea, ¿qué va a hacer si no la administración Trump contra gente como Zapatero, que se había convertido, primero, Pedro Sánchez es un problema o una incomodidad para Donald Trump? Lo es en Europa, es como la voz que lidera la crítica en Europa, y hay que ser ingenuo para pensar que eso no iba a tener consecuencias por detrás. Y así operan en estos márgenes. Yo no digo que en esta ocasión lo sea, digo que no sería nada raro, nada extraño. Pero luego hay una cosa que me gustaría comentar, también aprovechar ahora, porque en estos días no hemos tenido mucho la oportunidad de colocar el foco en algo tan concreto. Cuando se habla de, bueno, pero toda la investigación contra el Partido Socialista, ¿esto es lawfare? Fíjate, Podemos hace unas horas contrastaba lo exhaustiva de la información elaborada por la UCO sobre estas cloacas, Leire Díaz, estas personas que estaban buscando información. Dice, lo exhaustivo de los seguimientos, los pinchazos telefónicos, el cruce de datos, de números de llamadas, de mensajes, frente a la investigación abierta cuando afectaba a Podemos. Entonces, cuando se habla de lawfare, tampoco hace falta una operación muy sofisticada con un tipo sentado en un despacho con un gato negro diciendo vamos a poner en marcha una operación extraordinaria para destruir al PSOE. Quizá se explica con movimientos que van siendo, digamos, por inercias del Estado, por los prejuicios de la propia Guardia Civil, la propia Policía Nacional, de pronto contra Podemos, muy exhaustivos en esto contra el Partido Socialista. Ahora, contra el Partido Popular, cuando indaga en esto, pues hay más pereza. Es una forma de lawfare. No hace falta una estrategia súper sofisticada con jueces implicados, con tal, sino, en ocasiones, pues sí, la justicia mira con un ojo, con una claridad extraordinaria, y en otros, pues le da más pereza. Y a lo mejor ahí se explica también y quizá pero bueno, como todo esto, claro, también se ha hablado mucho de Leire Díaz. Este es uno de los casos que ha estallado esta semana. El caso Leire recibe relativa poca atención en los medios internacionales, pero sí hay varios medios que subrayan la avalancha de casos que afectan al Partido Socialista. Pero el caso de Leire Díaz, una militante del PSOE que buscaba información comprometedora para ayudar al PSOE y a Pedro Sánchez.
4: ¿Por qué no quiere que le llamen fontanera?
5: Porque no soy fontanera. Señora, soy periodista, igual que a usted no le gustaría que le llamaran otra cosa siendo senadora. Es que es de sentido común y es de respeto.
4: Pero si hace funciones, a veces pues se entiende. Usted ha hecho...
1: Bueno, el caso en sí, que ha sido objeto de las portadas, hemos conocido el sumario, en España, fuera no ha tenido mucha repercusión, ¿no?, por el momento.
0: La verdad es que tuvo mucha repercusión el registro que se produjo en la sede del PSOE a finales de la semana pasada. Eso sí que realmente fue ampliamente recogido por los medios internacionales, entre otras cosas porque inicialmente se hicieron eco de esa información que aseguraba que había sido un tema de financiación ilegal, que había sido un registro que luego nos enteramos que en realidad era una petición de información, pero la verdad es que el titular inicial, y que luego además tenía que ver con el caso de Leire Díaz, no con financiación ilegal, pero sí es verdad que tuvo bastante eco en muchísimos medios internacionales. Luego, los detalles que se han ido conociendo, la verdad es que han tenido relativamente poco impacto. Euronews, por ejemplo, sí se ha hecho eco de cómo, bueno, pues algunas de las revelaciones de la investigación, como que en realidad los pagos a Leire Díaz habían sido tres veces más de los que había emitido inicialmente el PSOE y que, bueno, pues esta era una pequeña contradicción. El resto de cosas que han copado la prensa española en este caso, la verdad es que han tenido poco eco en los medios internacionales. Pero sí es indudable que la multiplicación de casos, de hecho Mediapart, un digital francés, hablaba de la avalancha de escándalos y de casos de corrupción que está, bueno, rodeando al Partido Socialista, sí que está teniendo un impacto bastante significativo. Y eso la prensa internacional sí que lo ha puesto de relieve. La BBC, por ejemplo, pues decía que ante esta oleada de escándalos que amenazaba su supervivencia, realmente Pedro Sánchez se había atrincherado. Pero en general la sensación es que está más presionado y más debilitado que nunca, ¿no? El New York Times también lo destacaba hace unos días. Luego había esta misma semana, Radio France, la emisora gala, pues emitía una pequeña pieza y un pequeño análisis en el que decía que, bueno, que realmente la corrupción estaba dejando en una situación muy complicada al Partido Socialista, que se había visto golpeado por escándalos de una amplitud nunca vista, de una amplitud sin precedentes, y se preguntaba cómo era posible que un partido que llegó al poder denunciando la corrupción y hablando de regeneración se encontrara o que hubiera visto o estuviera en medio de este giro moral, decía, ¿no? Y sí insistía realmente en que todos estos casos, incluido el de Zapatero, el del Cerdán, el caso Ábalos y ahora esta derivada del caso Leire Díaz, pues estaban realmente debilitando significativamente al gobierno de Pedro Sánchez, aunque también explicaba y citaba a un analista que también señalaba que revelaban un poquito las debilidades estructurales de la democracia española, ¿no? Como durante mucho tiempo habían operado los partidos políticos y no se había, pues digamos, hecho una limpieza o se había dejado claramente estas cosas. Así que en general la mayor parte de los medios internacionales sí que ven debilitado y complicado a Pedro Sánchez. Luego había también un diario francés, L'Humanité, que es un diario, es un poco el diario del Partido Comunista en Francia, que consideraba que Pedro Sánchez también era algo así como la diana de una derecha revanchista, decía, y que también estaba siendo víctima de falsas informaciones, de montajes trucadas y de acusaciones políticas. Pero yo te digo que esto no es la línea general, es que se ve en la prensa internacional, es que pues todos estos escándalos claramente han golpeado al Partido Socialista, se están debilitando al gobierno y podrían tener un impacto aún mayor.
1: Oye, también hemos visto, al Financial Times se fija en la política exterior, se pregunta si España es la rebelde de Europa por su robusta oposición a Trump. Y claro, como hemos visto, ese enfrentamiento del que estábamos hablando.
6: Dentro de unos días, ha sobrevolado un poco mi intervención, se prevé la entrada en vigor de los mayores aranceles de Estados Unidos, los que ha impuesto a la Unión Europea. Y hoy, desde aquí, pues me gustaría hacer una llamada de nuevo a la administración estadounidense a que recapacite, a que dialogue con la Comisión Europea y a que detenga este sinsentido.
1: Bueno, si a eso le añadimos la ofensiva sobre Irán, el apoyo a Israel y algunas críticas muy fuertes que ha lanzado tanto el ministro de Asuntos Exteriores como el propio presidente del gobierno, si podemos tener esto. Tienen una entrevista a Álvarez en el Financial Times, ¿no?
0: Sí, un poco más bajo el título o bajo la pregunta que si España es el Maverick, que es una palabra que no tiene una traducción exacta al español, pero que sería algo así como el rebelde un poco atrevido, ¿no? Una figura, era un poco el apodo de Tom Cruise en Top Gun, en Maverick, ¿no? Y es un poco un término que utilizan, los anglosajones para algo así como eso, el rebelde muy atrevido y que realmente desafía las normas, ¿no? En este caso concreto, el Financial Times también lo recordaba y otros medios internacionales ponen de relieve que Pedro Sánchez goza en este momento de una presencia, incluso de una reputación internacional muy notable, que contrasta con los problemas internos que tiene. The Guardian también publicaba una columna estos días sobre esto, pero se fija y habla un poquito de esta posición internacional, resaltando que además ha sido inusual que históricamente España ha tenido, ha seguido una política exterior de bajo perfil, ¿no? En que se limitaba a ser un poco un miembro obediente de la Unión Europea, que tenía sobre todo influencia gracias a sus vínculos con Latinoamérica, pero que solía remar un poquito en la dirección de Francia y de Alemania, y que sin embargo en este momento pues Pedro Sánchez había realmente había enarbolado una serie de banderas y se había convertido en un referente en concreto en ir en contra de Trump, en denunciar las acciones, en denunciar también las acciones de Israel en Gaza y sobre todo en ponerse en frente de Donald Trump. Y el Financial Times hablaba con José Manuel Álvarez, con el ministro de Exteriores, un poco para entender o para profundizar en este asunto, ¿no? También mencionaba el diario británico que muchos críticos a la posición de España y de Pedro Sánchez, tanto en España, porque consideraban que era una manera de desviar la atención sobre los problemas que estaba teniendo, especialmente los escándalos de corrupción, y también en Europa, que había algunos de los aliados que había irritado sobremanera a Donald Trump, decía el Financial Times también, pero también algunos aliados europeos estaban molestos porque consideraban que con esta agresividad española pues estaba bueno, pues digamos socavando un poquito la unidad dentro de la OTAN y estaban incluso alterando a Donald Trump. Y por eso entrevistaba a José Manuel Álvarez, que rechazaba estas críticas, rechazaba también el término de maverick o de rebelde a nivel europeo y se limitaba a decir que la posición de España lo que hace es mantenerse firme en defensa de la legalidad internacional y la multilateralidad, ¿no? Decía el ministro que otros a lo mejor preferían seguir otra línea, pero que España ha decidido mantener y adherirse a estos principios internacionales y por eso bueno, pues insistía en esta oposición y en estas críticas y en esta denuncia de las acciones que estaba llevando a cabo Estados Unidos y que, bueno, pues contravenían un poquito toda esta normativa, ¿no? Álvarez explicaba que para la manera en la que lo ve España es que ahora mismo el mundo tiene que elegir entre dos opciones. Una de ellas es mantener la legalidad internacional, la Carta de Naciones Unidas, un poco la soberanía, digamos un poco la arquitectura que se ha hecho que se ha seguido desde la Segunda Guerra Mundial, o optar por lo que llamaba la ley de la selva y autorizar el uso de la violencia y la guerra como sustituto de la política exterior, ¿no? Explicaba un poquito esta la posición de España. También, bueno, pues hablaba Álvarez un poquito de otras críticas hacia la posición de España con China, ¿no? Es verdad que además después del último viaje de Pedro Sánchez a China, que era el cuarto en 3 años, pues se puso mucho el foco en cómo España se había convertido en una especie de socio preferente y tenía una sintonía que, bueno, pues que contrastaba un poquito con una cierta reserva que había en Europa, y esto también había suscitado preocupación, parece que también había irritado a Donald Trump, según algunas interpretaciones, pero que, bueno, pues Álvarez explicaba que España quiere tener, digamos, o quiere que haya un peso y que se hable de una política exterior global, y que eso pasa por tener una buena relación y por tener un diálogo con China, ¿no? Explicaba el ministro que igual que no se podría entender tener una política exterior global sin hablar con Estados Unidos, pues tampoco se puede entender sin hablar con China. Y explicaba un poquito los argumentos que explicaban la posición española.
1: Bueno, el caso es que es verdad, son muchos los temas que hay encima de la mesa en materia política que tienen repercusión en la prensa internacional, y una de las cuestiones de las que se ha hablado bastante sobre la inmigración. La NBC hablaba precisamente, señalaba a España, señalaba algunas de esas diferencias con Donald Trump, pero específicamente en materia de inmigración, y hablaba del impacto de la regularización. Bueno, estos días hemos escuchado algunos elogios, por ejemplo el de la presidenta de la patronal catalana.
7: La regularización que ha puesto en marcha tu gobierno es necesaria. No tiene sentido mantener en la irregularidad a personas que ya viven y trabajan aquí. Pero sería un error entenderla como una solución definitiva.
1: Esto es la presidenta de la patronal catalana frente a Pedro Sánchez, pero la regularización es un asunto que a la prensa internacional en cualquier caso le llama la atención, ¿no, Pilar?
0: Muchísimo. Desde el mes de enero que se anunció por el gobierno y todo lo que hemos estado viendo ha tenido un enorme impacto, entre otras cosas porque, claro, es el discurso que va un poco a contracorriente en Europa y en Estados Unidos, ¿no? De toda esta línea que defiende endurecer la inmigración, que considera, bueno, pues que considera, que señala a los migrantes como responsable de algunos de los males de Europa en concreto. Estamos viendo en muchos países como hay esta especie de reticencia, desde luego en Estados Unidos, y realmente la línea que ha defendido, que está siguiendo España, de integrar a los migrantes, de incluso legalizar y regularizar su estado, favorecer que puedan trabajar siempre que tengan una serie o que cumplan una serie de requisitos, pues es algo que numerosos medios de todo el planeta llevan meses destacando e intentando entender y explicar al resto de las audiencias, ¿no? Y el último en hacerlo ha sido la NBC, que es una televisión estadounidense, bueno, normalmente ubicada con cierta cercanía al Partido Demócrata, y explicaba un poquito esto, ¿no? Cómo realmente España está legalizando a 500,000 de migrantes siguiendo una política completamente diferente a la que está llevando a cabo Estados Unidos en este contexto. Y lo hace un poquito poniendo el foco en el impacto que tiene la legalización del estatus y la regularización extraordinaria para numerosos migrantes. Entrevista, por ejemplo, a una familia colombiana que realmente tenían intención de haber emigrado a Estados Unidos, pero no pudieron hacerlo porque no les dieron una serie de préstamos, no tuvieron esa oportunidad y decidieron venir a España. Esto no es reciente, sino que ya llevaban un tiempo en España y ahora, gracias a la regularización, pues iban a poder legalizar su situación y realmente optar a una vida mejor. Hablaba también de algún otro inmigrante, un inmigrante senegalés que también estaba en una situación parecida y explicaba un poquito el impacto que esto iba a tener, ¿no? Y lo que ponía de relieve es que esta decisión de España, que se estimaba que podía facilitar la vida a 500.000 de migrantes, pues era un contraste absoluto con las políticas que llevaba a cabo Donald Trump, ¿no? Que recordaba, de hecho, el reportaje de la NBC, que en la campaña electoral de 2024 llegó a decir que los migrantes estaban envenenando la sangre del país, ¿no? Y un poco señalándolos y, digamos, deshumanizándolos, y que desde que había llegado a la Casa Blanca, pues había llevado a cabo una campaña masiva de detención y de deportación, ¿no? Y en este sentido, bueno, pues explicaba que España estaba siguiendo una línea diferente. Sí, hablaba también de las críticas que estaba recibiendo por parte de la derecha, de la extrema derecha, que algunos pues consideraban que era irresponsable o que podía de hecho contribuir a la saturación de unos servicios públicos que ya estaban en una situación muy, muy complicada. Y también mencionaba las críticas de Isabel Díaz Ayuso por su nombre y apellido, diciendo que toda esta regularización era en el fondo un instrumento del gobierno, una herramienta para manipular y ampliar el censo electoral y así garantizarse más votantes. Aunque bueno, el reportaje de la NBC pues explicaba que estas denuncias existían, pero en realidad también destacaba el caso concreto de inmigrantes que gracias a esta regularización pues iban a poder optar a una vida mucho, mucho mejor.
1: Bueno, pues la regularización que vemos artículos constantemente en la prensa internacional es un asunto que llama más la atención cuando nos encontramos con temas relacionados con la emergencia climática. Euronews hablaba de España de forma elogiosa porque puede ser el único de las cinco, el único país de las cinco grandes potencias de la Unión Europea en cumplir las metas de reducción de emisiones para el año 2030.
8: ¿Qué opinión le merecen las políticas suicidas verdes que nos llevan a la ruina y a la miseria?
9: Yo no sé si usted sea una persona deshonesta, pero su argumentación sí lo es, y es peligrosa para el país, y es irresponsable y puede costar vidas cuando usted recurre a mentiras como que las olas de calor son ciclos. De verdad, yo no voy a elevar...
1: Este era un científico del CSIC en el Congreso respondiendo a las preguntas de la extrema derecha precisamente, pero España podría ser un país, el único de las grandes potencias en cumplir los objetivos, Pilar.
0: Es lo que ponía de relieve Euronews, la televisión europea, que hacía una especie de balance. En 2021 la Unión Europea se comprometió, además es un compromiso que tiene vinculante legalmente, ¿no? Se comprometió a reducir las emisiones globales de gases de efecto invernadero en un 55% para el año 2030. En realidad se ha comprometido a intentar ser neutro en carbono para 2050, pero había pasos intermedios, ¿no? Y en concreto esta meta de reducir en un 50% para el año 2030 pues las emisiones en relación a lo que se llama la era preindustrial, ¿no? Y bueno, pues un poquito como una manera de intentar revertir o al menos mitigar los efectos del cambio climático. Pues es verdad que este porcentaje es global, es decir, no implica el mismo nivel de reducción para todos los países, sino es en bloque, ¿no? Y algunos países tienen que, o se han comprometido a reducirlos un poquito más y otros un poquito menos, ¿no? Pero el caso es que este era el gran objetivo. Entonces, Euronews hace una especie de análisis de, claro, ya estamos a cuatro años, menos de cuatro años de que se cumpla el 2030, y hace una especie de análisis de dónde están los países y qué países podrían estar cumpliendo. Y lo que pone de relieve es que a pesar de las grandes ambiciones de la Unión Europea y de cierto papel de liderazgo en la lucha contra el cambio climático, pues en los últimos años había visto pocos avances en este sentido, ¿no? Y analizaba la situación de Alemania, Francia, Italia, Países Bajos y España, que estaban considerados un poco las grandes potencias en este campo, y decía que de todos ellos, el único que realmente parece en camino de poder cumplir estas metas es España. por ejemplo, en Alemania, que ha sido uno de los grandes, bueno, pues grandes líderes en este aspecto, han logrado importantes reducciones, pero ellos tenían que reducir un 65% de sus emisiones y realmente ha habido un frenazo, ha habido una serie de problemas, y salvo que realmente aumenten significativamente las medidas y sean mucho más estrictos, pues no van a lograrlo. Algo parecido pasaba en Francia, en Italia, que quizá era el que estaba más atrás, y también en los Países Bajos, ¿no? Que eran los cuatro, en realidad, bueno, pues se encontraron en una situación que difícilmente, salvo que hubiera unas medidas muy importantes y muy ambiciosas en estos 4 años, pues no iban en camino de lograrlo. Y en cambio, ponía como contraste la posición de España, que decía que podría ser el ganador, entre comillas, en esta carrera, porque realmente, gracias a la transición ecológica y energética que había llevado a cabo, incluso podía superar la meta que tenía, ¿no? En España, para que te hagas una idea, lo que se había fijado era una reducción del 32% en 2030, pero hay algunos informes y algunas predicciones que decían que incluso podría llegarse al 40%, ¿no? Y hablaba un poquito de cómo las energías renovables ya cubrían el 75% de la demanda. Además, el gobierno había había impulsado y fomentado una gran expansión solar y eólica, y de hecho también acababa de presentar un nuevo plan de transición energética de 9.000 millones para mejorar la eficiencia de los hogares y, bueno, pues favorecer algún tipo de medidas en defensa del medio ambiente. Y con todo esto, realmente se encontraba a nivel europeo en una posición privilegiada para poder llegar a cumplir esa meta, en contraste con el resto de los grandes países europeos.
1: Bueno, pues ya veis, así está la información que se publica sobre España. 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
1: Bueno, y los viernes ya sabéis que también abrimos como una página para hablar de algunas noticias que vosotros nos hacéis llegar, que consideráis que tienen que tener impacto en el debate, que pasan más inadvertidas a la prensa. Algunas son más costumbristas, no son directamente, pues tampoco tienen una proyección así como de información de actualidad. Algunas son más anécdotas, pero fijaos, por empezar por la parte más pesimista. Ha sido muy popular en estos días el actor y activista Richard Gere, activista por los derechos humanos. Todo el mundo coincide en que ahora está muy enfocado también en esa actividad, en esa tarea, pero estuvo precisamente hace unos días hablando de la situación que vive el mundo. Dice que Trump ha desmantelado todo lo que hacía especial a Estados Unidos, que estamos viviendo el momento más oscuro, decía él, de los que yo he vivido en este planeta. Y defendía la...
2: The U.S. government and the U.S. people. How is this even possible? Because we went to sleep.
1: ¿Cómo ha pasado esto? Porque nos hemos ido a dormir. ¿Cómo ha sucedido? ¿Quién habría pensado que un maníaco sería presidente de Estados Unidos? Ha dicho en forma retórica. Dice, Estados Unidos nunca ha sido un lugar perfecto, pero tiene un ideal perfecto al que dirigirse y ha sido capaz de autocorregirse en muchas ocasiones a lo largo de la historia. La verdad es que te digo una cosa, Pilar. Yo no sé cómo lo vive la sociedad norteamericana. No sé qué pensáis vosotros, pero es verdad que Estados Unidos es una sociedad muy contradictoria, capaz de fenómenos como Donald Trump, bueno, incluso cuando se habla del cine comercial, capaz de retratar a través de películas bélicas toda la propaganda norteamericana sobre su concepción del mundo, pero luego te hace un Capitán Fantastic que es profundamente antisistema y lo lanza a Hollywood, o sea que es capaz de una cosa y la contraria, Pai.
0: Bueno, esa es una de las riquezas, entre comillas, y una de las cosas que ha caracterizado a Estados Unidos, ¿no? Era bastante interesante esta intervención de Richard Gere porque, bueno, ponía de relieve un poco cómo realmente, claro, Estados Unidos no había sido nunca un país perfecto, tenía muchos defectos, pero tenía una serie de cosas que estaban bien hechas, ¿no? Él hablaba de un ideal perfecto y sobre todo hablaba de cómo, pues bueno, el gobierno o incluso la política exterior de Estados Unidos sí había cosas que estaban, que habían contribuido realmente al bienestar o a mejorar la situación global, ¿no? Y lo que le llamaba la atención es que Donald Trump se había liquidado esto en muy poquito tiempo, ¿no? La velocidad con la que lo había hecho. Explicaba que realmente tenía que ver con que se había dormido una parte de la sociedad y alertaba del riesgo de que esto continuara, de que nada está ganado. Me decías, ¿cómo está viendo la sociedad estadounidense toda esta situación, toda esta deriva? Hombre, lo están viviendo muchos de ellos con una enorme preocupación, intentando luchar a su manera. Hay muchísimos movimientos cívicos que están intentando plantar cara. Lo mismo lo vimos con todas estas campañas para la deportación, esta policía... casi policía militar del ICE, ¿no? O el ICE, como se llama, el servicio de inmigración, que hemos visto que protagonizaba redadas, que se llevaba a la gente migrante, pero algunos de ellos, incluso en situación legal, les detenían en los colegios, cuando iban a llevar a sus hijos, en las iglesias, en los hospitales. Incluso, bueno, pues todas estas protestas que hemos visto, protestas que han costado la vida a algunos estadounidenses. Es decir, hay un movimiento que lo está viendo, como el Donald Trump está intentando revertir y quitar, cambiar el sistema, cambiar muchas de los contrapesos. Es verdad que algunos de esos contrapesos están haciendo su trabajo, ¿no? Y no, Donald Trump no está consiguiendo todo lo que le gustaría y todo lo que consigue. En algunos casos se mete en jardines él solo, como en Irán, y no está teniendo una salida muy fácil, pero en otros le están plantando cara, ¿no? También, a pesar de lo contestados que están tanto los demócratas como los republicanos, los políticos, bueno, esta semana también hemos visto que de hecho algunos republicanos ya están intentando plantarle cara y han impedido o han votado en el Congreso una resolución para intentar que Donald Trump tenga que rendir cuentas por la guerra de Irán en el Congreso, que podría limitar realmente su capacidad para mantener esta guerra. Y también, por ejemplo, ha habido una fuerte contestación a una decisión ultra polémica que Donald Trump de pronto creó un fondo que consideraba de reparación, además de 1.776 millones de euros, que 1.776 es el año de la independencia de Estados Unidos, entonces era un fondo con esta cuantía que tenía que ver también con un valor simbólico, con el que él consideraba que era para indemnizar a quien él consideraba que se habían visto perjudicados por el gobierno, ¿no? Esto se hizo además en el marco de una investigación y una demanda que él había hecho a Hacienda por algunas investigaciones que había sido una cosa realmente surrealista. Y esto había indignado, porque además este fondo estaba previsto que él pudiera decidir a quién indemnizaba, por ejemplo, a quienes se manifestaron o quienes intentaron asaltar el Congreso el 6 de enero de 2021, aquellas famosas imágenes del asalto al Capitolio, ¿no? Pues consideraba que si esas personas, a su juicio, habían sido perjudicadas, podían ser indemnizadas con este fondo. Al final han tenido que retirar este fondo un poco en base a la contestación social, en los medios, e incluso de algunos políticos. Así que la sociedad estadounidense está intentando a su manera plantar cara o intentar limitar, pero está viendo cómo realmente poco a poco Donald Trump está consiguiendo revertir muchísimas de estos contrapesos y muchísimas de las derechos o de, digamos, las conquistas que se daban por hechas y que era imposible perderlas, pues están viendo cómo las están perdiendo con una velocidad que está dejando incluso a actores como Richard Gere pasmados y denunciando la necesidad de actuar y de no dormirse.
1: Se habla mucho, y tú alguna vez te has referido a eso, de la situación de polarización y de enfrentamiento en la sociedad norteamericana, y algunos análisis incluso insinuaban la posibilidad de que el país acabe en una guerra civil. No sé si tiene los elementos como para eso, pero tan serio es, tan grave es.
0: Que pueda terminar una guerra civil es difícil, pero son muchísimos los analistas que señalan, de hecho había algunos que incluso dicen que ya está viviendo una guerra civil de baja intensidad, ¿no? Hay incluso algunos autores de libros que defienden esta tesis. Estados Unidos además es un país con una tradición y con, digamos, una donde la violencia se ve como, digamos, de una manera mucho más, está mucho más aceptada que, por ejemplo, en la sociedad europea, ¿no? Y hay numerosas, bueno, pues organizaciones de extrema derecha, también algunas incluso de extrema izquierda, que son abiertamente violentas, y hay milicias, de este tipo de milicias que se considera que tomarían la justicia por su mano, y eso es uno de los asuntos que protagoniza este fondo que te decía de 1.776 millones. En concreto había algunos críticos que señalaban que podría luego destinarse a financiar milicias de extrema derecha, y en este sentido había preocupación. También hay un nivel de polarización brutal. Esto, lo que me decías, como lo está viendo, muchísima gente está intentando por todos los medios denunciar y combatir esta retórica, y por otro lado están los partidarios y los seguidores de Donald Trump, que parecen que tienen una fe ciega en lo que dice y en aquello que nos dice, que les dice. Luego, en paralelo, también estamos conociendo noticias del enriquecimiento personal de Donald Trump, de él y de su familia, que también están pasando con una facilidad y con una falta de consecuencias que es impresionante. Así que, bueno, ¿qué puede pasar en Estados Unidos? Yo creo que hay una gran preocupación, y son muchísimos los estadounidenses que también lo están viendo. Van a intentar por todos los medios buscar algún tipo de salida, pero realmente el horizonte es preocupante.
1: Bueno, es una de las cosas. Oye, ¿quién es Tim Payne? Yo, claro, que entre que no entiendo de fútbol, cero patadero, pero ha habido algún oyente que ha dicho, oye, tenéis que hablar de la maravillosa y formidable historia de Tim Payne, la increíble, y no sé, ¿quién es este tipo? ¿Es un futbolista?
0: Bueno, la verdad es que es una de estas historias que a veces regala internet, regala el mundo de los influencers, que es bastante irónica. Tim Payne es un futbolista, un defensa, ni siquiera titular, de Nueva Zelanda, y ha sido el protagonista, ha sido la persona elegida por un influencer argentino que se llama Valen Scarsini, que es muy conocido en los ambientes futbolísticos y de las redes sociales, que de pronto un día se planteó, dice, ¿por qué no convertimos al futbolista menos conocido del Mundial que se va a iniciar en pocas semanas y que va a copar la atención deportiva del planeta, ¿por qué no convertimos al futbolista menos conocido en la estrella? Y se puso un poquito a buscar quiénes eran los futbolistas más menos conocidos, los que tenían, bueno, pues que quizá jugaban en los equipos con menos nombre, que tenían ligas quizá no tan potentes, y además se puso un poco a investigar sus redes sociales y encontró a Tim Payne, que es un defensa neozelandés, que, bueno, pues antes de que empezara todo esto me parece que tenía 5.000 seguidores en Instagram, y ha sido el elegido por este influencer para, como emblema de su campaña, a la que se han unido millones de personas en todo el planeta y han empezado a hablar de Tim Payne, y han empezado a seguir en TikTok, en Instagram, tiene, no sé por dónde va ahora, pero hace unos días la BBC publicaba un reportaje que decía que estaban 700.000 seguidores en TikTok, en más de 500.000 en Instagram, y todo esto creciendo. Además, le han convertido en una especie de referente, han hecho canciones, vídeos hablando de él. El influencer argentino decía, sería bonito que hubiera un jugador que nos uniera a todos, en un momento en que además todos los seguidores van a defender a su selección y van a tener un poco esta rivalidad, y él decía, bueno, pues estaría bien que hubiera un jugador al que todos pudiéramos apoyar, un poco como una especie de figura, bueno, pues unificadora, ¿no? Y en este sentido ha elegido a Tim Payne, que ya te digo, si preguntas a tu hijo, seguro que lo conoce y que ha oído las canciones, claro, o seguro. Los temas que le están dedicado, y ahora mismo él está está un poco sobrepasado, pero ha dado las gracias, está un poco entrando también en esta dinámica y se ha convertido un poco en un referente gracias a esta campaña viral.
1: Tim Payne, el nuevo protagonista esta de las cosas de las redes y todo esto. Bueno, algunas cosas relacionadas también, hablamos mucho de inteligencia artificial en la cafetera. Con debate, porque no es un asunto que, ya sabéis que, sobre el que tenemos además diferentes contradicciones. Por cierto, Pilar, he empezado a ver un montón de vídeos en universidades norteamericanas, graduaciones, donde sabéis que en las graduaciones invitan como a personalidades del mundo de la industria, de la tecnología, dan conferencias, animan a los estudiantes a emprender
0: un discurso, ¿no? Como el discurso final, muchos de ellos,
1: ¿eh? Sí, ese discurso así un poquito de para apoyar,
0: inspirador,
1: inspirarles en la nueva carrera que les espera ahora que tienen que buscar trabajo y todo eso. Bueno, y están circulando mucho por las redes sociales, he visto mucho por Instagram, diferentes universidades norteamericanas donde cuando se ha aludido en esos discursos a las oportunidades de la inteligencia artificial, los abucheos se han escuchado hasta en Alcobendas. Una pasada, porque hay una reacción contra la inteligencia artificial por parte de los estudiantes, porque claro, una de las primeras consecuencias que puede tener la inteligencia artificial está en el mundo laboral, al que van a tener que enfrentarse. El resto lo vemos como, bueno, igual ya estamos un poco de salida, pero con lo que queda por delante. Bueno, sabéis que tenemos unas ciertas contradicciones sobre todos estos temas, pero intentamos usar la inteligencia artificial siempre para, bueno, para las guerrillas. O sea, ya que está aquí la inteligencia artificial, por lo menos utilicémosla para conspirar. Y entonces siempre nos interesa mucho cómo va evolucionando y intentamos hacer un seguimiento y sacar pues partido de lo mejor que se puede, por lo menos para que tengan un uso positivo. Pero es que me ha llamado mucho la atención porque estaba viendo un documento en que están precisamente recogiendo el cambio que se va a producir en los próximos meses para el uso de la inteligencia artificial. Resulta que durante los dos últimos años hemos visto como OpenAI, Anthropic, Google han estado empujando la inteligencia artificial prácticamente de forma gratuita. Porque aunque para más consultas o servicios más sofisticados necesitabas una cuenta de pago, pero lo cierto es que te dejan tal volumen de consultas gratuitas que casi todo el mundo pues lo ha estado utilizando así. Bueno, pues resulta que los gastos que genera son tan extraordinarios en servidores, en consumo de luz, en todas estas cosas, que los expertos están augurando que esto se ha acabado. Porque además pensaban que se iría abaratando con el tiempo, que las empresas se acostumbrarían poco a poco y que además la tecnología, los nuevos chips, todo esto haría que se abaratasen. Pero no está evolucionando a suficiente velocidad los precios como el uso. Entonces lo usa tantísima gente a la vez que están diciendo que se ha terminado la inteligencia artificial subsidiada, que van a empezar a cobrar más por los servicios, que entre lo que consume cada respuesta de pues eso, el consumo de GPU, del uso de los procesadores, la electricidad, la red, el hardware, que sigue siendo muy caro, la inversión para estas compañías de inteligencia artificial es tan extraordinaria que no es nada rentable. Así que es flipante, pay. O sea, se acabó lo de la Yaya y el ChatGPT. La Yaya no, porque es nuestra. Pero el ChatGPT, esto de consultas ilimitadas, bueno, todavía no está anunciado, ¿eh? O sea, todo esto son especulaciones de los estudios, pero de los estudiosos. Pero
0: bueno, quizá, fíjate que quizá por ahí pueda ser una de las debilidades. Esta misma semana la ONU también presentó un informe, lo que llaman el coste oculto de la inteligencia artificial, y señalaba que si mantenemos este ritmo, en 2030, es decir, dentro de 4 años, todos los recursos que necesita la inteligencia artificial consumirán tanta agua como 1.300 millones de personas y la electricidad equivalente a 650 millones de personas. Claro, eso dónde se va a gestionar, dónde, para que te hagas una idea, el nivel de energía, por ejemplo, de electricidad, es el equivalente al que consumen anualmente Pakistán, Bangladesh y Nigeria juntos. Así que, claro, esto supone un reto también, este impacto en el medio ambiente y estas necesidades de producción también van a ser una de las cuestiones más polémicas con el desarrollo de la inteligencia artificial, ¿no? Yo fíjate que esta semana cuando nos visitó José Antonio Marina, lo abordamos muy poquito, pero ahí había una serie de retos que realmente, claro, él lo explicaba luego cuando ya terminamos la entrevista, decía, claro, la inteligencia artificial, por un lado, puede tener tantas cosas buenas y es una herramienta tan potente, pero por otro igual nos tenemos que plantear los límites por el impacto social, laboral e incluso ecológico que puede tener, ¿no?
1: Pues parece que está la cosa, en fin, mientras tanto pues seguiremos haciendo canciones de canciones de guerrilla, ¿sabes? Porque nosotros lo que hacemos son canciones de guerrilla. Pero pocas, ¿eh? Que no estamos haciendo muchas porque ya sabemos que esto implica debate. Bueno, luego también hemos visto algunas cosas. Sabéis que una cosa que os va a encantar, que lo tenía yo reservado para hablar aquí el viernes, Pai, un sistema de alerta temprana del apocalipsis. Resulta que un ingeniero, un programador, ha tenido una idea que es muy divertida, es un artista de Los Ángeles, que ha decidido rastrear los jets privados para predecir el apocalipsis. Entonces dice que monitoriza unos 11.000 jets privados y vuelos charter específicos en todo el mundo. Y este es un artista que es programador, Kyle McDonald, ha creado un sistema que rastrea esto para detectar posibles señales tempranas de crisis globales. Entonces, como tenemos esta hipótesis de que las élites podrían reaccionar antes que el resto de la población, si vemos que salen todos volando a toda hostia y se van hacia una isla privada, entonces ahí hay que... Dice, la cosa es que si la actividad supera la media, avisa por Telegram, por correo electrónico y por SMS a los usuarios. Compara la actividad aérea actual con patrones que tienen. Y todo esto después dice que la idea le surgió, lo estaba viendo en la Deutsche Welle, ¿eh? No penséis que me estoy inventando esta historia. La idea surgió después de leer una amenaza de Donald Trump relacionada con Irán, que llevó a este tipo a preguntarse quién tendría acceso anticipado a esa información crítica en una crisis así. Entonces revisó datos históricos y encontró que el mayor pico de actividad de jets coincidió precisamente con una ofensiva masiva iraní contra objetivos estadounidenses. Y entonces esto dijo, pues esto hay que... Claro, realmente esto no predice el apocalipsis, pero un aumento de vuelos se podría activar también por las vacaciones, por reuniones políticas, por eventos importantes, pero dice, pero por si acaso... Yo lo dejo. Y entonces ha utilizado inteligencia artificial precisamente para elaborar esto. Oye, no está mal. Tiene su rollo,
0: ¿sabes? Tiene su punto de denuncia, ¿no? También. Además, como esta idea de que algunos intentarían salvarse o tendrían la información antes. Bueno, es evidente y se ha visto por el tema de las apuestas en Internet cómo algunas personas cuentan con información privilegiada y anticipada de lo que va a suceder y algunos incluso intentan sacarle partido, así que es probable que no vaya mal encaminada esa idea de basarse en el movimiento de los jets para predecir algún tipo de estas, no sé si el apocalipsis como tal, pero desde luego algún tipo de evento importante. Sí. O sea, hay gente que se fija en las entregas de pizza en torno a la Casa Blanca, en concreto en torno al Pentágono, cuando hay muchas entregas de pizza a domicilio en la zona, predicen que puede haber algún tipo de hecho importante que hace que se queden más tiempo los funcionarios, así que quizá como indicador también nos valga.
1: Que también te digo, está un poquito cogido por los pelos porque seguramente en una oficina, en un gabinete de crisis, de alta crisis, estará un grupo muy pequeño. Ni siquiera hará falta que se quede todo el Pentágono despierto. Ya se encargarán. Pero bueno, sí que parece que decían que había una relación. Bromeaban con eso.
0: Sí, sí. Es uno de los elementos que, desde luego, los amantes de las conspiranoias lo tienen. Le prestan mucha atención siempre a la pizza, ¿no? También estaba el Pizzagate aquel y el sitio que se aseguraban que desde ahí se organizaba toda la red de tráfico de personas. Pero en concreto la entrega de pizza dice, claro, en la Situation Room, es que es esta sala en la que donde está la cúpula estadounidense, donde se toman las decisiones, no entra mucha gente, pero toda esa gente tiene sus asesores que probablemente se tengan que quedar a trabajar también. O sea, no serán tan poquitos los que se queden en caso de crisis, ¿no? No sé si para el apocalipsis, pero desde luego incluso para el secuestro de un presidente en un país extranjero, por ejemplo, o para lanzar una serie de bombardeos contra otro país, pues sí que hasta ahora desde luego le ha servido de indicador y ha sido utilizado por medios y por algunos analistas.
1: Ay, queridos amigos, no diréis que los programas de los viernes, los del final de la semana, con estos resúmenes que nos hacemos y estas noticias tan interesantes, no son de vuestro agrado. Solo espero que lo pongáis en los comentarios, aquí en Spotify o en YouTube, que pongáis un comentario de me encantan los programas de los viernes, de verdad, esto es brutal, y que lo recomendéis a través del WhatsApp, a través de a vuestros amigos, a vuestros conocidos, a vuestros seres queridos, pai. ¿Tú recomiendas La Cafetera a tus seres queridos?
0: Sí, de hecho he recomendado a varios amigos la entrevista a José Antonio Marina, por ejemplo.
1: Joder, esta semana es el planazo, ¿eh? Es que... el temazo. Tenéis que volverla a escuchar, y si no lo habéis oído, José Antonio Marina, el filósofo, el pedagogo, estuvo aquí en La Cafetera, estuvo hablando precisamente de educación, de adicciones, de cómo nos afectan los estímulos, de qué necesitamos enseñar a los jóvenes para darles más oportunidades, enseñarles a resolver problemas.
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0: A la derecha del padre, estuve fijando que me quedó la cámara un poco torcida, pero
1: de aquella también.
0: Como está en 4K, después puedo corregir.
1: Aquella también.
0: Siempre entra.
1: 4K, 4K, 4K.
0: A la derecha del padre, como siempre, uno de los vosos vikingos favoritos.
1: De cachorro.
0: A vikingo y al Ragnar Lognian ese, no sé qué.
1: De cachorro.
0: Algo así, era bien tres capítulos.

0: democracynow.org/es. El informativo de Guerra y Paz con Amy Goodman. Los republicanos del Senado de Estados Unidos han aprobado un paquete de conciliación presupuestaria de 70 mil millones de dólares para financiar hasta 2029 la campaña represiva de Trump contra la inmigración. Esto se suma a los 170 mil millones de dólares que fueron aprobados el año pasado para el Servicio de Inmigración y para la Patrulla Fronteriza como parte de la legislación impulsada por Trump que él ha descrito como un gran y hermoso proyecto de ley. La senadora del estado de Alaska, Lisa Murkowski, fue la única republicana que votó en contra del paquete en una votación que finalizó el viernes de madrugada. La legislación no incluye ningún texto que prohíba de forma permanente que el gobierno de Trump establezca un fondo reservado de 1.800 millones de dólares para compensar a simpatizantes de Trump, una prohibición que contaba incluso con el respaldo de algunos republicanos. El paquete presupuestario pasará ahora a la consideración de la Cámara de Representantes. Esto se produce al tiempo que inmigrantes detenidos continúan alertando sobre las condiciones inhumanas, insalubres y peligrosas que enfrentan en cárceles de inmigración de todo el país y en medio de un número récord de muertes bajo custodia del Servicio de Inmigración desde que Trump asumió su segundo mandato. Solo desde principios de este año, al menos 18 inmigrantes han muerto bajo custodia de las autoridades migratorias de Estados Unidos. Mientras tanto, el periódico The Washington Post informa que el Servicio de Inmigración planea dejar de reportar las muertes de inmigrantes que ocurran dentro de los 30 días posteriores a su liberación de la custodia. Los ataques israelíes en el Líbano han matado al menos a 6 personas en lo que va de este viernes, a pesar del anuncio de una extensión del supuesto alto el fuego mediado por Estados Unidos. El acuerdo entre diplomáticos israelíes y libaneses busca establecer zonas dentro del Líbano en las que Hezbollah tenga prohibido realizar operativos. Hezbollah no ha participado en las negociaciones que el líder del grupo, Naim Qassem, ha calificado de farsa. Qassem también advirtió el jueves que habrá más ataques en represalia a menos que Israel acepte un alto el fuego integral y se retire del sur del Líbano. Desde principios de marzo, más de 3.500 personas han muerto y más de 10.000 han resultado heridas en los ataques israelíes en territorio libanés. Mientras tanto, los legisladores estadounidenses han rechazado una resolución que intenta bloquear el apoyo militar de Estados Unidos a la ofensiva de Israel en el Líbano. El jueves, 91 legisladores demócratas de la Cámara de Representantes votaron junto a casi todos los republicanos para rechazar por 324 votos frente a 92 la resolución impulsada por la congresista del estado de Michigan, Rashida Tlaib, quien forzó la votación en respuesta a lo que describió como la guerra genocida de Israel en el Líbano. El cuerpo de la Guardia Revolucionaria Islámica de Irán afirmó que no habrá paz en la región hasta que las Fuerzas Armadas israelíes se retiren del Líbano al tiempo que ratificó su apoyo a Hezbollah. Esto se produce al tiempo que el Programa Mundial de Alimentos advierte que millones de personas enfrentan condiciones de hambre aguda debido al aumento drástico de los costos y la escasez de combustible y fertilizantes derivados del cierre del estrecho de Hormuz. La agencia de la ONU alerta que la crisis ha sumido a otros 2,5 millones de personas en Somalia, 1,3 millones en Sri Lanka y 2,3 millones en Afganistán en una situación de inseguridad alimentaria aguda. La cadena Al Jazeera informa que una familia palestina de 5 integrantes murió calcinada mientras dormía durante un bombardeo israelí contra su vivienda en la ciudad de Gaza, registrado en la madrugada del jueves. Otras 4 personas murieron en el ataque. Estas fueron las palabras expresadas por un hombre palestino que perdió a su hija y sus 2 nietos.
1: La guerra no terminó. Es un engaño. La guerra no terminó. Están engañando a la gente. No terminó nada. Hay mártires todos los días. Todos los días hay mártires en todos los lugares de Gaza. ¿Qué guerra terminó? La guerra terminó solo para una de las partes.
0: Israel ha matado a casi 950 palestinos y dejado heridos a otros 3.000 en ataques casi constantes contra Gaza desde octubre pasado, cuando Israel aceptó, al menos sobre el papel, un alto el fuego con Hamas mediado por Estados Unidos. El gobierno de Trump ha comenzado a desmantelar la iniciativa de observatorios oceánicos, una red de sensores instalados en los fondos oceánicos que recopila datos fundamentales sobre los ecosistemas marinos, las corrientes oceánicas y la crisis generada por el cambio climático. La Fundación Nacional de Ciencias anunció esta semana que retirará más de 900 sensores de aguas profundas instalados hace una década. El cierre de la red figura entre las recomendaciones para la presidencia de Trump, incluidas

0: en el denominado Proyecto 2025 de la institución ultraderechista Heritage Foundation. Científicos especialistas advierten que la medida socavará en gran medida los esfuerzos para monitorear los patrones climáticos cambiantes y podría repercutir negativamente en los pronósticos meteorológicos y en las alertas de condiciones climáticas extremas. El gobierno de Trump ha propuesto cambios en las normas del Registro Federal de Estados Unidos que le otorgarían al presidente y a sus cargos políticos un poder mucho mayor para decidir cómo se distribuyen miles de millones de dólares en subvenciones para tareas de investigación científica. Según el borrador divulgado por la Oficina de Administración y Presupuesto, las modificaciones normativas permitirían a cargos políticos supervisar cómo se asignan las subvenciones a los científicos que investigan temas tan diversos como la seguridad de las vacunas, la salud de las personas de la comunidad LGBTQ+, y la crisis climática. Los funcionarios designados por Trump también tendrían la potestad para cancelar proyectos en marcha y podrían limitar la cooperación científica internacional. La Asociación Estadounidense para el Avance de la Ciencia afirmó que los cambios propuestos constituyen un intento descarado de concentrar el poder público y advirtió que estos reducirán las posibilidades de que se produzcan futuros descubrimientos científicos. Por su parte, la Unión de Científicos Conscientes afirmó: los cambios también podrían otorgar a las industrias con conexiones políticas un poder de veto de facto sobre investigaciones que puedan revelar riesgos asociados con determinados productos y prácticas. La Casa Blanca anunció que financiará la construcción de las que serán las primeras nuevas plantas de carbón en Estados Unidos en 13 años. Durante una reunión en el despacho oval con gobernadores republicanos y miembros del gabinete, el presidente Trump anunció el jueves 700 millones de dólares en nuevo financiamiento federal para la industria del carbón.
1: Si observamos a China y a muchos de los países exitosos, vemos que están usando el carbón. Si observamos a algunos de los países de verdadero fracaso, vemos que están usando el viento, que no hace más que soplar, soplar y soplar, y te lleva directamente a la quiebra.
0: Esta semana, los fiscales generales de 7 estados de Estados Unidos presentaron una demanda contra el gobierno de Trump, contra sus intentos de cancelar un importante contrato de arrendamiento para energía eólica marina frente a las costas de Nueva York. El presidente Trump pareció tener dificultades para mantenerse despierto durante su aparición el jueves en el despacho oval, donde cerró los ojos durante largos lapsos y en un momento dado quedó desplomado en su silla del escritorio Resolute. Este es el más reciente de una serie de eventos públicos en los que Trump pareció quedarse dormido frente a las cámaras del cuerpo de prensa de la Casa Blanca. El secretario de Estado de Estados Unidos, Marco Rubio, declaró el miércoles ante un comité de la Cámara de Representantes que nunca ha visto al presidente Trump quedarse dormido. Esa afirmación llevó al congresista del estado de California, Ted Lieu, a acusar a Rubio de mentirle al Congreso. Lieu reprodujo luego un video de una reunión de gabinete celebrada en diciembre pasado, en la que Rubio elogia el liderazgo de Trump mientras el presidente parece estar dormido.
2: You are literally talking about issues of war and peace.
1: Aquí usted está hablando, literalmente, de cuestiones de guerra y paz, y Donald Trump está durmiendo justo a su lado.
2: Right next to you.
1: No lo está.
2: Donald Trump cannot stay awake.
1: Si Donald Trump no puede mantenerse despierto en estas reuniones importantes en donde las cámaras se están grabando, imagínense cómo es cuando las cámaras no están allí. Así que le pregunto, ¿ha estado en reuniones clasificadas en las que Donald Trump se quedó dormido o tuvo dificultades para mantenerse despierto? Nunca he estado en ninguna reunión en la que... Y no está dormido en el video que usted me está mostrando.
0: En Estados Unidos, la plataforma de mercado de predicciones en línea, conocida como Calgi, ha denunciado ante las autoridades federales al desacreditado excongresista republicano George Santos por sospechas relacionadas con el uso de información privilegiada. Dos fuentes familiarizadas con la investigación afirman que Calgi se puso en contacto con la Comisión de Comercio de Futuros de Productos Básicos y con el Departamento de Justicia de Estados Unidos después de que Santos realizará apuestas en relación con su asistencia al discurso sobre el Estado de la Unión en febrero de este año. Santos apostó en contra de su propia asistencia tras compartir con sus cientos de miles de seguidores en redes sociales el siguiente video.
1: Voy a estar allí, en el recinto, para el discurso sobre el Estado de la Unión, muchachos. Cálmense, trolls, relájense, ¿de acuerdo?
3: Chill, trolls, chill, okay.
0: Santos fue expulsado del Congreso en 2023 y en 2025 se declaró culpable de fraude electrónico y usurpación de identidad. Asimismo, Santos admitió haber estafado a sus donantes al utilizar su dinero para uso personal y usar sus tarjetas de crédito sin autorización, además de mentir al Congreso y cobrar de manera fraudulenta subsidios de desempleo. Santos fue liberado de una prisión federal en octubre después de que el presidente Trump conmutara su sentencia de 7 años de prisión. No está claro si Santos enfrentará nuevos cargos penales. Esto se produce después de que el presidente Trump arremetiera contra destacados políticos que han intentado regular o prohibir Kalshi y plataformas similares. Después de que Minnesota se convirtiera el mes pasado en el primer estado en prohibir los mercados de predicciones, en una publicación en la red social Truth Social, Trump llamó escoria al gobernador Tim Walz, al exgobernador de Nueva Jersey Chris Christie, a la fiscal general de Nueva York Letitia James y al gobernador de Illinois J.B. Pritzker. Asimismo, Trump agregó: otros países están detrás de esta nueva forma de mercado financiero y nosotros queremos mantenernos en la vanguardia del mismo modo, y lo que es aún más importante, mientras actualmente somos la capital mundial de las criptomonedas, Bitcoin, etcétera, otros países están esforzándose diligentemente por reemplazarnos en esa capacidad, pero no permitiremos que eso pase. Los legisladores demócratas están instando al gobierno de Trump a retirar una propuesta que hace que los planes del tipo 401k y otros planes de jubilación puedan ofrecer más fácilmente inversiones en criptomonedas, capital privado y los llamados activos alternativos. En una carta dirigida al Departamento de Trabajo, los senadores Elizabeth Warren y Bernie Sanders y el congresista Bobby Scott advierten al respecto. Esta medida desmantelará protecciones financieras de larga data para quienes invierten en su jubilación y alentará el uso de inversiones más riesgosas, complejas y costosas. La norma propuesta perjudica a los trabajadores estadounidenses. En el estado de California, los votantes de la ciudad de Monterey Park aprobaron una medida que prohíbe de forma permanente la construcción de nuevos centros de datos, lo que deja sin efecto una propuesta para construir un nuevo y gigantesco establecimiento de inteligencia artificial cerca de un vecindario residencial. Esta es la primera vez que un municipio prohíbe la construcción de un centro de datos a través de una iniciativa electoral ciudadana. Esto se produce al tiempo que una nueva investigación de la Universidad de las Naciones Unidas advierte que para 2030 se proyecta que los centros de datos de todo el mundo consumirán 945 teravatios de electricidad por hora, lo que equivale a casi el triple de lo que consumen anualmente Pakistán, Bangladesh y Nigeria juntos. El informe también concluye que la huella hídrica de los centros de datos equivaldrá a las necesidades básicas anuales de agua para uso doméstico de los 1.300 millones de habitantes del África subsahariana. En el estado de Nueva Jersey, el congresista republicano Tom King Jr. ganó el martes unas elecciones primarias sin oposición, a pesar de que no ha sido visto en público en más de 3 meses. La campaña de King ha ofrecido pocas explicaciones sobre su ausencia, solo ha dicho que esta se debe a una afección médica personal y que podrían pasar varias semanas más antes de que el congresista goce de salud suficiente como para regresar al Capitolio. King obtuvo el respaldo del presidente Trump, quien lo elogió en redes sociales por su trabajo incansable y agregó: nunca los defraudará. King ha perdido más de 100 votos desde que dejó de mostrarse en público a principios de marzo. El Comité de Supervisión de la Cámara de Representantes de Estados Unidos ha publicado una transcripción de una entrevista a puerta cerrada que los legisladores le realizaron en mayo a Pam Bondi. La transcripción revela que la exfiscal general intentó responsabilizar a su exadjunto Todd Blanche por la publicación de los archivos de Jeffrey Epstein. Blanche se desempeñó como el principal abogado penalista del presidente Trump antes de que el mandatario estadounidense lo designara como adjunto de Bondi. Después de despedir en mayo a Bondi, Trump designó a Blanche como fiscal general interino y lo nominó para ocupar el cargo de forma permanente. Según la transcripción de la entrevista, Bondi dijo: Blanche estaba a cargo del proceso y de la divulgación completa de los archivos de Epstein. Perú se prepara para celebrar este domingo elecciones presidenciales en las que se enfrentarán un legislador de izquierda y la hija de un exdictador. Keiko Fujimori, quien es hija del fallecido expresidente peruano Alberto Fujimori, se enfrentará a Roberto Sánchez en la segunda vuelta de las elecciones presidenciales. Sánchez ha propuesto redactar una nueva constitución que reemplace el documento actual que fue creado en 1993 militares durante el gobierno de Fujimori. Previo a las elecciones, grupos de manifestantes marcharon contra Keiko Fujimori y para exigir justicia por los crímenes cometidos durante el régimen de su padre. Estas fueron las palabras expresadas por Indira Wilka, excongresista e hija de un dirigente sindical que fue asesinado durante el régimen de Alberto Fujimori.
4: El fujimorismo ya capturó las instituciones, ya destruyó muchas instituciones democráticas y por eso en esta elección lo que podemos elegir es entregarle el poder total a Keiko Fujimori o abrir una vía para reconstruir la democracia en nuestro país.
0: Un tribunal de apelaciones del estado de Colorado ha revocado los fallos condenatorios por homicidio que enfrentaban dos paramédicos por la muerte en 2019 de Elijah McClain, un hombre negro de 23 años que estaba desarmado cuando ocurrieron los hechos que condujeron a su muerte. McClain retornaba caminando a su hogar luego de salir de una tienda de artículos cotidianos cuando fue abordado por agentes de policía de la ciudad de Aurora, quienes lo sujetaron con una maniobra de estrangulamiento. Posteriormente, los paramédicos le inyectaron una dosis mortal de ketamina en el cuerpo. McClain sufrió un paro cardíaco de camino al hospital y murió varios días después. El jueves, el Tribunal de Apelaciones de Colorado ordenó nuevos juicios para los dos paramédicos, Peter Kichuniek y Jeremy Cooper. Kichuniek había sido sentenciado a 5 años de prisión, mientras que Cooper había evitado ir a la cárcel. La artista, cineasta y novelista gráfica franco-iraní Marjane Satrapi ha fallecido a la edad de 56 años. En un comunicado, sus familiares dijeron que Satrapi murió de tristeza tras el deceso en 2025 de su marido, el productor sueco Matías Ripa. En todo el mundo se han rendido homenajes en honor a Satrapi, cuya novela gráfica Persepolis, que narra la historia de una joven iraní rebelde que se hace camino en la vida después de la revolución de 1979, se convirtió en un fenómeno a nivel internacional. En 2024, Satrapi habló con Democracy Now! Justo después de que el pueblo iraní eligiera a Masoud Pezeshkian como presidente.
5: All the elected representatives of this country have their hand in the blood of the Iranian people.
6: Todos los representantes elegidos por el voto popular de este país tienen sus manos manchadas con la sangre del pueblo iraní en mayor o menor medida, pero tienen la sangre del pueblo en sus manos. Los jóvenes iraníes, las mujeres, de todas las clases sociales, han expresado el deseo de que haya una verdadera democracia secular. Y este régimen nunca cambiará.
5: Desire for a true secular democracy. And this regime will never change.
0: Visite nuestro sitio web democracynow.org/es para ver la entrevista que mantuvimos con Marjane Satrapi.
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1: De cómo Venancio mató a Dios. Venancio es ateo y punto. Un día, paseando por el campo, una zarza se prendió súbitamente. Le habló y él la apagó a golpes con unas ramas verdes. Esto no sentó bien en las altas esferas, y me refiero a las altas de verdad. Dios Padre se agarró un mosqueo como no los tenía desde el Antiguo Testamento, cuando se levantaba con el pie cambiado y se ponía a convertir gente en estatuas de sal, o los ponía a bailar la yenca durante 40 años por el desierto adelante. Realmente no se podía creer que Venancio no creyera en él, y más aún cuando le había hecho el numerito del zarzal, el primer milagro desde que se inventase la fotografía. Decidido a convertirlo, una noche en que Venancio iba a buscar a su novia, hizo pasar volando frente a sus ojos el mejor carro ígneo de las cocheras celestiales. Último modelo, tapizado en cuero, dirección asistida y airbags hasta en la palanca de cambios. Venancio comentó:
2: ¡qué curiosa refracción de la luminosidad de Venus en la ionosfera!
1: Y siguió su camino, tan pancho. Indignado, el Altísimo se dirigía a su armario de plagas cuando fue interceptado por San Carlos Borromeo, a la sazón patrón de la banca, que le dijo algo así como:
3: no te calientes, que te pones a gastar y luego no hay ni para el piste de la paloma. ¿Por qué no arreglas esto con una aparición personal?
4: ¿Con fanfarrias celestiales?
3: No más de 10.000, que son horas extra.
1: Y así fue como la noche del 14 de marzo de 2009, las paredes del dormitorio de Venancio se desvanecieron. Y en medio de un estallido de luz y el estruendo de 10.000 fanfarrias celestiales, se le apareció Jehová en majestad con aviesas intenciones.
4: Arrepiéntete y adórame, Venancio.
1: Venancio, con los ojos entrecerrados a causa del exceso de vatios, arguyó:
5: ¿y tú quién eres?
4: Yo soy el que soy.
5: ¿Dios? ¿Jehová? ¿Yahvé?
4: Ese.
5: Imposible.
4: ¿Cómo?
5: Que imposible, que no existes, tío.
4: ¿Perdón?
5: A ver, se supone que eres ubicuo, omnisapiente, omnipotente, intemporal, eterno, alfa y omega y todo esto, ¿no?
4: Exacto.
5: Y siendo así, ¿por qué vienes a darme la paliza a las 3 de la mañana a mí, un mortal, una criatura insignificante de la creación? Pues porque no estás aquí, porque estoy soñando y porque no existes. Y ahora, si no te importa, voy a seguir planchando la oreja.
1: Algo se quebró en la autoestima divina. Emergió la duda. Dios se cuestionó y al hacerlo, su propia esencia se colapsó, se desintegró. Comprendió que solo existía en la mente de algunos, que su corte celestial reposaba tan solo sobre su voluntad y que su voluntad no era posible sin él. Y desapareció para no haber existido nunca.

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Bienvenidos una semana más a Mi Rollo es el Rock, aquí en Quack FM 103.4. También os podéis escuchar en www.quackfm.org y también a través de la app de Quack FM. También os podéis escuchar en mirolloselrock-radio.blogspot.com. Tenemos una página en Facebook que es Mi Rollo es el Rock. Un canal en Instagram que es mirollo_es_el_rock. 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

gmail.com y canales en WhatsApp y Telegram, que se llama Mi Rollo es el Rock. Y aquí estamos, una semana más con más novedades, más lanzamientos y discos. Y empezamos con Mar de Fondo, con una canción de un disco que se llama, lo llamaban Rock and Roll. Y esta canción os voy a poner, que se llama Los perros no duermen.

Y ahora vamos con los resultados deportivos. Deportivo 1, Las Palmas 2. Tenerife 2, Deportivo Abanca 0. Calafell, Deportivo Liceo, viernes 5 a las 8:30 de la noche. Vamos con la Final Four de ascenso a la Liga ACB. Básquet Coruña, Palencia, sábado 6 a las 5:30 de la tarde. Son las semifinales. Y si pasa el Básquet Coruña, la final de la Final Four será el domingo 7 a las 7 de la tarde. Y continuamos con una canción de La Fuga. Este es su último disco. Se llama el último disco de La Fuga, Justo Después del Silencio. Y os traigo este tema de este disco, de una canción que se titula A Ratos.

Pues ahora vamos con los conciertos. Sala Mardi Gras, The Midnight Calls, viernes 5 a las 10 de la noche. Arturo Rodríguez, sábado 6 a las 10 de la noche. Y Exit, banda de versiones de rock, jueves 11 a las 9 de la noche. Garufa Club, Garufa Blue Devils Big Band, viernes 5 a las 10 de la noche. Les Sweet Band, banda de versiones, sábado 6 a las 10 de la noche. Sala Philomatic, Left Lovers, Mean y Penitence in Darkness, viernes 5. La Cosmic Note y Supergigante y Infralef, sábado 6. Jazz Filloa, Davis, viernes 5, 9 y media y 11 de la noche. Toño Otero Quartet, sábado 6, 9 y media y 11 de la noche. Bitter Jazz Collective, miércoles 10, 9 y media y 11 de la noche. Y La Torre y Migueles, jueves 11 a las 9 y media y 11 de la noche. Y continuamos con el último disco de Fítelos Fitipaldis, que se llama El Monte de los Aullidos. Voy a poner esta canción que se titula Los Cuervos se lo pasan bien.

E ahora vamos con las noticias musicales. Electric Callboy y The Offspring se unen en Let the Good Times, explosiva álbum adelanto del disco La Tanzaine. Resurrection Fest confirma los horarios de su edición de 2026 con Iron Maiden, Limp Bizkit, Sabaton y Marilyn Manson al frente. Volea estrena En el aire, su segundo disco. Avatar estrena Crying Fire, su nuevo single. Umbilical DB estrena el videoclip de Masacre en el centro de salud, extraído de disco City Cómeme los webs. Bruce Dickinson se da una vuelta en tanque por el Sweden Rock. Evanescence supera los 2.000 millones de reproducciones en Spotify con Bring Me to Life. Europe lanza el videoclip de The Cult of Ignorance, con músicos de Opeth y The Hives, la actriz Malin Ackerman o el extenista Stefan Edler. Kiss anuncia el libro Destroyer, The Definitive Visual History. Mastodon estrena Your Ghost Again, primer single de su nuevo disco. Doro anuncia la edición de su mítico Doro Live. Se filtra el documental inédito de Guns N' Roses Perfect Crime, grabado entre 1991 y 1993. Pussy Riot une sus fuerzas a Avenged Sevenfold en su nuevo disco Cándido pa' mí. Zurbarán Rock incorpora a Fury a su próxima edición, encabezado por Overkill Doro o Hardcore Superstar, en sustitución de Tyre Gangner. Nora Louimo, ex de Battle Beast, canta My Heart Will Go On, versión de Titanic, y gana con ella un concurso en Finlandia. Skóbula añade nuevos conciertos a su agenda. Fito los Fittipaldis conquistan el disco de platino con El Monte de los Ollidos y lanzan un vídeo en directo. Iron Maiden se reúne con la presidenta de Bulgaria antes de su concierto en Sofía. La discografía de Extremoduro completa en Picture Disc con la llegada de Iros Todos a Tomar por Culo y Grandes Éxitos y Fracasos. 70.000 Thompson Metal confirma las fechas y destino de su próxima edición. Metal Mad Fest anuncia los horarios de su primera edición con Cabrones, Saratoga, Avalanche, La Época y Seria. Bueno, pues vamos a seguir con The Black Crowes, con esta canción que se titula Waiting and Waiting.

Wukan suma dos conciertos más en España a sus fechas en Barcelona y Madrid, con Ancients. Es decir, en Portugalete y el 15 de octubre y en Villava. Creo que queda al lado de Pamplona el 16 de octubre. El autobús 666 vuelve a circular en Polonia, tras años de prohibición impulsada por conservadores religiosos. Metallica bate el récord de mayor concierto en un estadio de Alemania, en Alemania, superando a U2 y reuniendo a una cantidad de público bestial en Berlín. Accept lanza Fast as a Shark con Kirk Hammett de Metallica, Mickey D de Motorhead o Phil Anselmo de Pantera como adelanto del Teutonic Titans 1976-2026. Disco que celebra 50 años de historia. Y continuamos con Meat Loaf. La canción se titula Two Out of Three Ain't Bad.

Y seguimos con otras noticias musicales. Se adelanta el Global Beatles Day, que se celebrará cada 25 de junio. Llega Stone, avance de Timeless, un álbum que recupera rarezas y canciones inéditas de toda la carrera de Prince. Topo premio AIE, por toda una vida dedicada a la música. Novel Bog versiona a Depeche Mode. Niña Polaca anuncia una gira por salas. Shaun Cutty presenta Know Them con Tom Morello. Y Paul Simon anuncia una película y un álbum en directo. Continuamos con Cactus, con esta canción que se titula Let Me Swim.

Y aquí seguimos en Mi Rollo es el Rock, en Quack FM 103.4. Continuamos con Greta Van Fleet, con esta canción que se titula Safari Song.

Y ahora vamos con las efemérides. 1 de junio, se edita el álbum St. Pepper's Lonely Hearts Club Band de los Beatles. Andrés Calamaro publica el disco On the Rock. Se publica How Big, How Blue, How Beautiful, tercer disco de Florence and the Machine. Wilco Johnson publica Blow Your Mind. Juan Perro lanza el EP 3, inédito de El Viaje. 2 de junio, se edita el single Twist Baby de Owen Gray. I Can't Stop Loving You, disco de Roy Orbison. Rolling Stones ofrecen su primer concierto en Estados Unidos en Lynn, Massachusetts. Se publica la primera entrega de los archivos de Neil Young, Archives Volumen 1. 1973-1972. Se edita Django and Jimmy, disco de Willie Nelson y Mel Harder. Paul McCartney toca en el estadio Vicente Calderón. Saint Etienne regresa con Hound Counties. 3 de junio. Aretha Franklin llega a número 1 en las listas de Estados Unidos con Respect. Por primera vez, grupos de rock actúan en el Festival de Jazz de Newport. Bob Marley publica Exodus. Kepa Junquera regresa con el disco Maletak. Paul Simon publica el álbum Stranger to Stranger. Dexys lanza el álbum Let the Record Show Dexys Da Iris and Country Soul. 4 de junio, los Kinks editan el LP One for the Road. Se edita Born in the USA de Bruce Springsteen. This is Midnight Runners publica el disco One Day I'm Go to Soul. 5 de junio, Running Scared de Roy Orbison alcanza el número 1 en la lista de Billboard. Se edita el primer single de David Bowie que se llama Lazy Jane y se pone a la venta el primer álbum de Chicken Foot. Continuamos con Eagles, con esta canción que se titula In the City.

Y hasta aquí el programa de hoy, que espero que os haya gustado. Este programa se emitirá en diferido el lunes a las 3 del mediodía en Quack FM 103.4. Y el próximo programa en directo será el próximo viernes a las 7 de la tarde en Quack FM 103.4 y en Mi Rollo es el Rock Radio. Que paséis un buen fin de semana. Os dejo con esta canción de Blues Traveler que se titula But Anyway. ¡Salud y larga vida al rock and roll!

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0: Pues muchas gracias y que salga todo bien, niños.
1: Todo va a salir bien, no te preocupes, David. Por supuesto que sí. Bueno, pues eso, que estamos en directo en Cuake FM, la radio comunitaria de Coruña, en el 103.4 FM, en www.cuakefm.org. Hoy no estamos en Cuake TV, ¿vale? Hoy no nos podéis ver los jetos, solo nos podéis escuchar. Y abre todos los micros. Vamos a presentar a la fauna que tenemos alrededor. A mi izquierda, a la fauna desinformativa. ¿Qué pasa, Rubén? ¿No te gusta hablar el nombre de fauna?
2: Sí, somos fauna.
1: Somos un poco fauna, ¿no?
2: Menos flora que fauna.
1: Menos flora que fauna, sin duda.
2: Sí. Hola.
1: Señor Rubén Gorión.
2: Buenas tardes.
1: ¿Qué tal la semana?
2: Bien. Esta semana, bien. Además, hemos tenido un fin de semana deportivo aquí, lo que cabe, que llevamos una racha en el deportivo de equipo.
1: Está la ciudad de La Coruña.
2: Está Leima en ACB de nuevo. El Liceo en la final, después de ganar la Copa del Rey. O sea, y más lo del Depor, el Fabril, el Maristas. Bueno, muchas cosas que han pasado.
1: La banca que se mantuvo. O sea, es un año bonito para el deporte.
2: Sí, la verdad que sí. Eso por una parte. Por otra, estoy muy entretenido al principio, antes de entrar aquí, viendo los exabrutos que Federico Jiménez Los Santos
1: no me enteré de nada.
2: Soltaba con Alfonso Rojo sobre el Papa, sobre la Curia.
1: Ah, sobre el Papa, se metió con el Papa también.
2: El hombre, dice que es un sociólogo que viene aquí a no sé qué, que va, que no pinta nada. Y
3: que la Iglesia realmente son los.
2: Que la Iglesia, dice, la Iglesia somos los bautizados, como tú y como yo, le dijo Federico a Alfonso Rojo. Y no la parte burocrática de la curia y tal, no sé qué, que la mitad no creen en Dios y la mitad y la otra mitad odia lo que creen. No sé, una cosa increíble.
1: Está Federico
2: desatado. Y Óscar Puente puso el vídeo y puso: Federico necesita un exorcismo urgente.
1: Hoy está desde el segundo uno aquí en el estudio Rafael Arrobada de Cuake FM el señor Rodri Gil.
4: Muy buenas.
1: O sea, que nos dijiste que tenías ensayo importante además, ¿no?
4: Sí, pero bueno, al final no me dio tiempo.
1: ¿Ah, no?
4: Por motivos laborales.
1: Entonces viniste aquí directo.
4: Pues sí, porque al final, bueno, una cosa o la otra. Las dos no se pudo.
2: Bueno, quería preguntarle yo, ¿me permites? ¿Y tú que eres de la juventud del Papa, qué?
4: Pues lo que pasa es que no he podido liberar para ir. Y Martín tampoco. Entonces, pues bueno, ya Yago sí que está en Madrid.
1: Vale. ¿Sí?
4: Entonces, sí, sí, está en Madrid ahora mismo, o sea que...
3: Está cantando el Kumbaya.
4: Seguramente, sí, sí, sí, ligando con alguna monja, no sé, algo estará haciendo, pero bueno. Nada, bien, bien, en general, bastante bien, mucho trabajo, que hasta el 30 de junio que termina la regularización extraordinaria, nos toca, pues, poner toda la carne en el asador, pero bueno, ya para lo que queda, nada, estamos a... ¿Hoy qué día es? 9.
1: Hoy es día 8.
4: 8. Pues en 22 días se acaba esto, pero bueno, vamos a seguir teniendo trabajo porque los inmigrantes, por más que le guste a Vox, no desaparecen.
1: Y a mi derecha está el señor Garú, que por segundo lunes consecutivo puede estar aquí desde el primer segundo.
3: A partir de ahora.
1: Qué sensaciones, ¿eh?
3: Sí, además estoy de vacaciones esta semana, entonces...
1: Ah, es maravilloso, ¿eh?
3: Estoy medio dormido. Ayer me eché, en medio del domingo, me eché una siesta de 4 a 8... Que me sentó muy bien y muy mal. No, hacía mogollón de tiempo que no podía.
1: Es medio sueño, tío.
3: Y es en plan de sí, porque me levanté con un poco de sueño y dije, ¿qué carajo? Venga. Y la verdad es que, bueno, pues ahora, en estos momentos, echo de menos eso de poder echarme un ratito ahora en cama. Sobre todo porque se me va a alterar la sangre. Porque vamos a hablar de cosas... Aunque son solo tres temas realmente.
1: Bueno,
3: hoy solo son tres temas
1: y ya veremos si el tercero entra, porque...
3: Y lamentablemente me ha fallado la mente Miguel Maldonado en el programa de... Bueno, quito todo el mundo y ahora no me puedo quitar la canción de... Leire.
1: Leire.
3: Ah, que... Leire. Na, na, na. Na, na, na. Hostia, no. Voy a estar muy mal en el programa de hoy.
1: Bueno, recordamos que hay diversas maneras de comunicaros con nosotros. Si no sois tímidos, podéis llamar al teléfono 881-012232.
3: Si os mola la literatura, escribidnos un correo a desinformativo@cuakefm.org.
1: Podéis utilizar el vetusto grupo de Facebook, el desinformativo Cuake FM 103.4.
3: O esa blasfemia llamada X, que antes era Twitter, o bueno, pues las redes sociales diversas en las cuales estamos con nuestras arrobas: arroba Garupine,
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0: un montón de podcasts, todos muy interesantes, y entre ellos el nuestro. Bien, con el sonido de Kula Shaker arrancamos en esta primera hora con la primera de las noticias.
1: Hoy todas las noticias van a ser de España, me da la impresión, ¿no?
0: Todas.
1: Entonces, ¿por qué no trajiste algo como Manolo Escobar o algo así? Más típico. Kula Shaker es demasiado movido. Y demasiado
0: me parecía ponerme lisérgico.
1: Ah, bueno, vale.
0: Para hablar de Zapatero.
2: Manolo Escobar también tiene un punto.
0: Aunque ahora mismo no es el turno de Zapatero. Es el turno, como es una noticia realmente breve y Zapatero quizás se come todo el programa, pues la voy a sacar de primera, ¿vale? A jueves 4 de junio, bueno, y eso, la brasa del Papa, ¿eh? O sea, ya vosotros hablasteis un poquito, pero vale, ya basta, ¿eh? No todos somos católicos, para estar a todas horas el Papa por aquí, el Papa por allá. O sea, me cago en la leche, qué aburrimiento con el Papa, ¿eh?
2: Bueno, pero implica más cuestiones, porque implica cuestiones políticas que también son interesantes por los discursos que ha tenido y la implicación que tiene de la hipocresía que se utilizan de determinados políticos y grupos políticos. También está bien para retratar a cada uno, ¿eh?
0: Hombre, de hecho, hoy fue la única vez en mucho tiempo que aplaudió todo el Congreso junto a la vez.
2: Hombre, ten en cuenta una cosa.
0: Digo yo, pero los de Podemos no estaban, ¿no? Entonces, digo yo.
3: Claro.
0: Digo yo, no estaban.
2: Hubo cosas absurdas con que... Claro, pero me refiero a que tiene tema político, porque habla de la inmigración, del igual, del semejante y tal, y resulta 10 minutos de aplausos de Vox y el PP. O sea, es que... que todo esto lo rechaza, pero se dice el Papa, bien. Y luego también, quiere decir lo de Nogueras, la de Convergencia, que se porta como una nacionalista ultrilla de derechas, de... Hay el nacionalismo propio, que yo respeto, de cada uno, defender su cultura y tal, pero ya este nacionalismo rancio de que coja y en el pasamanos del Papa le diga que cuando vaya a la Sagrada Familia hable en catalán y se lo diga en inglés, o sea, ya es totalmente surrealista, o sea, ya es de coña.
0: En fin, tremenda brasa con el Papa, lo siento, no lo soporto. Hoy, de hecho, estaba echando un ojeo pues al telediario de Televisión Española y si no estuvieron de todo lo que dura el programa, un 20% hablando de la mierda esta, pues joder, ¿eh?
2: Bueno, 20% no es mucho.
0: Hay muchas cosas que hablar, amigo. A jueves 4 de junio, Vox se hace con una vicepresidencia y dos consejerías en Castilla y León. Mañaca acepta la prioridad nacional y el PSOE tilda el pacto de vergüenza. Casi 3 meses ha tardado Mañueco en apretar las manos de Vox para sellar su presidencia. Un pacto rubricado en un documento de 62 páginas, que da igual, porque...
2: O sea, no.
0: Pones prioridad nacional en todas, creo. No, es mentira. Pero bueno, sería divertido. Así, en letra grande, ¿no? Que es casi una réplica exacta que el firmado por María Guardiola en Extremadura y por Jorge Azcón en Aragón. O sea, básicamente es lo mismo.
2: Que el PP lo vende como arraigo.
0: Arraigo. Prioridad nacional.
2: Como los espárragos.
0: Ah, bueno, vale. El documento sostiene que Vox asumirá la cartera de desregularización, familia y ayudas sociales, la de agricultura, ganadería, medio rural y política ambiental, y la de cultura, turismo y deporte.
2: O sea, Vox, cultura, cuidado. El turismo lo van a vender en plan que vienen las alemanas, me imagino que algo así.
3: Las suecas.
2: Sí,
3: no,
2: y las suecas y las alemanas, ¿eh? Y sin playa, claro. Y lo del rural está muy bien.
0: Claro.
2: Porque son muy del rural ellos.
0: Yo, haciendo deporte sí que no los veo, ¿ves?
3: Bueno, tenía...
0: No me lo imagino.
1: Caza, tiro al plato.
3: Bueno, el de Murcia no era... Que además es gallego. No, sí, era que... jugador de baloncesto.
2: Sí.
3: Debe ser el único.
0: Debe ser el único, claro.
2: Por eso piloto también, ¿no?
0: Pues claro. Bueno, una de estas tres tendrá rango de vicepresidencia, lo que pasa todavía no se sabe cuál va a ser. ¿Vale? Prioridad nacional y... El acuerdo viene cargado de menciones para prohibir el uso del burka y el niqab y descartar la acogida de menores no acompañados. Y este punto fue el que dinamitó el gobierno conjunto de PP y Vox en el año 2024. O sea, y ahora, pues nada, vuelve a ir en el acuerdo.
1: A ver cuánto dura.
0: Claro, a ver cuánto dura.
1: A ver cuánto duran. Porque a lo mejor ahora de repente el PP dice, pues es igual es poco. Yo qué sé, igual de repente quieren dar un volantazo a la derecha. Y resulta que acaban atropellando a Vox. Y Vox se acaba sintiendo avergonzado de que son unos blandos. ¿Sabes? O sea...
3: No creo que vaya a pasar eso.
1: Primero... Estoy exagerándolo.
0: Sí, es una hipérbole.
3: Sí, pero hay algo de eso. En el sentido de que, obviamente, esto demuestra esa derechización del PP para poder estar a la altura de aquello que se espera de la derecha hoy en día, que es el marco de la ultraderecha, ya no es ese centro derecha medianamente moderado, la democracia cristiana y demás, ¿no? Pero yo creo que de alguna manera ahora el PP, bueno, para empezar, no están incómodos como a lo mejor ahí atrás no. Sí que podían estar incómodos con esos términos, prioridad nacional, ¿no? Ir a por los menas, ¿no? Ir a por menores, ¿no? Que eso es lo sí. Es casi lo más hiriente, ¿no?
2: Es de valientes eso.
3: Sí, sí, sí, es de valiente ir a por menores extranjeros que no tienen familia valiente, en este país.
2: Y luego le van a aplaudir al Papa.
3: Exactamente, sí, sí. El único menor que vale la pena es el que aún no ha nacido para ellos.
2: Según ¿entiendes? Ayuso también, que es católica de repente.
3: Sí, sí. Entonces, bueno, lo que veo es que realmente lo que va a pasar es que de alguna manera Vox pues está marcando totalmente el discurso y los ritmos, que el PP se siente cómodo, porque si no se sintiesen cómodos no lo firmarían, porque hay cosas que hace nada se suponía que eran líneas rojas para ellos.
0: Eran intocables, sí, claro.
3: Pero claro, es que no les queda otra. Porque si tú no aceptas ese nuevo marco de Vox y vas a unas nuevas elecciones, hay quien tiene las de ganar es Vox. Porque obviamente la ciudadanía puede penalizar a un PP que no llega a acuerdos, que no tiene una mayoría suficiente para gobernar ellos solos. Y yo creo que, bueno, pues tienen un problema ahora mismo.
0: Problema bastante grave. Lo que pasa que aparte, bueno, sabemos cómo es el Partido Popular, ¿no? Que te puede firmar un documento y luego pasar de él olímpicamente.
2: Te pero, puede pedir la bajada del IVA y luego ponerlo
0: pero
2: más alto,
0: como, o sea. Pero como muy tarde, en el 2027, hay elecciones generales. Entonces, claro, cuidadín. El PP está en una situación complicadísima ahora mismo. Y bueno.
2: Yo, a ver, más que PSOE, no sé. Pero que
0: no, más que PSOE no está, no, es imposible. No, pero, ahora lo vamos a comprobar.
2: No, esta no es una situación complicada en cuanto a que esto, si las elecciones, yo no sé ni cuándo van a ser, porque la verdad, pero que si esto dura hasta 2027, tienen prácticamente un año por delante para ver cómo se desarrollan las legislaturas en las comunidades con las que han pactado, porque las otras reventaron. Entonces aquí van a andar con tiento. ¿Qué sucede? Que también igual van a tener que bajarse más los pantalones con Vox para aquello de no reventar los pactos.
0: Claro, es que lo que denominan
2: prioridad, porque tiene más que perder con
1: ahora viene Andalucía.
0: Claro, lo que denominan prioridad nacional, ¿no? O sea, si realmente las generales se van al 2027, que a lo mejor está pensando en eso también Pedro Sánchez, ¿no? O sea,
2: de, sí, que a ver cómo
0: de decir, vamos a retrasar lo máximo posible para que se tense en la situación PP-Vox donde gobiernen ahora, donde van a gobernar. Con el tema de la prioridad nacional, a ver qué hace el Partido Popular, ¿no?
3: Sí, de todas formas, eso tampoco no es, digamos, que de repente están teniendo que saltar una línea roja innegociable para el PP, porque recordemos que la política del PP en términos de prioridad nacional ya se vio, por ejemplo, con el gobierno de Rajoy cuando quitaron el derecho a la atención sanitaria universal.
0: Sí, es verdad. Me acuerdo de esa fue la buena, ¿eh?
3: Claro, entonces vamos a ver, ahí ya dejaron claro, no, la prioridad son los de aquí. Si estamos pagando impuestos es para la sanidad de los de aquí.
0: Pero se la quitaron también a los de aquí que no cotizaban, al loro con eso, ¿eh?
3: Sí, bueno.
0: O sea, no solo fue para los de fuera, los que estaban aquí, que no cotizaban, que a lo mejor estaban pues en el...
1: ¿En el paro?
0: O incluso metido dentro, tenían que meterse dentro de un familiar, de su padre o de lo que fuera. En plan, pues, si no cotizabas, llegó un momento en que te decían, coco.
3: Sí.
0: Eso lo echaron para atrás, claro. Pero fue bastante heavy. Ahí no fue prioridad nacional, ahí fue en plan, recortamos en todo, al carajo.
3: No, porque al final es de eso se tratan todos los gobiernos del PP.
2: Se trata no de prioridad nacional, es prioridad del dinero.
3: Exacto.
2: Entendemos que aquí se les daba a los que compraban, no eran por 500.000 euros una residencia en Madrid, ya
3: sí,
2: tenían
3: una Golden Visa.
2: Claro, claro. Entonces, claro, no es... No les importa que seas extranjero, les importa que tienes dinero.
3: Sí, es prioridad claro. Corporativa al final. Sí,
1: y hablando de tener dinero, recordad también que después de que estos se fueran, fue cuando subieron, por primera vez en una década, el salario mínimo. O sea, yo no sé qué es lo que va a venir cuando sean las próximas elecciones, a lo mejor intentan congelarlo, a lo mejor intentan reducir el salario mínimo otra vez.
0: No creo que puedan.
1: Ya no pudieron, durante la con la excusa de la crisis, pudieron perfectamente.
0: Congelarlo sí, pero rebajarlo no, joder. No.
1: El poder adquisitivo... En una inflación puede irse a tomar por culo, ¿eh?
0: Sí, si lo congelan, sí, pero digo, lo que es reducirlo, no creo que den ese paso, no lo veo, vamos.
1: De momento.
0: Pero... Es demasiado impopular. Demasiado. En fin. Pues ahora, ¿quién queda? Queda el presidente de la Junta de Andalucía, Juanma Moreno, el único de los líderes territoriales que queda por conformar un ejecutivo. Que básicamente va a hacer lo mismo.
2: Pero bueno, con una diferencia ahí.
0: Claro, él a lo mejor no tiene
2: necesidad de darle tres
0: consejerías. Pero una y una vicepresidencia.
2: O el portavoz, ¿cómo se dice? El presidente del Parlamento.
0: Presidente del Parlamento, sí, claro. Puede ser. En fin, nos metemos en el tema Zapatero ya de pleno. Tengo muchísimo, ¿vale, chicos? Muchísimo, muchísimo, muchísimo. O sea, la cantidad de cosas que salieron.
2: ¡Buf! ¿Qué quedan?
0: Madre mía. Nos volvemos atrás en el tiempo, a miércoles 20 de mayo. El juez acusa a Zapatero de cobrar 2 millones. La Audiencia Nacional lo sitúa como el líder de una estructura criminal jerarquizada. Un total de, concretamente, no son 2 millones, son 1.948.857 euros, en mordidas escondidas supuestamente en un entramado opaco de sociedades pantalla y con ramificaciones en los Emiratos Árabes Unidos. El auto de levantamiento del secreto del juez de la Audiencia Nacional, José Luis Calama, sobre Plus Ultra coloca a José Luis Rodríguez Zapatero en el vértice de una presunta trama de influencias que habría actuado para conseguir el rescate público de 53 millones concedido por el gobierno a la aerolínea durante la pandemia. La aerolínea Plus Ultra. Parte de ese dinero habría acabado a través de una operación internacional y con empresas interpuestas, incluidas las de la de sus hijas, en el bolsillo del exmandatario socialista. La resolución de 85 páginas sostiene que los directivos de Plus Ultra intentaron obtener ayuda de la SEPI a través de dos vías paralelas, el entonces ministro de Transportes José Luis Ábalos y el expresidente, si bien fue este último el que, según el instructor, adquirió un papel predominante para alcanzar los objetivos perseguidos. Aquí escapó de una bala Ábalos, ¿eh? Una más, le pasó la bala silbando los oídos.
2: Y a mí lo que me parece curioso, por cierto, que no sé, a raíz de todo esto, con el follón que es Plus Ultra, nunca había escuchado, me está saliendo publicidad de Plus Ultra en Spotify.
3: Sí, sí.
2: Sí, que no me está saliendo a mí para viajes Plus Ultra.
3: Me mandó hace un rato un colega también que le había llegado ahorra facturando las maletas con Plus Ultra. Y joder. Viva Zapatero. No sé, está raro.
0: Está rara la cosa. Es que no se escucha los móviles y de repente Plus Ultra, pues toma Plus Ultra. Venga. Bien, Calama, el juez, no se limita a citar a Zapatero como investigado en el próximo 2 de junio. El magistrado le atribuye el liderazgo de una estructura estable y jerarquizada de tráfico de influencias para la obtención de beneficios económicos mediante la interpretación y ejercicio de influencias ante instancias públicas en favor de terceros, principalmente Plus Ultra. Claro, a ver, me refiero, Zapatero, ¿no? Que todo el mundo llamaba Bambi, ¿os acordáis?
1: Sí. Que es demasiado bueno.
0: De repente voy a leer muchas más movidas, pero o sea, parándome aquí ya.
1: Zapatero, ¿no? Es un malote.
0: ¿Te lo imaginas, de verdad?
1: Zapatero de malote.
0: O sea, te viene a la cabeza un Breaking Bad ahí o algo. En plan, te viene a la cabeza que este hombre. Pues a lo mejor sí, ¿no? Sorpresa te da la vida, pero...
1: Zapatero con un fedora, con un sombrero ahí en plan de I am the danger.
0: Dime mi nombre.
2: Tú muy por todo lo que sea bueno, sí, pero... O sea, todo el mundo es muy bueno, pero el dinero, oye, eso es sabroso para todos.
3: Sí, aparte, o sea, ya veremos a ver cómo se desarrolla si es real, y todo esto real, que vas claro, a ir leyendo también, ¿no? Pero creo que no responde tanto a que Zapatero pueda ser un ser maligno, ¿no? Que empieza como a maquinar a ver de qué forma robar y prevaricar y es todos más, esos supuestos delitos.
0: ¿Es necesario? O sea,
1: zapatos hermanos, tío.
3: No, pero yo creo que de alguna manera esto es el reflejo de que los expresidentes durante muchos años han tenido pues cierta impunidad para hacer todo tipo de cosas que éticamente estaban muy mal.
0: Sí.
3: Como formar parte de consejos de administración de empresas que se habían visto beneficiadas o no de su gestión.
1: Eléctricas, por ejemplo.
3: Pues formando parte de think tanks, de fundaciones que animaban a dar golpes de Estado. Yo no voy a decir de quién, pero ya sabéis de quién hablo. Entonces, yo creo que de alguna manera estaba normalizado que el papel del expresidente, aparte de ser un jarrón chino, podemos ver el claro ejemplo con Felipe González, ¿no?
1: Pero es que...
0: Felipe González es un jarrón chino que habla de más.
3: Claro, claro. O sea, pero,
1: hombre, el jarrón hueco es lo que tiene, ¿sabes? Claro. Es el que más ruido hace.
3: Claro, pero bueno, de alguna manera ese papel que tenían, pues era lo que teníamos normalizado, ¿no? Y entonces, ¿qué pasa? Que ahora en un momento político, ¿no? En el cual hay una maquinaria judicial trabajando, pues, para intentar sacar este gobierno... No quiero decir que esto sea un lawfare y que le hayan montado el caso, porque si hay evidencias, pruebas, consistentes, que bueno, parecen más consistentes que las pruebas que hay contra otras personas, sí, como puede
0: la,
3: ser.
0: La verdad es que yo te voy adelantando que sí que parece todo bastante consistente.
3: Claro,
0: ¿eh?
3: Claro, pues obviamente no quiero decir eso, pero sí que es cierto que como que la marea estaba a favor
2: de ir a rápido y de que investigaran a él.
3: Exactamente.
2: Pudiendo haber otras investigaciones.
3: Efectivamente, y vamos a ver, que es, no olvidemos que aún sigue habiendo un juicio por un caso en el que se habla de que se le entrega dinero en sobres a un tal M. Rajoy.
0: Sí, sí.
1: Pero no se sabe quién es.
3: Claro, que no se sabe quién es. Entonces, la vara de medir está siendo un poco distinta en función de qué partido tiene el caso de corrupción.
1: No sé, qué cabrón. Qué cabrón. Aquella persona, no voy a decir nombres directamente, que mire M. Rajoy y que diga, uy, pues no sé quién es. Cuando de repente hay otros jueces que ven Juan, ah, pues el uno debe de ser Pedro Sánchez. PS está en esta libreta, pues tiene que ser Pedro Sánchez.
3: No, cuando claramente es Paquita Salas, pero bueno.
1: O Partido Socialista, o lo que sea.
3: No, en ese sentido yo creo que, o sea, no, yo no voy a defender a Zapatero si realmente ha hecho esto, porque son acusaciones muy graves.
0: A ver, yo ahora mismo no le meto, no pongo la mano en el fuego por nadie, evidentemente. Claro, claro. O sea, lo que pasa es que yo iba más por el rollo de cuando salta esto, la sorpresa, el shock generalizado, ¿sabes? En plan, y cuesta sí, que para sí, mí Zapatero hizo muchas cosas cuando gobernaba que para mí fue un traidor.
2: Hombre, o sea,
0: fue un traidor. Sí,
3: bueno, de un, ¿sabes?, pusilánime político.
0: Claro, o sea,
3: en sentido
0: la,
3: de que
0: la
3: se
0: reforma
3: dejó.
0: Se dejó llevar y luego al final acabó dimitiendo, tenía que haber dimitido antes y que lo hiciera el Partido Popular. La reforma laboral, cambiar la constitución en caso de que haya cualquier tipo de movida. ¿Sabes? Así, de
2: voluntaria,
0: sin preguntar a nadie. Claro.
2: Para eso el PP no protestó mucho.
0: No, no, hay que cambiar la constitución rápidamente. Pero refiero que hubo cosas de Zapatero en los cuatro primeros años muy buenas y luego los cuatro siguientes, hostia, para mí, y de hecho el PSOE se hundió. ¿Por qué? Por merecimiento.
3: Sí,
0: o sea,
3: sí,
0: porque traicionó a muchísimos votantes. Ahora, de ahí a que esto sea real, ¿sabes? En plan, esto es una hostia, es una en la línea de flotación de todo, ¿sabes? En plan, es como, wow, es que nos van a comer los fachas durante 20 años, ¿sabes?
3: Bueno, ya se verá, porque también pensábamos lo mismo cuando cayó el PSOE en su momento.
1: Sí, pero joder.
3: De vamos a tener... Pues mira, al final tuvimos 7 años de PP, no fue tanto, o sea, no fue tanto... Hostia,
0: bueno, fue de cojones.
1: ¿Qué hicieron durante esos 7 años?
0: Hundir la economía.
3: Sí, sí, sí, sí, pero me refiero que hoy en día... Los ciclos políticos son tan fugaces, ¿no? Que ya es muy raro que vayamos a ver un presidente que esté 20 años, un Felipe González que te pueda estar 14 años. Lo veo raro. Entonces, bueno, pues sí, ahora nos comeremos seguramente unos años de PP, eso no nos quita ni Dios.
1: PP, ese es el puto problema.
3: Pero, bueno, entiendo yo que mientras no cambiemos este país, mientras no cambie el sistema democrático, mientras no reformemos la ley electoral y muchas otras cosas que hay que hacer, pues va a haber una alternancia.
0: Bueno, continuamos. El auto cifra, como dije antes, 1.948.857 euros el dinero que terminó en manos de Zapatero y su entorno familiar. De esta cantidad, 1.525.078 euros habrían sido abonados al expresidente y 423.779 a Waterfaz, la empresa administrada por sus hijas. Que se rían ahora, de aquella foto de las hijas de Zapatero. Asesu Makalama añade como elemento diferenciado el contrato del 1% del rescate por 530.000 euros que la Audiencia Nacional vincula a Idella y a una sociedad offshore en Dubai para canalizar ese cobro fuera de España. Luego entraré en detalle con el tema de las empresas porque esto es lo que más huele chungo, ¿vale? La cantidad de empresas que hay, todas las que hay, ¿dónde están? ¿Quién las dirige?
2: Una infraestructura ahí.
0: Es una infraestructura de la hostia, ¿vale? Análisis relevante, empresa del amigo de Zapatero, Julio Martínez, del cual luego hablaré un poquito sobre él, asesor de Plus Ultra, habría remitido 490.000 euros al socialista y 239.000 euros a Waterfaz, la de las hijas. Pero la UDEF localizó otras firmas para ocultar fondos. El Gate Center habría enviado 352.000 euros al expresidente y 171.000 euros a la mercantil familiar. Y las sociedades del grupo Thinking Heads, vinculado a Daniel Romero, Abreu Kaup, habría transferido 681.000 euros al exjefe del ejecutivo y 12.297 a sus hijas. O sea, mucho dinero. El dinero se habría canalizado en el Landside de Dubai FEDCO o Landsmithle FEDCO, una sociedad offshore creada siguiendo, según dice el auto, instrucciones del propio Zapatero. Participada al 100% por Idella con su estela estratégica y administrada por Julio Martínez, el colega de Zapatero, que luego ya os contaré sobre este hombre porque madre mía. IDE ya había suscrito con Plus Ultra un contrato para cobrar 530.000 euros equivalentes al 1% del rescate. El juez subraya la proximidad entre ese contrato, fechado el 19 de enero del 2021, y las gestiones para construir la sociedad en Dubái el 26 de enero. Es decir, se firmó el contrato el 19 y una semana después estaban constituyendo esta sociedad en Dubái. Así como la ausencia de pagos en España, lo que refuerza la hipótesis de que la sociedad emiratí fuera creada para recibir fondos en el extranjero y evitar su trazabilidad en territorio español. La resolución describe una red con reparto interno de funciones. Calama sitúa a Manuel Arón Fajardo García y a Julio Martínez Martínez como intermediarios directos con los clientes. También atribuye un papel operativo a María Gertrudis Alcázar, secretaria de la oficina del expresidente, y a Cristóbal Cano, gestor del entorno societario de Martínez. El auto también subraya que los investigadores habrían conocido la concesión de la ayuda antes de su aprobación definitiva. Calama destaca un intercambio de mensajes de febrero de 2021 en el que dos investigadores celebraron la concesión del rescate antes de la decisión formal del Consejo Gestor y antes de la aprobación definitiva del 9 de marzo. Para el juez, ese episodio demuestra la capacidad de la red para acceder a información privilegiada. Y aquí me paro. Porque claro, el tema es, lo de las sociedades es lo que huele mal, pero sin embargo, en todos los mensajes interceptados, no hay ninguno del propio Zapatero. Lo mencionan, lo nombran, pero él no está. Él no sale en ningún mensaje.
2: Claro, ¿y eso qué implica? ¿Que estaban a espaldas de Zapatero y que él llevaba el dinero sin saber dónde venía? Es que eso es lo que...
0: Puede implicar muchas cosas, pero me refiero, a la hora de probar cosas, ¿sabes? Es más complicado cuando no sales tú directamente hablando. Ahora, claro.
2: Claro, pero si las cuentas fueron a su nombre.
0: Los movimientos de dinero fueron a tu bolsillo, pues...
2: Claro, porque también hay que... Porque tampoco... A ver, lo que pone aquí, que fueron a través de unas sociedades.
0: Claro.
2: Pero que vayan directamente y que los haya disfrutado, eso es lo que tampoco deja claro ahí, ¿no?
0: Bueno, directamente...
2: A las hijas, a la empresa, sí, 400, pero lo demás son sociedades que son a través de... Ah, ¿cómo es análisis de riesgo?
0: Luego lo voy a explicar con detalle, porque es que es un lío, son muchas empresas, ¿eh?
2: Sí, sí.
0: Es mucha historia, ¿vale? Mientras tanto, Zapatero salió diciendo esto: jamás he realizado ninguna gestión ante ninguna administración pública ni el sector público en relación con el rescate de Plus Ultra, jamás he tenido una sociedad mercantil, ni directamente, ni a través de terceros, ni en España, ni fuera de España. Bueno, toda mi actividad pública y privada se ha desarrollado siempre con absoluto respeto a la legalidad. Esto fue lo que dijo Zapa.
2: Claro, pero que luego sale todo eso. A ver, yo arriesgarme a salir ahí cuando tienes... Bueno, claro, eso lo dijo antes de saberse el auto, creo. Que luego ahí, a partir de ahí, dijo, voy a dar una rueda de prensa ese día y tal, y no se sabe nada de él, ¿no? Pues está preparando con el abogado, claro, porque sí. Ahora no es ningún... Claro, ahora lo que salió al principio fue una cosa leve, y luego ya empezaron a salir todas las empresas, y el Zapatero pues se ha tapado. Se ha tapado porque, no sé, si se ha tapado simplemente por el hecho de... O me han pillado con el carrito de los helados, o yo de aquí alguien me está haciendo algo que yo no sabía. Y ahora tiene... No lo sé. La verdad que es muy raro que no te enteres de todos esos movimientos y con tu nombre de por medio.
0: A miércoles 20 de mayo, el titular dice: nuestro pana Zapatero detrás. Los mensajes interceptados.
1: Sí. Nuestro pana.
0: Sí. Los mensajes interceptados en la operación Tíbet de la UDEF. Necesitamos llegar a las ayudas. Tocamos a Ábalos. Acaba de hacerse el puente con ZP. Nuestro pana Zapatero está detrás. No tenemos problema de pagar al que mueva el hilo. Si asegura, le damos el doble cuando caiga el dinero. El auto completo del juez José Luis Calama sobre el caso Plus Ultra reconstruye con mensajes de los investigados cómo la aerolínea buscó desde primeros compases de la pandemia vías para acceder a fondos públicos. Estas pruebas de cargo contra el expresidente provienen, revela Cámara de Autoridades de Estados Unidos. Ojo a esto, luego lo desarrollaré más adelante. Ojo a este pequeño detalle que acaba de aparecer aquí. Más adelante profundizaré...
1: O sea, no España, sino de Estados Unidos. Del mismo Estados Unidos de Donald Trump.
0: Del mismo, sí. Luego profundizaré sobre este tema, ¿vale? La agencia estadounidense Homeland Security Investigations... ¿La controlas?
1: Homeland Security.
3: Sí.
1: ¿Es la agencia americana o es una empresa?
0: Es la agencia.
3: No, es la agencia.
0: Agencia americana.
3: Básicamente
1: es... Se dedica a investigar, a espiar a los americanos en territorio americano.
3: Exacto.
0: Bueno, pues aquí ponemos un organismo de investigación criminal integrado en el Departamento de Seguridad Nacional. Te cuadra.
1: Sí, joder, si han hecho series sobre Homeland Security, si estos son los
3: que... Bueno, hay una serie que se llama Homeland.
2: Sí, pero eso no es con Security.
0: Yo la vi y no sé si tiene algo que ver.
2: No.
0: Es el que puso a disposición de la Brigada Central de Investigación de Blanqueo de Capitales y de Corrupción la extracción telefónica de un móvil de Rodolfo Reyes, empresario venezolano que fue accionista y consejero de Plus Ultra. La pieza documental más novedosa del auto es el itinerario cronológico de estas gestiones. El 23 de marzo del 2020, Rodolfo Reyes pidió colaboración a Miguel Palomero para acceder a ayudas públicas.
1: Estamos 23 de marzo del 2020 ya había empezado la pandemia.
0: Acababa de empezar.
1: Sí, sí.
0: Necesitamos llegar a las ayudas, a ver qué se te ocurre a nivel político, dónde tocar puertas, escribió Reyes. La respuesta fue directa, tocamos a Ábalos. Una semana después, el 30 de marzo, Reyes volvió a explorar posibles vías de contacto con Ramón Gordils, ex viceministro de Cooperación Económica de Venezuela, para sondear el acceso a el expresidente. ¿Tú crees que podamos pedir ayuda a Zapatero? Tema lobby político plus ultra líneas aéreas, ayudas públicas y o financiamiento.
1: Joder, oye, muy poco secreto ahí, ¿no?
0: Sí, o sea, sí,
1: oye, podemos meter a
0: Zapatero. ¿Me das unas chistorras? No, directamente te lo cuento.
1: Le falta
0: todo.
1: Que ponga hashtag, no sé qué, hashtag
2: Zapatero. Bueno, pone hashtag, lobby, que lobby es claro, legal.
0: Hashtag entre... nos forramos, ¿no?
1: O sea... Hashtag dinero negro, hashtag hola juez Hurtado o lo que sea.
0: Bien, ¿dónde iba? Que me perdí. Ah, sí, Gordils contestó, vayan recorriendo la ruta formal y yo busco cómo llegar a la ZP. El lenguaje de aquellos mensajes es uno de los elementos que Calama utiliza para apuntalar la tesis de que los contactos no eran ninguna gestión empresarial ordinaria. Cuando Reyes trasladó a Julio Martínez Sola, uno de los fundadores de la compañía, la posibilidad de buscar ayuda de Zapatero, el presidente de Plus Ultra respondió, como dice un amigo, vamos a follar aunque tengamos que pagar un poquitín.
1: Córtate la polla en vez de follar. Porque lo que vamos a tener que pagar, lo vamos a tener que pagar nosotros. Váyase a la mierda, señor. Deje de robarnos.
0: Días después, el 28 de abril del 2020, Reyes comunicó a Martínez Sola que la vía del expresidente ya estaba abierta. Acaba de hacerse el puente con ZP y añadió una situación concreta. Manuel es la pieza de ZP en Venezuela. Escríbele de parte de Ramón Gordils. Ese Manuel era, según el auto, Manuel Aarón Fajardo, a quien el juez sitúa como uno de los intermediarios directos con los clientes de la red. El contacto avanzó al día siguiente. Martínez Sola escribió a Fajardo para presentarse como vicepresidente de Plus Ultra y pedirle hora para hablar. Después informó a Reyes de que ya había contactado con él y dejó anotado otro mensaje clave. Acabo de hablar con Fajardo, que me llama Zapatero. El 30 de abril, Reyes comunicó a Gordils que el presidente de la línea ya había hablado ya con el expresidente durante 11 minutos. Julio habló con ZP 11 minutos, explicó todo. Luego, cuando tú puedas, le preguntas. La contestación de Gordils fue, tranquilo, ya nos enteraremos. En ningún momento sale Zapatero hablando en ningún mensaje, ¿vale? Pero bueno, esto es lo que hay.
2: Sí, a ver, está claro que hay un conchaveo, parece, ¿no? Tras las declaraciones. Pero sigue, claro, sigue sin haber, porque una cosa es lo que decía, tener contacto, su lobby, un asesor, para que, bueno, saber si puede hacerse ese rescate de Plus Ultra o no. Y otra cuestión... Es decir, voy a pagar a este para que influya, ¿no? Para tener un tener unos favores ahí del gobierno directamente o del Consejo de Ministros. O sea, ahí es donde está ese límite que comentábamos ya cuando apareció la noticia de semanas aquí. Lo que es el lobby o lo que es un tratado de favor.
0: Claro, si te llevas pasta o no te llevas pasta, básicamente.
2: Sí, porque una cosa es que te pague la empresa para que tú consigas, pues como gestionar la administración y hacer un informe, lo cual lo haga viable, que el rescate es bueno para tal no sé qué, y otra cosa es que tú influyas de alguna otra manera.
0: La vía de Ábalos aparece desarrollada con detalle en el auto completo. El 4 de mayo de 2020, Palomero comunicó a Reyes que habían hecho un acercamiento a la mano derecha del ministro en alusión a Koldo García. El 7 de julio, Reyes insistió en la necesidad de acceder al titular de transportes. Tras una reunión con directivos de Plus Ultra, Palomero explicó que había quedado con el amigo, que el amigo es Koldo, básicamente para quien no lo entienda, para exponerle la situación y que iba a haber una reunión con el secretario de Estado. El auto detalla que esa reunión se fijó para el 22 de julio del 2020 con Pedro Saura, entonces secretario de Estado de Transportes. La reunión del 22 de julio en Transportes dejó otra frase clave. Según Calama, tras la cita, los investigados comentaron que habían sido recibidos por altas recomendaciones y que el papel del ministerio sería hablar bien de la compañía. Reyes remató que la conversación con nuestro pana Zapatero detrás. El juez recoge conversaciones posteriores que vinculan los pagos con el resultado esperado. En agosto ya del 2020, los investigados discutieron el coste de las distintas vías y se refirieron al pago de 60.000 euros antes de IVA a Análisis Relevante, una de las empresas investigadas. Y en ese contexto aparece otra frase destacable. Si asegura, le damos el doble cuando caiga el dinero.
3: Joder.
1: A ver, Yo también tengo un poco de duda en cuánta mano tenía Zapatero para conseguir todas estas ayudas y estos apoyos, ¿sabes? Porque me parece un poco raro, porque en el 2020, bueno, es que ¿cómo podía mover Zapatero ningún hilo para conseguir ningún tipo de ayudas? Dentro del Partido Socialista. Claro. Era la única persona a la que conocía. Sobre todo teniendo en cuenta que el presidente de Plus Ultra, cuando le pillaron, lo primero que hizo creo que fue llamar a un juez, ¿no? Creo recordar.
0: A ver, si nos ponemos en la base de que todo esto es cierto, ¿no? Imagínate. Uh-huh. Yo lo que veo es, claramente, pues con Padreo, con Zapatero, te viene Zapatero ahí, un expresidente, como encima, que es fundamental en todas tus mítines y movidas, y te dice, mira, salva aquí a Plus Ultra. Y la salvas.
3: Sí, pero eso es un error garrafal.
0: Pues es, si fuera así, porque, es horrible, vamos.
3: O sea, hay que seguir una serie de criterios técnicos, económicos, para poder salvar desde la SEPI a una empresa para rescatarla. Sí. Y Plus Ultra parece ser que no cumplía ninguno de los requisitos. Por lo tanto, eso, tarde o temprano, va a saltar. O sea, lo raro es que no saltara en su momento. Quizás porque no sé si es pública la información, digamos, que contienen esos informes de rescate de la SEPI. Pero vamos a ver, es que tarde o temprano te van a pillar si estás rescatando una empresa que objetivamente no debe ser rescatada.
0: Claro, para hacer una investigación de este tipo, ¿sabes? Tan tocha, necesitan mucho tiempo. O sea, esto no lo puede saltar la liebre al momento, ¿sabes? Entonces, para atar todos los cabos y todo el rollo, no es tan fácil que salte tan pronto. Lo que sí que escuché, no recuerdo quién lo dijo, de que ya en su momento, cuando se hablaba del rescate de Plus Ultra, pues no sé qué coño de diputado dijo, si aquí están los datos, si hay compañías que se dedican a gestionar viajes, que gestionan más viajes que Plus Ultra, o que tienen incluso más empleados que Plus Ultra. Y aunque sí, le estáis dando un rescate.
2: Claro, pero es que,
0: no recuerdo quién dijo eso.
2: Pero el rescate de Plus Ultra, si no me equivoco, corregirme, luego pasó por la Comisión Europea, ¿no? Y se dio como favorable. Creo que tuvo que pasar por allí.
0: A lo mejor también alguien metió la mano ahí.
2: No sé.
0: Supuestamente. En otra conversación resume la operación con dos expresiones. Ellos cobran si se mueven. No tenemos problema de pagar si se mueve el hilo. O sea, aquí sí. Si se mueve.
2: Joder, pues yo te digo una cosa. Para una empresa que sea, que fueran a rescatar, dinero tenían. Por lo menos para pagar, tenían.
0: El 3 de febrero del 2021, Reyes preguntó a Rosselli cómo iba el asunto de la SEPI y este le contestó que iba por buen camino y que la aceleración sería buena. Calama recoge el 26 de febrero del 2021, antes de la decisión del Consejo Gestor y de la aprobación definitiva del Consejo de Ministros, Martínez Martínez y Camilo Ibrahim celebraron la concesión de la ayuda. El auto apunta a maniobras documentales y señala indicios de que Plus Ultra había aportado datos falsos alterando la identidad del titular de una deuda para facilitar la obtención de la ayuda. Y reproduce una conversación... Un segundo, por favor. Estoy bien escalado.
1: Bebe agua. ¡Ah! No. Bebe agua.
0: Cuando termine este párrafo.
2: Si puedes.
0: Era... Y... ¿Dónde estaba, coño? Había aportado datos falsos alterando la identidad del titular de una deuda para facilitar la obtención de las ayudas. Y reproduce una conversación del 17 de diciembre del 2020, en la que Roberto Rosselli habla con Reyes sobre las dudas de la SEPI respecto a préstamos de Panacorp y anticipa que prepararían documentos, un poco más de maquillaje.
3: Bueno, debo decir que acabo de revisar y la Comisión Europea no aprobó específicamente el rescate de Plus Ultra, lo que sí fue aprobar el marco general español de ayudas.
0: Así, a lo bestia.
3: Digamos que después gestionaba la SEPI, pero no investigaban caso por caso.
2: Vale.
3: Por lo tanto, claro, realmente, como no necesitaba el visto bueno de la Comisión Europea, pues eso quedó en manos de España al final. Lo cual, claro, si ahí teníamos, por ejemplo, algo a lo que se pudiera agarrar Zapatero, ¿no? De, pues, mira,
2: es que una cosa si es que se decían, aprobó... una de las cosas que decían ya cuando fue lo de Plus Ultra, que esto ya era el follomine de antes, era que había pasado también por la Comisión Europea, pero no sé qué instancia, claro, no fue investigado, simplemente es el marco, digamos, general para cuando fue la época del COVID, ¿no?
3: Sí, básicamente, pues claro, es lo que dice.
2: Y dijeron, bueno, con estos parámetros podéis, y os damos el ok, pero sin más.
3: Pero no aprobaban caso por caso, entonces claro, ahí Zapatero está fastidiado porque eso podría ser una excusa, ¿no? Decir, oye, mira, para empezar, yo no he tenido nada que ver, Y la SEPI podría decir, no, esto ha sido revisado por la Comisión Europea, pero no es el caso. Por lo tanto, la última responsabilidad la tiene la SEPI. Habrá que ver si hubo una real intermediación de Zapatero en ese proceso.
0: Las primeras reacciones de Sánchez con este tema fue a miércoles 20 de mayo. Sánchez ordena el cierre de filas con Zapatero y reclama unidad en el PSOE. Unas horas después de conocerse la imputación de José Luis Rodríguez Zapatero, Pedro Sánchez envió un mensaje de WhatsApp a la ejecutiva del PSOE instando a defender el buen nombre de un compañero que tanto bien hizo y hace a favor de la causa socialista. El texto fue difundido por la agencia estatal EFE y fue la única reacción del jefe del Ejecutivo que no compareció ante la prensa. La ministra portavoz, Emma Saiz, dijo que el origen de esta investigación es un anuncio de la organización Ultra como Manos Limpias, pero en realidad la investigación fue iniciada por la Fiscalía Anticorrupción. Aquí metió la pata totalmente. Otros ministros con que se invitaron a apoyar a Zapatero, como la de Vivienda, Isabel Rodríguez, que afirmó que su confianza en la justicia y en la policía, pero también en la presunción de inocencia. Y también lo hizo el presidente de Castilla-La Mancha, Emiliano García Page, principal crítico de Sánchez en el seno del partido, que confía en que todo pueda quedar explicado por el bien de Zapatero y el buen nombre del PSOE. Bueno, Page lo que dijo es en plan, por favor, que no haya movida aquí. O sea, porque se nos acaba el chiringuito a todos, incluso incluido a él. Fue el ministro de Transportes, Óscar Puente, quien rompió la estrategia del Ejecutivo con un mensaje en el que directamente insultó al líder de la oposición, a Feijóo, e insinuó filtraciones desde la justicia. Es tan imbécil que nos deja las pruebas para que, si albergásemos alguna duda, las despejemos todas. Por recordar, la causa Plus Ultra está bajo secreto de sumario. Esto es lo que dijo Puente. Y el portavoz del PSOE en el Congreso, Pachi López, defendió al expresidente. No me creo que Zapatero sea un corrupto, sino al revés. Mis vivencias me hacen pensar y creer en su inocencia. Se ha hecho demasiadas cosas para atacar e intentar acabar con los socialistas, pero no nos vamos a dejar avasallar. Esto es todo lo que dijo el PSOE a día 20 de mayo.
3: Se ha hecho veo, desde aquella.
0: Ya,
3: porque quizás el señor Puente no diría lo mismo ahora.
0: Quizás no. De hecho, aparte, le siguen saliendo movidas. Bueno, a Leire no sé si llegaremos, pero madre mía, o sea, saltan los enanos por todos.
1: Sí, en fin, también es muy curioso que se va el Papa. Bueno, aún no se ha ido ni siquiera el Papa.
0: Que además, va a ir a Barcelona.
1: Pero
0: aunque la turra para largo.
1: La semana pasada no se hablaba de Zapatero, esta semana se ha vuelto a empezar a hablar de Zapatero. Es como si estuviesen guardando las composturas.
0: A miércoles 20 de mayo también el PP también tenía algo que decir y exige la dimisión de Sánchez. Hombre, se exigía con tonterías menores como esto, que vamos, están con antorchas casi. Al vincular al gobierno con la imputación de Zapatero, los populares remarcan que el expresidente es la musa del sanchismo y está imputada en la Audiencia Nacional. El tinglado se desmorona y los capos de la trama empiezan a caer, dijo Miguel Tellado. El portavoz del PP en el Congreso, Esther Muñoz, dijo que son delitos que no podrían haberse llevado a cabo sin el concurso del gobierno de España. Estas son las primeras reacciones. Luego hubo más.
3: Bueno, la verdad que el tiempo no está ayudando para nada a eso, a defender, digamos, a la inocencia de Zapatero. Es cierto que aún, por más que suene chungo y haya cosas que puedan parecer muy verosímiles, ¿no? Según el auto, que también se habla de que el juez que ha instruido el caso, claro, no es un juez tipo Pedraz.
0: Es que no es de los conocidos, de los que...
3: Claro, digo, Peinado.
0: Sí, Peinado. ¿No? No es uno de estos que siempre salen en todos los juicios, ¿sabes? En plan...
3: Exacto.
0: No, yo no sé quién es, o sea, Calama, es la primera vez que le escucho ese apellido, ¿sabes?
3: Sí, por eso, como se supone o se cree que no hay una intencionalidad política en esto, que por lo menos este juez, que además en su momento fue el que absolvió, me parece, al marido de Manuela Carmena en un problema judicial que tuvo, que ahora la verdad que no recuerdo muy bien en qué consistía, pues bueno, eso, vamos
0: a hacer
3: uso de la presunción de inocencia como algo fundamental para todo el mundo, ¿eh? O sea, da igual que seas del PP, del PSOE o del partido que sea, ¿no? Se tiene que presuponer que la inocencia está ahí. Pero bueno, yo creo que cada vez más en el PSOE esas voces que van a defender a Zapatero se van...
0: apagando.
3: Sí.
0: A jueves 21 de mayo, la investigación señala a Delphi, maneja la asignación de los petroleros. La vicepresidenta de Maduro sería la líder de una trama en la que Zapatero mediaba a cambio de comisiones.
2: Aquí hay muchos líderes, ¿eh? Aquí hay Zapatero, Delphi...
0: Ojo, porque esto ya, la noticia ya está un poco más rebuscada, ¿vale? O sea, ya os lo digo así de inicio. Por ejemplo, con este párrafo. Delcy Rodríguez, tras la detención de Nicolás Maduro por Estados Unidos el pasado enero, habría empezado a liderar un entramado apuntalado en una gran parte en la gestión de recursos naturales de Venezuela para beneficio particular de los implicados, Zapatero entre ellos, mediante la obtención de decenas de millones en ganancias a repartir entre todos. Entonces, vamos a ver. Me paro ya aquí. Delcy está ahí desde que detuvieron, desde que, o secuestraron, como lo queréis decir, a Maduro, ¿no? Que es enero de este año.
1: Sí. Sí, pero ya esto entonces, era vicepresidenta desde antes.
0: Entonces, ya, pero hasta que no detuvieron a Maduro, ella no se convirtió en la líder esta que mueve el petróleo, ¿no?
2: Acordaros de los lingotes.
0: Bueno, pues el tema es ¿qué negocios tenía? O sea, la historia de Zapatero es de años atrás, lo que le están juzgando, ¿no? O sea, están mezclando.
2: Sí, pero Delphi ya venía de antes. ¿Con quién había sido? ¿Con Ábalos? Puede ser. ¿Con quién había sido que había ido
0: a Ábalos?
3: Sí, es con esa reunión en el aeropuerto.
2: Por eso quiero decir,
0: una cosa es Ábalos y otra cosa es Zapatero.
2: Sí, pero bueno, ese soy. Quiero decir, ahí...
0: Ya, pero la investigación, o sea, el subtitular dice, la vicepresidenta de Maduro sería la líder de una trama en la que Zapatero comediaba a cambio de comisiones.
2: Sí, pero quiere decir, si a ella ya se le considera corrupta de antes y había tratos con el PSOE, pues entonces ahora ya...
0: Vuelvo a repetir, tras la detención de Nicolás Maduro por Estados Unidos el pasado enero, habría empezado a liderar. A liderar en enero.
2: Otra trama.
3: De todas formas, claro, o sea... Yo creo que si Estados Unidos tuviese alguna duda de que esta señora estuviese haciendo ilícitos, a lo mejor no la mantenían ahí.
2: Perdón, no. O sea, a Estados Unidos le da igual que haga ilícitos mientras hagan lo que ellas le manda con el petróleo ahora mismo.
3: Sí, pero
2: ya está. O sea,
3: Venezuela no es Irán. O sea, Estados Unidos podría haber sacado a Maduro, a Cilia, a Delcy, a Diosdado Cabello y a toda la cúpula del gobierno, haber puesto a... John Stockton, y entonces pues a gobernar directamente.
2: Bueno, ahí
3: porque
2: ya
3: realmente
2: que se le iba
3: tú
2: un poco,
3: crees
2: ¿eh?
3: Que el gobierno de Trump tiene algún interés en guardar las formas.
0: No, que va.
3: No, por
2: no,
3: lo tanto,
2: pero bueno, pero igual hubiera sido más si tiene luego un monigote allí, queda esta, a él les da igual, ¿eh?
3: Sí, sí.
0: La dama. El magistrado instructor José Luis Calama sitúa como líder en la sombra a Delcy Rodríguez y identifica tras el alias de la dama. El relato incriminatorio le dije en una autoridad fáctica en Venezuela la persona con poder suficiente para manejar a su antojo el rumbo de los buques cargados de petróleo que salen de su país y se venden pensando en el interés particular de los investigados y no en el general de los venezolanos. Un mensaje interceptado a dos imputados y aportado al procedimiento afirma que la dama es la que maneja la asignación directa de los barcos con petróleo. Calama añade que era imperativo canalizar la gestión a través de la red de influencia del expresidente Zapatero, lo que operaba como un peaje indispensable. En otra comunicación intervenida en enero de 2024, Domingo Amaro presumía de estar listo para viajar a reunirse con la dama y con el ministro del petróleo.
2: Vale, en enero ahora la considera lideresa, pero en 2024 ya estaba ahí el tema.
0: Claro.
2: Según la investigación.
0: Según esto, pero a mí esto me parece ya más pillado con pinzas. Y por cierto, ¿quién es el ministro del petróleo? Pues no se sabe, es el señor X de esta trama por ahora. Porque aún se desconoce su identidad en el ejecutivo del señor Rodríguez y aparece en correos entre investigados como alguien a quien se debe visitar en Venezuela.
2: Es que de verdad...
0: A mí esta parte es la que me refiero.
2: Y además hablan de decenas de millones aquí, pero Zapatero tenía decenas de millones en todas esas empresas, porque si yo, ese dinero todo es una barbaridad.
0: Claro, no sé, aquí me parece que ya están mezclando de todo, sinceramente.
1: Es que sí. También es posible que hayan mezclado verdad, mentira, vaya a haber una cantidad de torrente de mierda y de lodo que haya que limpiar.
2: Hay mucho torrente, eso sí.
1: Va a haber que limpiar ciertas falsas informaciones y aún así algo quedará. Entonces, todo lo que estamos viendo ahora realmente a lo mejor solo la mitad o una cuarta parte es realidad. El resto puede ser basura mediática o ruido que le meten de fondo para hacer que la opinión pública pues ya sepa cuál es el bien y cuál es el mal.
0: Y esta noticia termina con este párrafo que dice que el papel mediador oficial de Zapatero queda plasmado en que se exigía a los empresarios extranjeros que remitieran una carta a la oficina del expresidente, como hizo en el 2023 la empresa china internacional Cultura Technology Resources Group Co. Ltd. sobre aquello. Calama descarta que se trate de una transacción mercantil ordinaria porque los compradores pedían instrucciones para asegurar la carga sin saber qué tipo de crudo adquirían. Aquí han metido a China por el medio y a Zapatero, que parece ser que era importante para...
2: Pero Zapatero, Venezuela, China pero joder, con Bambi.
1: De intermediario.
0: O sea, pero...
1: intermediario.
0: Esta es la parte de todo lo que traigo que me parece como más ciencia ficción, ¿sabes? O no sé. Muy raro todo.
2: Y además, yo lo que no entiendo mucho es cómo toda esta gente moviendo todo esto y... A ver, tú haces un... ¿cómo iba a decir yo? Un conglomerado, una estructura fiscal de la leche con nombres o testaferros o agencias o, ¿sabes?
1: Empresas
2: en un país, claro, todo tal. Y luego lo cuentas todo por WhatsApp. O sea, es que yo, estas cosas son las que no entiendo. O sea, venga, vamos a matarnos aquí toda la noche ahí contratando a Peña para que te monte todo el tinglao. Y luego vas contando las mierdas por WhatsApp y mensajes sin correos. Es que yo es que esas cosas...
1: A lo mejor no crees, a lo mejor no crees que te vayan a investigar nunca. Es como salió ahora el chaval, habían apuñalado aquí en
0: a Joel,
1: y de repente aparece apareció la noticia de que uno de los investigados resulta que buscó en Google cuánto me puede caer por matar a una persona.
0: Es un normal,
1: pero también si sabes que vas a ir a juicio, puedes preguntar eso de manera
2: pero vamos
1: normal.
2: A ver, me puedo, más culpa, abogado. Tú me puedes decir eso de un chaval que acaba de cometer un delito en una pelea, pero estamos hablando de gente que en teoría son delitos más fríos, calculados, que tienen tal que
0: y que no son chavales.
2: Además, si me dices, todos más cutre, pero esto ya lleva una estructura y un tal que ya te digo que puede ser, por supuesto, que el delincuente nunca va a estar pensando en cometer el delito pensando que le van a pillar, eso está clarísimo. Pero quiero decir, los otros por lo menos decían chistorras, pero es que estos lo comentaban todo, quiero decir, es que no
1: sabían que había que utilizar Signal como hacen los de Trump.
0: Signal también lo usan,
1: Oh, fuck off.
0: Sí.
1: ¿Y hay tres de Signal o no?
0: Lo que pasa es que está Estados Unidos por detrás para desvelar las movidas. Luego hablaremos de eso en la segunda parte del desinformativo.
1: O sea, los secretos que quieran desvelar desde Estados Unidos, claro. Quieres decir.
0: El tema es, os voy a decir los titulares para la gente, para la audiencia, para que no os desconectéis del desinformativo de hoy, porque queda mucha cosita por sacar. Y las siguientes titulares, los dos siguientes son 10 sociedades pantalla y 11 instrumentales para los contestaferros, que esta es bastante como joder. Y la siguiente, la segunda noticia que va a salir después del descanso, es Estados Unidos, Francia y Suiza abrieron el camino para investigar a Zapatero. Y ahí lo vamos a dejar. Wow. Vamos a escuchar un temita de New Order y volvemos en unos minutos en el desinformativo. 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
3: Con el sonido de New Order arrancamos la segunda hora del desinformativo en Coque FM, en la radio comunitaria de Coruña, en el 103.4 FM, en www.coquefm.org, en vuestras aplicaciones gratuitas, tanto de Android como de iOS de Coque FM. Hoy no estamos en Coque TV. Y hay diversas maneras de comunicaros con nosotros. Si no sois tímidos, podéis llamar al 881-01-2232.
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3: El grupo de Facebook, el desinformativo Cuac FM 103.4.
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3: Podéis

0: todo y todos. Creo que es el golpe que le faltaba a la política española para matarla y radicalizarla más.
1: Pues no está
2: mal tirada, ¿eh?
0: Está dando el clavo.
2: Vamos con la chicha. Esta sí que es la parte que huele peor de todas. El entramado, ¿vale? El supuesto entramado. A jueves 29 de mayo, el alcance empresarial y societario, 10 sociedades pantalla y 11 instrumentales con testaferros. Además de las 21 firmas creadas en España para blanquear, participaron otras en Dubái, Panamá, China y los Estados Unidos. El éxito de cualquier trama de corrupción suele medirse por la capacidad de sus ingenieros financieros para volver invisible el dinero. En este caso, la Policía Nacional y la Audiencia Nacional describen una operativa de manual. 10 sociedades pantalla y 11 instrumentales con testaferros al frente constituían la primera línea de defensa en España. Pero la ambición de la red era global. La dimensión era la dimensionan las dos sociedades creadas en la zona franca de Dubái para ocultar las ganancias. Por otra parte, la simulación de préstamos, en Panamá y Dominica, o empresas en China y Estados Unidos para dar apariencia de legalidad. Estas son las sociedades más relevantes de la investigación conocida hasta ahora. No voy a leerlas todas porque si no, no acabamos el programa. Análisis relevante. Ya se llama relevante, pues imagínate que es relevante. Es la pieza instrumental central, constituida por Julio Martínez, el íntimo amigo de Zapatero y enviado suyo a Venezuela. Carecía de actividad y se usaba para canalizar los fondos procedentes de Plusultra hacia el entorno del expresidente. Emitía, según la investigación, facturas ficticias justificadas como supuestos informes mensuales de asesoría geopolítica y estratégica para dar apariencia de legalidad a las mordidas del expresidente. O sea, según el auto, esta empresa emitía facturas ficticias. Lo decía Zapatero, yo cobro por ella, por mis charlas y tal, ¿no? Pues lo que dice el auto es que las facturas estas son ficticias. Bien, what the fuck, las hijas de Zapatero. Recibían dinero de clientes y sociedades de la red como análisis relevante e inteligencia prospectiva a cambio de labores de maquetación de informes que ya estaban elaborados y redistribuía sus pagos hacia el propio Zapatero y su entorno. Inteligencia prospectiva. Esta es de los hermanos Amaro Chacón. Funcionaba como el punto de entrada de los fondos extranjeros de gran volumen, simulados como ampliaciones de capital. Hoy, ojalá estuviera Robert aquí, de verdad. Es que, porque es que ya...
0: Simplemente metes dinero, se reparte la ampliación de capital, la...
2: Bueno. Simulamos una ampliación de capital y nos da... Así hacemos, tan chullos. Es que no lo podría explicar él.
0: Y nos damos dineros.
2: No lo podría explicar él. Según la Audiencia Nacional, la sociedad movió más de 2,6 millones de euros provenientes de negocios internacionales opacos como petróleo y oro y luego redistribuyó ese dinero hacia Análisis Relevante, What the Fuck y Gate Center. Gate Center, supuestamente una sin ánimo de lucro. Se fundó en el 2022 y su consejo asesor lo presidió el propio Zapatero, pero en la trama investigada operó como una sociedad e interpuesta clave para la ocultación y redistribución de fondos. Recibió 266.200 euros de la inteligencia prospectiva. También actuó como puente financiero para hacer llegar ese capital a sus beneficiarios finales, transfiriendo 352.980 euros directamente a las cuentas personales del expresidente y 171.727 euros a la empresa que manejaban sus hijas.
3: No sé
2: que ibas a decir algo.
3: No, es que me emociono ya solamente con...
2: Pero bueno, quedan tres todavía.
0: Entonces, está garantizado por... está peritado que ese dinero pasó por esas manos y que fue ahí.
2: Según esta investigación, sí.
0: ¿Y no corre... ¿No sería posible que ese dinero fuese por un trabajo honrado? A lo mejor no.
2: Ah, pues... Sabe Dios.
0: Sabe Dios.
2: A lo mejor el juez le acaba diciendo que no, que es todo legal y que todo va bien.
3: Claro, es una investigación. Lo que pasa es que también se está encargando parte de la prensa, me imagino, de manera interesada o de manera con datos, de descalificar informes de la UCO, de la UDF, etcétera, con otras investigaciones, de los dirigentes que han estado ahí, que estén imputados y todo eso. Y entonces, bueno, y con determinadas cuestiones que aparecen a veces en los informes que no son del todo correctas o pueden resultar incluso...
0: Bloqueadas.
3: Graciosas, ¿no? De
0: el novio cosas. De Ayuso lleva siendo intentado investigar por la UCO desde principios de año o desde
3: sí,
0: el año
3: pero
0: pasado.
3: Que no hay la orden del
2: juez. Hay que recordar que la UCO también tiene sus marrones.
3: Claro, sí. Claro, por eso digo que si está intentando...
2: La propia UCO, me refiero, a uno de sus directores le encontraron 20 millones...
0: emparedados en la pared, sí, claro, y o sea,

0: Yo indemne.
1: Y hay otros tres por ahí también.
2: Y hay otros tres directores que tuvieron movidas. Pero la UCO también tiene sus cositas, como todas.
0: Recuerda, si robas 20 millones y los pones en la pared, no es que seas un ladrón, es que tienes un problema mental.
1: Pero fijaos cómo está el tema de la UCO, el tema de la SEPI. O sea, que es que esto es todo, toca todo, prácticamente las instituciones. Ya no digamos, bueno, es el tema de la justicia, todo lo que hay.
2: Y de ella con su lenza. Eso no pesa.
3: Eso,
2: y de ella con su lenza.
3: Puede ser también el nombre de una concejala de Bildu.
2: Sí, sí,
3: de,
2: claro.
3: De Rentería.
1: Pues a mí me suena más a poema medieval. Y ella con su lenza.
2: Se considera el vehículo para ocultar y desplazar fondos al extranjero. Esta empresa cobró el 1% del importe del rescate de la SEPI, aproximadamente 530.000 euros, y se utilizó como sociedad matriz para crear filiales pantalla en la zona franca de Dubái. Y por aquí dos hombres que no voy a leer.
0: ¿No serán, no será relacionado con la familia real? Porque ya que estamos hablando
2: no,
0: de Dubái.
2: No, ya sería la hostia que no me explican todo.
0: Hablamos de petróleo, de cobrar comisiones por petróleo. Joder, a mí me suena más Juan Carlos que otra cosa, ¿eh?
2: Pues eso, crear filiales pantalla en la zona franca de Dubái con el objetivo de recibir dinero fuera de España. Otra empresa, Softgestor. Otro vehículo de canalización de fondos fue justificando los ingresos mediante contratos de asesoría internacionales falsos e intercambiables, sostiene la Audiencia Nacional. Fabricaban borradores de contratos con empresas venezolanos, con empresarios venezolanos, que no tenían contenido real y solo servían de cobertura documental para ocultar pagos de terceros.
0: La parte contratante de la primera parte será considerada como la parte contratante de la primera parte.
2: Pero no será real.
0: Ah, bueno, vale.
2: No, no, o sea, me refiero, si todo esto que sale en el auto es cierto, aquí hay tomate, amigos. Aquí hay tomate.
0: Con lo fácil que sería demostrar que has hecho algún tipo de asesoría poniendo a trabajar a ChatGPT. Hostias, es que es de repente... Ah, pero... Ah, bueno, pues entonces es que me engañaron desde la asesoría. ¿Sabes? Yo soy inocente. Yo le estaba pagando por una asesoría de verdad, no por ChatGPT.
2: Y la última empresa, la primera vez que la leí, dije yo, ¿cómo? No lo pude leer bien. Porque leí Calentón, pero no es Caletón.
0: Caletown.
2: Estaba en casa y leí Calentón Consultores. Y yo, ¿cómo?
0: No. ¿Kale Town o Caletón?
2: No, es Consultores, así que es en español. O sea, es Caletón. Caletón Consultores. Pero yo leí Calentón en casa y digo yo que es esta empresa es la favorita de Ábalos. No. Operaba como sociedad instrumental para canalizar fondos de Plus Ultra hacia las empresas de Julio Martínez. Recibió más de 1,1 millones de euros de la aerolínea y se dedicaba, según la investigación, a fabricar facturas a medida por servicios ficticios también de desarrollo e implementación en el sector aéreo.
0: Pero esto parece más relacionado con el núcleo duro de Plus Ultra que con Zapatero. O sea, estas herramientas no serían creadas...
2: No. En teoría es todo el rollo societario de donde Zapatero consiguió sacar todo ese dinero.
0: ¿Y Zapatero estaba en todas y en cada una de esas empresas?
2: No está en ninguna.
0: Pues si no está en ninguna, ¿cómo cojones? Oye, mira, me voy a inventar cuatro empresas ficticias que mueven dinero y luego al final voy a meter ese dinero en una cuenta bancaria.
2: Testaferros.
0: Hostia puta.
2: Testaferros, tío.
0: Vale.
2: Pues esta es la parte así que es la que... Pues parece que está más atada, ¿no? De este caso. Uh-huh. Parece que está más... Claro, tú, me refiero, puedes decir que eres inocente, pero coño, todas estas empresas que... Claro.
0: Con las que hacías trabajos...
2: Sí, por lo menos... Que cobrabas de que una te pagaba de sus hijas. Una de esas empresas la gestiona sus hijas.
0: Ya, me parece... Claro, ya. Me parece algo en plan de... Oye, papá, ¿me puedes ayudar con esto? Y, joder... Pues igual cuando llegas al poder y cuando sales del poder te acostumbras a ciertas cosas y lo que hizo Aznar con sus hijos regalándoles pisos era lo normal entonces, regalándoles empresas básicamente. Coño, a lo mejor aquí lo único que estamos viendo
2: si
0: es...
2: Si quieres tratar con Zapatero o trata con mis hijas, bueno, pues mira. A ver, no hay, legalmente no creo que nada que lo impida, ¿no? Pero el tema
0: sí,
2: es...
0: Sí, creo que sí, hay leyes
2: no sé,
0: anti...
2: En plan, el tema es, claro, si tú consigues dinero público para rescatar una compañía y te llevas un 1% de ese dinero público, más luego otras movidas que te dicen que te has llevado, y todo pasa por a un montón de empresas, y al final, una de las empresas, tú no estás a nombre de ninguna, pero tus hijas sí, y se llevan pasta, ¡ojo!
0: Entonces esto,
2: ¡ojo, qué peligro!
0: ¿Vamos a poder tirar del hilo y cazar a los hijos de Aznar?
2: No creo.
0: ¿Con esto?
2: Con esto no, vamos, tendría que ser con otra cosa, pero no, si no ha pasado... Joder. En fin, vamos con el otro tomate. El otro tomate es este. El jueves 29 de mayo, Estados Unidos, Francia y Suiza. Joder, y ahora me da la tos.
0: Bebe agua.
2: ¿Qué pasa? Me están boicoteando.
0: Tu garganta,
2: con nano, no sé qué. Estados Unidos, Francia y Suiza abrieron el camino para investigar a Zapatero. La dimensión internacional permitió a la Audiencia Nacional asumir la causa. El presidente español, que permaneció sentado al paso de la bandera de Estados Unidos en el 2003 como rechazo a la guerra de Irak y ordenó un año después la retirada de las tropas españolas allí desplegadas, solo un día después de prometer su cargo, el socialista José Luis Rodríguez Zapatero está imputado por los delitos de organización criminal, tráfico de influencias y falsedad documental en una investigación cuyas pruebas de cargo fueron aportadas por la agencia estadounidense que, como comenté antes, Homeland Security Investigation, un organismo de investigación criminal vinculado al control de inmigración y aduanas e integrado en el Departamento de Seguridad Nacional. El HSI colaboró con la Brigada Central de la Investigación de Blanqueo de Capitales y Anticorrupción a través de los mecanismos de cooperación de los que dispone la Policía Nacional. Esta agencia puso a disposición de la Unidad de Delincuencia Económica y Fiscal la extracción telefónica de un móvil del investigado Rafael Reyes, socio venezolano y accionista de facto de esta aerolínea llamada Plus Ultra. Si te fijas cómo comenzado leyendo estas noticias, como lo pone la voz de Galicia, que ya directamente te está tirando a la conspiranoia, que es el presidente que se sentó ante la bandera de Estados Unidos en el 2003 sí. Y luego lo sacó de las tropas de Irak. Pues ya te digo, me creo más que esto no sea una venganza por eso y sea más una venganza por lo que hizo Pedro Sánchez sí. Con la guerra de Irán y el tema de Israel, y que fuera el único que el primero que le plantó cara a Donald Trump. Me creo más que esto sea una venganza por parte.
1: Sí, que no tenga que ver con Zapatero en sí.
2: Y diciendo esto, también te digo, me creo más que sea una venganza y que incluso todo lo que haya dicho Estados Unidos y haya pasado Estados Unidos para que se abra esta causa sea real. O sea, me refiero, pero que a la vez es, ay sí, nos metes el dedo en el culo, te vas a cagar. Te vas a cagar. Porque las consecuencias de Irak, salieron en los cables de WikiLeaks, ¿te acuerdas, Garu, que lo sacamos?
0: Sí. Aquí.
2: Fueron consecuencias bastante graves. Lo que pasa es que fueron consecuencias a otros niveles.
0: También cuando
2: te jodían por detrás a otros niveles, a la hora de hacer negocios con Estados Unidos, con empresas americanas, te ninguneaban, hacían que España se tuviera que humillar, pero por, como llaman ahora la fontanería, ¿no? Pues por la fontanería. Sí. Y en plan, y te decían, si haces esto, pues a lo mejor podemos hacer negocios. Y aún así, España lo hacía y no conseguía negocios. Esas fueron las consecuencias de la guerra de Irak, no esto. Estas son las consecuencias de la guerra de Irán, en todo caso. Esa es mi opinión. Podéis opinar, ¿eh?
1: No, que, a ver, que Estados Unidos obviamente se la tiene jurada Sánchez, estoy segurísimo. Y está claro, ahí están las declaraciones de Trump. Ahora, que seguramente la información de inteligencia americana tiene informes de muchísimas más cosas que no sean Zapatero también. Hombre. Pero claro, ahora estamos hablando justamente de señor Zapatero y todo es que, ya digo, según se va leyendo y va saliendo la causa, a ver, el juicio, pues que esto tiene un recorrido chungo para Zapatero y es obviamente un daño irreparable. Para el Partido Socialista, desde luego.
2: Daño irreparable, esa es la frase sin duda. Pero mira, hay una vuelta de tuerca. Mira, me da igual, o sea, estuve a punto de decir, toso mucho, no va a haber programa. ¿Cómo no va a haber programa? Si llevo retrasando a Zapatero 2 semanas. Entonces en plan de, no, había que sacarlo. Es que esto es un redoble buenísimo. O sea, esto es un redoble buenísimo. Porque todo esto viene porque un amiguísimo de Zapatero, pues estaba ahí, ¿no? Y es muy importante, vale. Pues mira el titular este.
0: A ver.
2: El señor se llama Julio Martínez Martínez, ¿vale? Le llaman el conseguidor de la trama y el amiguísimo de Zapatero, que incluso va a hacer trotting, no es footing, trotting, que va trotando por la mañana.
0: Trote cochinero.
2: Sí, o sea, sí, eso es que hace con él por la
0: mañana. Gorrino, pues, o sea, con
2: sí, el trotting, que va a hacer trotting con Zapatero, ¿vale? Pues el jueves 29 de mayo, el titular dice, es que es un redoble buenísimo. De mejor morisco en las fiestas de Elda natal, de su Elda natal, a la élite, gracias a Zaplana.
0: Oh,
2: Garú, quería verte la cara cuando lo dijera.
0: El que no tiene cáncer.
2: El expresidente de la Generalitat.
0: El que ha venido a forrarse a España.
2: Sí.
0: La persona que parece que en vez de tener piel tiene cuero.
2: Sí.
0: Bien, bien. Esa pues, Zaplana.
2: El tema es, el amiguísimo de Zapatero se lo presentó Zaplana. ¿Vale?
0: Pero la derecha no tiene nada que ver con eso.
2: El expresidente de la Generalitat presentó a su amigo Julito a Zapatero. ¿Esto qué es? ¿Un caballo de Troya?
0: ¿Julio Iglesias?
2: ¿O qué coño es esto? O sea, ¿esto es un caballo de Troya? O sea, me refiero, vamos a ver.
0: A mí me flipa el titular, de mejor morisco.
2: Ahora te lo explico, de mejor morisco, porque yo creo que cuando ahorita poco lo entendí, pero en la letra pequeña se entiende. El tema es, Zapatero era amigo de Zaplana. ¿Cómo es esto? O sea, Zaplana le presenta un amigo a Zapatero, se hacen superamigos para hacer trotting y acaban haciendo negocios. ¿Sabes? En plan, y ahora nos pillan con el carrito de helado.
0: Eran ricos.
2: Caballo de Troya, tío.
0: Cojones, caballo de Troya, es más bien...
2: Zaplana le metió un caballo de Troya a Zapatero. Se presentó a ese amigo Julito.
0: ¿Cómo cojones? Yo no me fío de alguien como Zaplana para que me presente a alguien.
2: Pues ya ves, pues Zapatero sí.
0: Este empresario es amigo mío, te va a tratar muy bien. Pero si tú eres un corrupto de mierda, ¿qué clase de tratamiento me va a dar este?
2: ¿Qué amigos tienes para presentarme? Sí, sí, por
0: eso... No has venido aquí a forrarte, cabrón.
3: Por eso, no sé, suena...
2: Esto es un redoble chungo, ¿eh?
3: Suena raro.
2: Vamos a leer la noticia. Hace más de... Mala esta canción, ¿eh, Garú? Sí, ¿eh?
0: Sí, a mí me mola.
2: Hace más de una década que Martínez, de 58 años, está en la hemeroteca de la prensa local. Era uno de los personajes habituales de la fiesta de moros y cristianos de su Elda natal. Un año incluso le dieron el premio al mejor morisco de su comparsa de musulmanes. Por eso, el titular de mejor morisco en las fiestas de Elda natal, Alay.
0: Joder, pues entonces...
2: Qué rebuscado, ¿verdad?
0: Sí. Bueno, es como...
2: Pero aparte, de gracias a Zaplana, que ha estado subrayé para enfatizarlo cuando lo fuera.
3: Además, el pobre Julio Martínez está jodido porque ahora el premio de mejor morisco se lo lleva a Pascal.
0: Ah. Oh,
2: sí.
0: Mamá.
2: Sí, pinta, sí.
3: Sí, sí.
2: En fin, el diario Información de Alicante responde a la pregunta que se estará haciendo los 55.000 vecinos de Elda. ¿Cómo uno de sus moros premiados escaló hasta ser el hombre de confianza de Zapatero? Julio Martínez, a quien tras el terremoto de la imputación muchas voces en el PSOE definen como un pelota descarado que revolotea cerca de los círculos de poder. Esto lo dice gente del PSOE, ¿eh? Ahora mismo. No siempre estuvo cerca de Ferraz. Su primer valedor fue el popular Eduardo Zaplana. Es presidente de la Generalitat, es ministro con Aznar y ejecutivo de Telefónica. Y podrías poner aquí también en Poder Galicia. Y es carcelario también.
0: Y lo sacaron porque, según él, claro, estaba a punto de morir. Pero ya vemos que no.
2: No, sí, aguanta.
0: Tiene un cáncer, una metástasis y una mierda que...
2: Hace años ya de esto, ¿eh?
0: Hostia, es que es un milagro médico. Deberíamos de diseccionarlo. Deberíamos vivir... No, ya.
2: Vale, pues ya me di cuenta. Justo en esa etapa fue cuando...
0: Por el interés de la ciencia, tampoco.
2: Sí, claro. Justo cuando muera por causas naturales, ¿no dices? Sí, claro. Justo en esa etapa fue cuando, en un gimnasio céntrico de Madrid, el valenciano, Zaplana, presentó a su amigo Julito y al expresidente de España. En un gimnasio céntrico de Madrid se encuentra Zaplana con... Le dice el padre a la hija, ¿no? O sea, ¿pero esto qué es? ¿Esto qué es?
3: ¿Pero esto qué es?
2: Y lo hizo con un
3: ¡es
2: fin.
3: Corrupción, padre!
0: Y... Lo del dinero, padre.
2: Y Zaplana le presentó a Zapatero, a su amigo Julito, y lo hizo con un fin, para que le buscase un piso en la capital. O sea, para que Julito le buscase un piso en la capital a Zapatero. Yo es que alucino, ¿eh? No debe tener gente para buscarle pisos el expresidente de España.
0: En Madrid.
2: En Madrid.
0: Manda carallo.
2: ¿Vale? Porque si me dijeras que es en Elda, vale, a lo mejor lo entiendo, pero no. Pues eso, una ayuda que recuerda a cómo otro empresario corrupto, Víctor Daldama o Koldo García, fueron ganando estrellas en su papel como ayudadores de hombres poderosos para tareas engorrosas del día a día, como encontrar una casa. A ver, Voz de Galicia, ¿me estás comparando?
0: Sí,
2: ¿me
0: sí,
2: estás comparando
0: claro,
2: a
0: claro,
2: Zapatero hay... con
0: Koldo?
2: No, con el otro, con el. No me sale el nombre. El ministro de Transportes, joder.
3: Ábalos.
2: Ábalos. ¿Me estás comparando a.? O sea, no. O sea, no puedes.
0: Acaba de terminar la canción Triángulo de Amor Bizarro. ¿Tú qué crees? Claro que sí. La voz de Galicia, además, está total y absolutamente interesada. Porque yo creo que todos recordamos a Zaplana como un corrupto, que ha desaparecido, pero está en el inconsciente.
2: En parte
0: como
2: podemos
0: corrupto.
2: Decirlo porque fue condenado.
0: Y si tú coges y empiezas a nombrar a un montón de corruptos en un listado y los pones junto a Zapatero, al final algo queda en el inconsciente. Creo que La Voz de Galicia está gestionando este artículo de esa manera, sí. Para configurar ya la idea de que, mira, Zapatero se reunía con corruptos y con corruptos y con corruptos.
2: Hombre, si se dejó aconsejar por Zaplana es para flipar. Si esto es cierto es para flipar.
0: Es mi amiguito de toda la alma. O sea,
2: pues así te puede quedar la piel naranja. A ver, en fin.
0: Marrón.
2: Solían quedar temprano, Zapatero y el señor este, para correr por el monte del Prado y despachar de paso sus asuntos por aquí la audiencia, porque, no sé, se lo contó un mago.
0: ¿Lo hizo un mago?
2: La última vez que lo hicieron fue el pasado 8 de diciembre.
0: ¿Cómo? ¿La última vez que lo hicieron?
2: Sí.
0: El trotting, vale.
2: Es que, bueno, trotaron 8 kilómetros entre las 9 y las 10 de la mañana, según aseguró el líder del PSOE, caído en desgracia.
0: Es que parece petting, ¿sabes? Que, en plan de, vamos a trotar juntos.
2: Quien recalcó que esa jornada solo llevaron el chándal. Esto lo dijo Zapatero, ¿eh?
0: Iba en comando, además, o sea.
2: Así que debe evidenciar Zapatero que no hubo traspaso de información. Se ve que los chándals tampoco no tienen bolsillos, los que usan ellos, no sé. O sea, no puedes dar información de viva voz, ¿sabes? Tienes que darte un papelito ahí.
0: Con lo
2: dejarlo,
0: que es,
2: dejarlo debajo de un banco o al lado de una farola, ¿sabes? En plan, y a la luz del alba llegará alguien a recoger el papel ese.
0: No, hombre, hay que meter un USB en un condón, metértelo por el culo y luego, cuando claro, nadie se dé cuenta, hacer el traspaso de culo a culo para que nadie lo vea.
2: El emprendedor de Elda lo detenían 3 días más tarde agentes de la UDEF junto al presidente de la compañía, Julio Martínez Sola, y el consejero delegado de la línea, Roberto Rosselli. En fin, lo curioso de esta noticia, a pesar de todas las movidas que tiene la voz de Galicia, es que realmente es cierto que Zaplana le presentó a esa persona a Zapatero. Sí. Y es la cosa que hace la cabeza. ¡Bum!
1: Bueno, a ver, entre ellos al final.
2: Entre ellos, entre un tío que estuvo en la cárcel y salió porque decía que se iba a morir, pues normal, no, que tenga trato en un gimnasio céntrico de Madrid. Claro, no sería una sauna de esas que
1: no,
2: dicen.
1: No, deja. Ahora hay otro lío.
2: Ahora hay otro lío hilando movidas, ¿no?
0: O sea, si lo llegan a encontrar una, entonces Zaplana, ¿qué es? ¿Un poquito Gayer?
2: No, pero
0: Zapatero sí, también.
2: Sí. Vale, nos quedan 4, ¿eh? Nos quedan 4 todavía.
0: ¿De Zapatero?
2: De Zapatero, tío.
0: Hostia, pues a lo mejor la última noticia no es de Zapatero.
2: A lo mejor no, pero a lo mejor tampoco.
0: Es Leire.
2: Pero Leire no. Leire no me da tiempo de desarrollar todo lo que tengo ahí.
0: No. Vaya, hombre. Pues lo dejamos para la próxima semana.
2: Aviones 22
0: de mayo. El antepenúltimo. No, el penúltimo programa.
2: El penúltimo, que quedan 2 más. A ver, los 22 de mayo, la trama de Zapatero abarca 39 empresas y 7 países.
1: Claro, es que esto parece el risco, no sé, tiene un lío aquí increíble.
2: 39 sociedades mercantiles repartidas entre España, Dubái y Venezuela, con alcance en Dominica, Panamá, Ecuador y Perú. El panorama contable descrito por la ONIF expone que 20 de estas mercantiles eran inactivas o no presentaban cifras de negocios. Otras 3 figuraban dadas de baja o inactivas físicamente, pero registraron movimientos millonarios y flujos de constantes de dinero hacia sus cuentas bancarias. O sea, me refiero a 20 que no funcionan y otras que dicen que no funcionan, diciendo que funcionan. Sí, que no. Y hay 3 que dicen que no funcionan, que mueven millones.
1: Que no presentaban facturas falsas y todo eso.
2: Sí, pero sí, como encima dice que no funcionan. En fin, las 15 sociedades restantes se mantenían activas sobre el papel, pero la ONIF descubrió que 8 de ellas carecían de empleados y que en las que sí había los gastos de personal acumulados en un lustro, que para los de la... Eso, son 5 años, ¿vale?
0: Joder.
2: No llegaron a 10.000 euros. O sea, me refiero... 10.000 euros en 5 años en personal.
0: 2.000 años...
2: 2.000 años, no, joder.
0: O sea, 2.000 años. 2.000 euros por año en personal.
2: En personal.
0: Pero que están contratando a una per... 200 euros, ¿no?
1: Era un homo.
0: Era un homo. 180
2: euros. La mitad, ¿no?
0: 170
1: no,
0: euros.
1: No, no menos.
0: 170 euros al mes, ¿eso qué son? ¿Una hora de trabajo a la semana?
2: No sé.
1: Bueno, depende. Por eso las tenían en Perú.
2: A mí, ya cuando sale que hay empresas que no tienen a nadie contratado, ya huele raro, ¿sabes?
0: Hombre, sí.
1: Hombre, si montas una empresa, hijo.
0: ¿Y si es una IA?
1: ¿Eh?
0: ¿Y si es una IA? Bueno, no, en esta época no había.
2: Los mensajes interceptados o investigados como Santiago Fernández Lena y Julio Miguel Martínez Sola, quienes llamaban a Martínez el tocayo de Zapatero.
0: Joder,
1: qué original, macho.
2: Probarían que este habría inventado servicios inexistentes como el desarrollo de una aplicación informática aeroespacial tasada en 50.000 euros. O sea, imagínate.
0: ¿Cómo se llama? Kerbal. El Kerbal. ¿Cómo que Kerbal? Sí, sí, el Kerbal. Es un videojuego mexicano. Aunque parezca mentira, es un videojuego.
2: Yo estaba claro, diciendo, lo voy a dejar de hablar porque no sé de qué coño es
0: Kerbal. ¿No conoces el Kerbal?
2: No, yo...
0: El juego de... el juego de lanzar bichitos en naves espaciales, de crear tus propias naves espaciales.
2: Estoy jugando al Forza Horizon 6, Garú. O
0: sea, deberías estar jugando al God of War.
2: Eso mañana.
0: Guiño, codazo,
2: mañana, vale. Mañana empezamos.
0: Vale.
2: En fin, después de esta cosa que no le interesa a nadie en mi vida...
1: ¿Qué es el Kerbal?
0: El Kerbal.
2: Parecen los Minions.
0: Es un juego.
2: ¿Es una copia de los Minions?
0: No, son Kerbal, son animales.
2: Ah, no, ¿quién eran los otros?
0: Es un juego, básicamente.
2: Plantas contra zombies.
0: Joder, cuánto mal. Madre. Este es un juego de física real. Este es un juego que ha utilizado la NASA para enseñar a chavales a lanzamientos espaciales.
2: Vale, pero los bichos se parecen a los de Plantas contra Zombies.
0: Madre de Dios, vale.
2: En fin. que eso, que hablaban de que estaban en eso, que habrían inventado servicios existentes como el desarrollo de una aplicación informática aeroespacial.
0: ¿Para qué? O sea, también.
2: Estás en 50 minutos, claro, te imaginas.
0: Quiero ver dónde está este avión. Coño, eso ya existe. Y hay trackers. Claro. Pero, joder.
2: ¿Podrá haber corrupción en la luna?
0: ¿Corrupción en la luna?
2: Toda esta tapadera requería presuntamente de testaferros remunerados como Basilio Gil y ojo a esto, quien cobraba 600 euros mensuales. O sea, vaya mierda, si te vas a meter en un follón de la hostia, ¿cómo lo haces solo por 600 euros mensuales?
0: Porque lo único que haces es firmar. Firmas, te dan 600 pavos y tú crees que nunca en la vida te van a encontrar porque hay miles de presas iguales.
2: Es un poquito control de Aremil, por lo menos, ¿no?
0: Hay gente...
2: no te llega ni para un piso en Coruña, tío.
0: Tío, es que hay gente que es testaferro profesional.
2: ¿Que firma para diferentes personas?
0: Sí, y en plan de... No, yo tengo una empresa que firma para otras empresas. Y a tomar por saco. Y te montas en, yo qué sé, en la República Dominicana. Hay uno de los países que esté ahí.
2: Bueno, no sé si...
0: Eres un nacional de ese país.
2: A lo mejor son 600 euros mensuales, pero no son en España, que eso tampoco lo sé.
0: Coño, es que un país de si tú estás en República Dominicana y cobras 600 euros, a lo mejor ese... Estás cobrando el equivalente a 3.000 euros.
2: Claro, claro. O más. En fin, 600 euros mensuales en mano, aprovechando sus viajes desde Venezuela para ejercer como administrador único de Caletón Consultores.
3: Caletón.
2: Sí, en vez de Calentón, Caletón. Tiene acento lado, ¿eh? Es Caletón, de verdad. Si no sería Caletón.
3: Sí.
2: O Caletón.
3: Yo ya me espero cualquier
0: Paletón.
3: Nombre, ¿eh? Después de San Chinchón y todo esto, yo me espero cualquier cosa.
2: Y que eso quedará en nada, madre mía. En fin, el sábado 23 de mayo la familia Zapatero comparte cuentas investigadas por el titular. La margen de las menciones en el auto de imputación a la empresa What the Faz, propiedad de sus hijas Alba y Laura, que habrían servido para canalizar fondos procedentes de la consultora Análisis Relevante y de los que se habrían beneficiado ellas mismas, el juez José Luis Calama precisa que Sonsoles Espinosa, la esposa de Zapatero, comparte con él la titulación de una cuenta en el Banco de Santander que recibió 1,5 millones de euros entre los años 2020 y 2025. El matrimonio mantiene un régimen de bienes gananciales. Esas entregas de dinero proceden de diferentes empresas investigadas en la causa. 1,5 millones. 5 años.
0: Salud, salud, salud. Bebe agua, bebe agua.
2: Me muero.
0: Bueno, no, realmente no.
3: 1,5 millones en 5 años. Es lo que se supone que han ingresado en esos años.
2: En esa cuenta, solo.
3: Zapatero y su mujer.
2: Sí.
3: Así. A ver, yo no sé a qué se dedica la mujer de Zapatero.
2: No, tampoco, de verdad.
3: Pero entiendo que un expresidente, si se lo monta bien, pues puede llegar a acumular un millón y pico en 5 años.
2: El problema es que dicen que, aquí dicen, no sé si todo el dinero, que parte, o sea, si no es todo, es parte de ese dinero, viene de las empresas que antes nombré.
3: Ya.
1: Bueno, no con 5, a ver. Entre asesorías, inversiones, todo eso, claro, 1,5, no sé. A mí tampoco me extrañaría lo que... Pero claro, a ver si son los de eso.
2: Pasado 23 de mayo, Lodez accedió a la caja fuerte del expresidente que su entorno abrió tras amenazarla de forzarla. Los policías solicitaron al abogado de Zapatero y a su secretaria que abrieran la caja fuerte, aunque en un primer momento alegaron que no tenían la llave. Cuando los agentes se disponían a forzar la caja, una de las personas presentes en el registro facilitó finalmente la llave a los agentes. Los efectos que se guardaban en su interior, entre ellos dinero en efectivo, fueron también incautados. Y con esto llevan horas de televisión.
1: Lo de las joyas, ¿no?
2: Que si vale tanto a las joyas, que si vale menos.
1: Peritos en televisión.
2: No sé qué. Yo vi la foto de las joyas.
1: Eran feas, ¿eh?
2: Son feas de cojones. O sea, yo no sé si pueden...
1: Yo no me la pondría para la gala de esto, los Oscars.
2: no sé cuánto pueden llegar a valer eso. Hoy es que ya vi de todo. Que se vayan 200.000, hoy vi un... ¿Cómo se dice? Cuando ponen un pie de estos en televisión que ponía... Porque no estaba escuchando la tele, estaba telepuesto, pero no, estaba yo con mis cascos, con mi música, preparando el programa. Y ponía, a un perito valora las cosas en 1 millón.
1: Sí, he visto de todo.
2: Yo te digo, tampoco me parece algo... ¿Sabes? Gente que mueve pasta, pues tiene joyas. Hombre, si me dices que tiene ahí...
0: Pero volvamos a repetir.
2: Si tiene ahí un Goya robado, ¿verdad?
0: Ay, sí.
2: Si tuviera un Goya robado...
0: Pero si incluso la gente que ha visto esas joyas, los joyeros por Twitter han dicho, pero si esas joyas eran algo barato en los años 70. No son joyas, esos son recuerdos sentimentales. ¿Cuánto te van a dar por eso? 10 euros ahora.
1: Bueno, ha habido de todo, ¿eh? Ha habido opiniones para todos los gustos. Eso hasta que no se muerde, como las pelis,
2: que
1: para,
2: no muerde, para, no sé lo que es. Para la televisión es, da mucho.
1: Ostras.
2: Da falta juego.
1: Ah, que no, es que no viste. Ana Rosa dijo que Pedro Sánchez no asistió ayer a las fotos del Papa porque se fue al, que se fue al Benicassi, ¿no? A hacer el indie.
2: ¿El indio?
1: El indie.
4: Al Primavera Sound.
1: Primavera Sound fue, sí. Primavera Sound, a hacer el indie.
2: El indie.
1: O sea, es que Ana Rosa como, tiene unas frases.
2: Es como,
1: frases,
2: se va a llenar porros ahí, al Primavera Sound. A hacer el indie. Madre mía.
1: Una, decía también el Mundo Today que sería una cuesta de CIS donde le daban la mayoría en el Primavera Sound a Pedro Sánchez.
2: Bien, a martes 26 de mayo, Lodez sospecha que Zapatero dirigía la red desde su casa, dice el titular. A ver, esto vamos a ver.
1: 7 países, 30 metros de pantalla y desde su casa.
2: Pero desde su casa lo hacía todo.
1: Qué bueno.
2: Con el tirado, en bolas en la cámara, me lo imagino, con el móvil en la mano.
1: Un móvil en la mano y el otro rascándose los huevos.
2: Claro. La estampa es buenísima. Los agentes consideran que, aunque ese despacho era el centro de dirección operativo de la presunta red de tráfico de influencias investigada, es su casa particular la que se perfila como un espacio idóneo para la organización y custodia de la planificación estratégica de las instrucciones que conlleven mayor sensibilidad. Esto lo dice la investigación. O sea, mucho mejor su casa que su despacho en Ferraz. No en Ferraz, en la calle Ferraz. Bueno, eso, faltaba que tuviera un despacho también en Ferraz. Bien. La UDEF pidió al juez poder registrar el domicilio particular de Zapatero, pero la Fiscalía Anticorrupción se opuso a ello y el magistrado decidió no autorizarlo. Y esto sí que no lo entiendo. O sea, vas con todo contra Zapatero, pero su casa no la registras, ¿no? La de Ábalos sí, pero la de Zapatero no.
0: ¿Por qué no?
2: O sea, y si comparas un caso con el otro, este caso, vale, si es verdad lo que dicen que es infinitamente peor que el de Ábalos. Pero la casa de Zapatero, el juez dice, no puedo registrarla.
1: Pues no se entiende.
2: O sea, o vas o no vas.
1: Y el pana...
2: Claro, exactamente. Tienes que ir con todo, joder. Pero bueno, en fin, que no, ahí, pues aquí no. Hasta tanto no vamos a llegar. Es más, yo tengo claro una cosa, chicos, y lo voy a decir al final, pero ya lo voy a decir ahora. Mi reflexión final era, toda esta historia, ¿sabes? En plan, una vez que pasen las elecciones, si gana Pepe y Vox, no os preocupéis, que ya le saldrá el juicio a favor a Zapatero, ¿sabes? Plan, una vez que pierdan el poder, a Zapatero no le pasa nada, y a Begoña yo creo que tampoco. Así lo de Begoña, una vez que pierdan el poder.
1: Lo de Begoña me parece una broma lo de esto, ¿eh?
2: Es una broma lo de esto, claro. De hecho, lo último que supe de lo del hermano es que uno de los cargos ya había prescrito y todo.
1: Sí, que había.
2: De firmar papeles, no sé qué.
1: Sí.
2: Bueno, no estoy haciendo mucho caso a eso porque ya con todo lo que se ve de Zapatero como para venir aquí a hablar de hermano de Sánchez, que aquí ni importa ahora mismo. En fin, no le importará a Pedro Sánchez.
3: Bueno, y a Feijóo.
2: Claro. Vale, en el atestado policial se habla de la estructura dual de funcionamiento observada, donde consta que tanto en la recepción de envíos como en la emisión de facturas a análisis relevante figura su domicilio particular, lo que evidencia que su ámbito de actuación operativa trasciende a la oficina, configurándose este ámbito como una extensión natural de la esfera de control. El análisis de los correos electrónicos indica que no todas las instrucciones de la red que supuestamente lideraba Zapatero se formalizaban por esta vía y que se estarían usando canales de comunicación alternativos para la comisión de comunicaciones. Habla de un patrón logístico en la recepción de envíos y la emisión de facturas, en las que figura el domicilio del expresidente. Entre esos envíos destaca la entrega de cajas de vino.
0: Algo muy típico, ¿vale? Es un regalo muy típico, sobre todo para enviar de un lugar a otro. Y lo mejor es que, joder, son botellas de vino, puede ser algo frágil, a lo mejor hay que meter algo de papel de relleno.
2: Papel moneda. No chistarras.
0: Sí, ¿por qué no? Papel moneda de color violeta, para rellenar entre los huecos de las botellas, para que no choquen entre sí, ¿sabes? Entonces, pues, guay.
2: De igual manera, la policía recalca, a raíz de los correos electrónicos intervenidos, que la centralidad de la cuenta... Esto me partió el culo cuando lo leí. O sea, en casa yo solo riéndome como un idiota. Lo vuelvo a empezar, que ya me estoy riendo antes de leerlo. De igual manera, la policía recalca, a raíz de los correos electrónicos intervenidos, que la centralidad de la cuenta... presidentezapatero@presidentezapatero.com. O sea,
3: hostia,
2: es que joder, tío. A ver,
1: sí, maldices, ¿no? ¿Qué me lo metes contando, de verdad?
2: ¿Por qué nombre le ponemos al mail? Pon ahí, presidente Zapatero.
1: Pon tráfico de influencias @presidentezapatero.com. Es que no sé.
2: En esta operativa resulta incuestionable. Según afirman, desde ella se transmiten instrucciones, se coordinan actuaciones, se elaboran borradores de facturas y se articula la apariencia documental de la actividad económica de la red.
1: Pero es lo que estoy diciendo yo antes. Es absurdo. O sea, de verdad, haces un conglomerado ahí de la leche y luego pones a una cuenta eso donde mandas toda la mierda.
2: Sí.
1: Es que no tiene ningún sentido. No. Es que no tiene ningún sentido.
2: Es España.
1: Pero tío, te lo has currado todo lo demás.
2: Mortadelo y Filemón.
1: No, pero vamos a ver. 30 empresas, empresas pantalla, 7 países. ¿De verdad te montas todo eso para luego andar? Es que yo te lo juro que hay cosas que no doy crédito. Porque hay cosas que sí que parecen cutres de principio a fin. Pero esto, por todo lo que presentan, parecía un curro ya serio.
2: Sí, más elaborado, sí.
1: Claro, y de repente me dices que se cuentan todo y luego ponen un correo como ese, es que te lo juro que es que no doy crédito, es que no doy crédito.
2: La propia ubicación física de la oficina desde la que se gestiona la cuenta vinculada directamente a José Luis Rodríguez Zapatero refuerza la hipótesis de que este era conocedor de la operativa financiera desarrollada y de que la cuenta constituía un instrumento esencial para la ejecución de los hechos investigados.
1: No, o sea, es como decir, oye, mira, si me vais a pillar, lo voy a dejar todo aquí ya.
2: Pero es que mira lo que dice el exministro de Cultura de Zapatero.
0: Oh, por favor.
2: Mira lo que dice, claro, el exministro de Cultura de Zapatero.
0: Dime.
2: Mira esto. Quien fuera ministro de Cultura de José Rodríguez Zapatero entre el 2007 y el 2009, César Antonio Molina, se mostró sorprendido de que el expresidente, alguien al quien consideraba bastante incapaz...
1: Molina no es el Coruñas.
2: Sí,
1: Coruñas.
2: Que... pues sí. Molina,
1: de la RAE, ¿no?
2: Sí, sí. Pues este hombre, Molina, dijo que consideraba a Zapatero bastante incapaz en el Consejo de Ministros haya podido presuntamente armar semejante estructura. Molina dijo que no le sorprende que vuelva a aparecer la corrupción, sino que le ha impactado que el expresidente supuestamente haya sido capaz de organizarlo. Además, añadió que Zapatero era como si un mal alumno quiere imponerse a un gran catedrático cuando discutía con el exministro de Economía Pedro Solbes sobre la crisis económica del 2008. El Zapatero es como si hablara a través de una voz divina, que yo creo que se creía nombrado por Dios, porque si no es difícil que una persona sin ningún mérito llegue a la presidencia, terminó diciendo Molina.
1: A ver,
2: o sea,
1: ahora,
2: se quedó a gusto, ¿eh?
1: No, pero ahora voy a decir una cosa. Molina, ¿me escucha? ¿Me se oye? Mira, Molina, te digo una cosa. Y una persona de talento, una persona con criterio, un intelectual, ¿por qué se junta con un presidente inepto? ¿Qué dices tantos años ahí?
2: Claro.
1: ¿Qué dices? Zapatero era tonto, Zapatero era inútil, Zapatero tal, y yo allí estaba.
3: Exactamente.
1: O sí, sea, sí. ¿Qué criterio es ese? A mí sí, es que me encanta. Sí, o sea,
3: habla mucho, imagino, de él.
1: Claro,
3: es que... haber sido ministro del presidente más tonto de la historia.
1: Claro, es que es increíble. O sea...
2: incapaz, le llamo.
1: O sea, no doy pa' más que para ponerme a cargo de un tonto.
3: Totalmente.
1: Bueno, pues nada.
2: Y aparte el tema es... hostia... Que tampoco tuvo por qué ser Zapatero exactamente quien creó todo eso. A lo mejor dijo, pues estaría bien hacer esto, pues deja que ya no son como nosotros.
1: Claro, o sea, es como lo más, el poner la pasta y los demás van haciendo, investigando, claro.
2: Claro, el Zapatero que dice, bueno, yo tengo esa influencia, digo, se hace esto y se hace.
1: Claro.
2: ¿Sabes?
1: Claro.
2: En plan,
1: ir montándome el chiringuito.
2: Claro, pero luego lo veo todo al mail, ¿eh?
1: Sí, todo al mail. ¿Y cómo le ponemos? Zapatero@presidentezapatero.
2: Presidentezapatero@presidentezapatero. Es muy real, podéis escribirle si queréis.
3: De hecho, le dice, oye, no, mándame el correo a corrupción @presidentezapatero.com, ¿sabes? Es que madre mía.
2: Bien, pues la última que tengo. A martes 2 de junio.
1: Sí.
2: Y esta es otro redoble. El redoble final, por ahora, hasta el lunes que viene. El objetivo de la trama no era salvar Plus Ultra, sino obtener dinero público limpio. Parece una chorrada titular, pero no es una chorrada. Vamos a desarrollarlo. Parece que van a querer chistorras de verdad de comer, no. Van a querer dinero público, pero... el objetivo de la trama, repito, no era salvar Plus Ultra. Vale. No. Para la trama, Plus Ultra, la supervivencia de la aerolínea no era ni mucho menos una prioridad. La trama internacional, en la que ha acabado el diputado José Luis Rodríguez Zapatero, no habría buscado el rescate público solo para salvar la compañía en plena pandemia, sino sobre todo para hacerse con millones de euros de origen legal que pudieran ser introducidos en una estructura internacional de blanqueo. Esa es la tesis que Anticorrupción le ha trasladado a Interpol para sostener la persecución internacional de varios investigados que Rodolfo Reyes, dueño real de Plus Ultra, según la Fiscalía, y otros gestores de la compañía, idearon un presunto plan para apropiarse de esas cantidades de dinero público limpio.
0: ¡Limpio! ¡Qué bonito suena! ¡Oh! ¿Cómo es? ¿Por qué es limpio? ¿Por qué lo dice la voz de Galicia o por qué?
2: No, porque pasa por una lavadora gigante. Ahora te lo explico. La Fiscalía describe una inmensa lavadora internacional que funcionaba como un pseudobanco, una organización capaz de mezclar dinero en efectivo de distintas procedencias ilícitas, moverlo por sociedades instrumentales, invertirlo en bolsa y reintegrarlo después limpio a sus clientes.
0: No, o sea... Entonces eso se podría repetir, ese tipo de proceso se puede repetir en otras partes, no es algo que se haya... No es algo nuevo, es algo que se ha inventado.
2: No lo han inventado ellos.
0: Bueno, pues si está tan claro el mecanismo, a lo mejor ya no tiene escapatoria.
2: El escrito recuerda que Plus Ultra recibió los famosos 53 millones del Estado por la resolución del Consejo de Ministros el 9 de marzo del 2021 y que a partir de ahí... La lavadora empezó a trabajar sin ni siquiera dar tiempo a que el dinero llegara.
0: Joder.
2: Imagínate cómo era el rollo. O sea, era, no, ahora ya sabemos que viene el dinero. Meter lo que tenemos ahí a lavar. ¿Sabes? En plan, que luego ya cuando llegue el dinero, pues seguimos metiendo dinero. O sea, esto, lo que nos está diciendo, básicamente, es que a lo largo de su escrito, Anticorrupción no dibuja solo un desvío posterior de un rescate, ¿no? Ni un uso irregular sobrevenido. No. Habla de un plan. Y ese matriz cambia el enfoque de toda la causa. La ayuda pública no habría sido aprovechada después por la trama, sino perseguida desde el inicio como materia prima para lavar capitales, no solo de esa ayuda pública. Listo. Es como un redoble de tambor brutal. ¿Sabes? En plan, es como... Nos hace falta pasta para mover pasta que ya tenemos por aquí. ¿Qué podemos sacar pasta? Pues a ver si nos salvan esta compañía aérea.
3: Claro.
2: Y por aquí entra la pasta. Qué pena que no esté Roberto en serio hoy, porque seguro que estaría. Está escuchando en casa, debe estar con ganas de hablar. Pero bueno.
3: A ver, entiendo que hay una parte de ese dinero que puede haber ido para eso, pero entiendo que otra parte sí que tiene que haber ido para cubrir todas las pérdidas que tuvieron durante el rescate. COVID.
2: Sí.
3: Claro, o sea, efectivamente parte poder rescate, no podían volar.
2: Hay una parte del rescate que no se sabe dónde coño está todavía, ¿eh? Uh-huh. Sí, claro, o sea, una parte del rescate de Plus Ultra que a día de hoy, a saber, claro, dónde coño está eso. Han devuelto una parte, pero no... Uh-huh. Tienen que devolver, es un rescate, pero hay que devolverlo.
3: Claro.
2: No es como el de los bancos de aquí, que eso fue otra cosa. La trama de Plus Ultra no solo intentó buscar desde el principio acabar con las investigaciones policiales y judiciales sobre el controvertido rescate, algo que sí consiguió en 2023 cuando se archivó la primera causa, sino que se volcó en tratar de borrar en internet las informaciones incómodas de la prensa española y de la prensa internacional. La operación de borrado internacional se produjo antes de que el nombre de Zapatero apareciera relacionado con esta trama. Es decir, se dedicaron a ir por internet adelante a intentar borrar noticias que tuvieran que ver con Plus Ultra. Pero de medios oficiales, ¿eh? No van a avisar
0: que están sufriendo ningún tipo de presión ni nada por el estilo. Porque esa gente metía publicidad en todas partes, entonces podían hacer como, yo qué sé, la primera o bueno... Lo que hace básicamente cualquier partido político que intente comprar a una empresa periodística. Es básicamente meterles publicidad institucional.
2: Dice, nos contestó Roberto por el WhatsApp de que sí, que hoy le molaría el programa. Pero bueno, hoy no pudo estar. Pero bueno, el próximo lunes seguro que hay más Zapatero, ¿eh, Roberto? No te preocupes, sí, que algo más va a salir. Bien, y ahora para terminar, no voy a sacarlo de Leire, porque Leire, pues, tranquilamente, es otra media
0: Leire,
2: hora más. Leire lo dejamos para el lunes que viene. No. Porque desarrollar esto son media hora, 40 minutos más, todo lo que tengo ahí. Entonces simplemente vamos a ver un par de reacciones políticas.
0: Patatas.
2: Cuando ya saltó, no solo de Zapatero, sino también había saltado de Leire, porque Leire salió el jueves 28 de mayo, pues el viernes 29 el PNV ya dijo, a ver,
1: ya son ¿qué muchas. Hay de lo mío?
0: ¿Qué dijo el PNV?
2: El PNV redobla la presión al gobierno para convocar elecciones anticipadas. Ya dijo, a ver.
3: Uy.
2: Aitor Esteban dijo, la legislatura ha llegado a su fin. Lo dijo así, o sea, acabó. En plan... Y el interés general demanda convocatoria elecciones generales este año. Esteban se hizo eco de las declaraciones de Sánchez de la semana anterior en Roma, donde aseguró que no podía convocar elecciones por interés partidista, sino por el general de la ciudadanía. Y contestó, el interés general lo que demanda es una convocatoria electoral. Debería preguntarse si al negarse a ello no está actuando desde un interés partidista y particular, corrigió el exdiputado nacionalista, quien, a pesar de todas estas alertas, volvió a rechazar apoyar una moción de censura contra el gobierno. Mientras tanto, Yolanda Díaz, que yo...
1: está Yolanda.
2: Es que no se sabe de esta mujer, tío.
1: No.
2: Yolanda Díaz, visiblemente incómoda, durante la sesión de control al Ejecutivo en el Congreso, defendió que la política no es la vergüenza que se está viendo todos los días en España, venga de donde venga. La política es lo que los no es que los presidentes de gobierno se llamen como se llamen, hagan lo que estamos viendo presuntamente que parece que todos hacen. Mira que mide sus palabras, ¿eh? Subrayó reconociendo su vergüenza por las causas judiciales que afectan al PSOE, y Díaz garantizó que su espacio político adoptará las decisiones que sean menester al respecto. O sea, es
1: decir, ¿o no adoptará?
2: O, es decir, ninguna.
1: ¿Ninguna?
2: Claro, ¿qué coño va a adoptar? ¿Sabes? En plan,
1: un gato.
2: Y para acariciarlo en la sombra, ¿sabes?
0: Y te mira mal, en plan de, ¿qué haces?
1: No, a ver, las elecciones tenían que haber sido. Y además el PNV, siempre con unas posiciones, estuvo al límite. El PNV yo creo que ya estaba ya con el rollito, Dios mío, como salga otra cosa, nosotros ya tenemos que ponernos. Lo que tiene muy claro el PNV, y lo ha dicho todavía estos días y ha insistido sobre ello, que jamás en la vida van a apoyar una moción de censura con Vox por medio. O sea, con el PP les daba igual, pero con Vox por medio, jamás. Y hombre, tiene toda la coherencia, ¿no? Tiene toda la coherencia que apoyaran al PP y tendría toda la coherencia
2: ya,
1: no apoyaran a un partido que quiere legalizarlos, claro.
2: Ya lo han apoyado. A sábado 30 de mayo, Junts se suma al PNV en pedir un adelanto electoral, pero no apoyaron una moción. El 9 de julio del año pasado, el presidente Sánchez ya compareció y nos contó que se implementaría una serie de medidas anticorrupción. Ha pasado prácticamente un año y no solo no ha pasado nada, no se ha ejecutado nada, sino que la situación es aún peor.
1: Y no sabemos nada del 3%. Perdón, dijo.
2: Claro, decía, pero sí que es verdad, hace un año salía Pedro Sánchez en plan, vamos a hacer no sé qué para la corrupción.
1: A ver, yo sé que todo el mundo dice, no se puede vivir el pasado, todo el pasado, estamos aquí los del presente. Sí, pero si todos los que habéis aplaudido, todo lo que han hecho los vuestros en el pasado de corruptelas, que las habéis callado, no las habéis condenado, ni nada, no podéis dar lecciones. A mí se me viene y dice, no, pues mira, los nosotros eran unos corruptos, hace mentir que están en Chirona tal. Y luego dice, porque todos nosotros somos otros, he limpiado todo eso y todo tal. No, es que no lo hacen.
2: A ver,
1: no
2: lo hacen. La proposición...
1: Pujol es un ejemplo y un líder para los tal, Aznar es no sé qué, y sus ministros...
0: Estás poniendo los mejores,
1: No, no, los mejores. Es que me da igual, pero yo si voy de limpio y soy una nueva generación y quiero ir de guay, y quiero serlo y quiero demostrarlo, lo que no puedes estar diciendo... Bueno, lo otro ya está poco menos que prescrito cuando están en juicio, después de 13 años todavía, sí, sí, con juicios, y no decir ni mu, ni quién era M. Rajoy, ni sospechar de nada, y todavía aplaudirle las gracias. Entonces, claro, en base a eso, ¿cómo te puedes permitir el lujo? Y que tienes todo el derecho y obligación como oposición a hacerlo, todo lo que está pasando en el PSOE, por supuesto, tienen derecho y obligación. Pero claro, no tienen, moralmente no pueden. No son representativos de ellos ser unos limpios e impolutos.
2: Sí, sí. Yo lo que veo claro es que, sinceramente, ahora que ya terminamos el programa, que ya quedan pocos minutos, la situación es insostenible. Sea inocente o sea culpable, sea lo que sea, y ya, porque no me dio tiempo a sacar lo de Leire. O sea, es que lo de Leire, ya,
1: bueno,
2: huele
1: pasa por teléfono. Lo de Leire, yo creo que si se hace una serie de Leire, mira, aunque no me guste, lo tienen que hacer los morancos. Porque te lo juro, porque
2: para que sea casposo hasta el
1: final. Eso ya tiene que ser
2: la caspa hasta el final.
0: Y que inviten al Dama.
2: Lo que quería decir, lo que tenía que suceder es una moción de censura para convocar elecciones.
0: Pero
2: o sea, que firmen ante notario el Partido Popular, convocamos una sesión, una moción de censura para convocar elecciones.
1: Pero no puede convocarlas, tiene que ser el presidente. ¿Para qué vas
0: tiene
1: a convocar?
0: Tiene que sacar, o sea, la
2: moción de censura puede convocar a quien quiera.
1: Ya, pero si las elecciones solo puede convocar.
0: Poner claro, a un presidente sustituto.
2: Pero claro, si ganas, pero ganas la moción de censura y convocas elecciones.
3: Claro, no lo que dice es que si ganas la moción, pues que el presidente que salga de ahí, que sería fijo, que convoque elecciones automáticamente.
1: Sí, pero que no van a ganar. ¿Para qué va a presentar una ley si no tienen votos?
2: Pero escúchame, no Rubén, si tú vendes la historia bien de no hacemos una moción de censura para gobernar con vos, no. Hacemos una moción de censura para convocar elecciones.
1: Pero yo creo que ya lo dijo, fijo.
2: ¿Lo dijo?
1: Yo juraría que sí, ¿eh?
2: Pues yo creo que dijo con la boca muy pequeñita, ¿eh?
1: Yo creo que Feijóo, ostras, tengo que mirar, pero yo juraría que Feijóo dijo que se había que hacer una moción para convocar elecciones. Juraría,
2: pues,
1: ¿eh?
2: Pues, hombre, no sé si lo dijo...
1: Y además es que está a un año, quiero decir, a Feijóo le salen mejor las cuentas, convocar elecciones para saber qué posición de apoyo tiene la ciudadanía y qué es lo que puede dar y dejar con Vox. Pero yo juraría que he escuchado algo de Feijóo de eso, ¿eh?
2: Pues si ha sonado eso, pues bien por Feijóo, entonces mal por el PNV y por Junts, o sea, porque lo lógico sería convocar una moción de censura que la ganara Feijóo para convocar elecciones. Eso sería lo lógico. Porque esto, la verdad, es que es insostenible. No se puede aprobar ninguna ley porque no tienen mayoría. No hay presupuestos. Y encima no paran de salir mierdas por todos lados. Pues mira.
1: Pero voy a mirar, ¿eh?
2: Tienes dos minutos. Nos inmolamos y ya está. ¿Sabes? En plan, a la mierda. Venga, vamos a elecciones. Porque yo no sé. O sea, la verdad es que es bastante insoportable todo. No sé cómo lo veis, chicos. A ver.
0: Sí.
2: ¿Qué opináis?
0: Vamos a ver, primero, están intentando estirar todo esto porque intentaron convocar una moción de confianza en el PSOE. Y bueno, pues básicamente Pedro Sánchez dijo no, ni de coña. Como el PP solo puede intentar ganar una moción de censura con el apoyo de Vox primero y después del resto de otros partidos que habían apoyado,
2: a ver.
0: No van a conseguir hacer absolutamente nada. Va a estirar hasta el límite el marco de las elecciones. Y yo no creo que le vaya a salir bien las próximas elecciones al Partido Popular. Sobre todo porque si dependiesen solo de PP y Vox, a lo mejor conseguían algo, pero no.
2: ¿Cuándo es esto? 1 de 6. O sea, esto fue hace una semana. El 1 de 6, sí. Parece ser que hubo una especie de propuesta.
0: Sí.
1: Yo juraría que es que ya a mí me sonaba
0: para la moción de censura. Bueno,
2: para hacer una moción de censura que convocaría elecciones inmediatas.
1: Claro.
2: Pero lo dijo. Pero no, o sea, no debieron insistir mucho con el tema porque yo no lo.
1: No, pero yo es que a mí me sonaba que Feijóo había dicho algo de eso para como que
0: sí, porque Feijóo daría la palabra de que si me nombráis presidente yo convoco las elecciones.
1: Sí, juraría que dijo eso.
0: Yo tampoco me lo creería mucho.
2: ¿Cómo se apoyaría la moción? Bueno. Por los carguitos. A ver, y Junts y PNV mantiene que no está sobre la mesa apoyar una moción de censura. Pues vamos a ver, pues si hay que apoyar una moción de censura para convocar elecciones, no lo vería.
1: Pero
2: yo,
1: lo que no quieren retratarse en fin. Con Vox.
2: Nos tenemos que marchar. Uh-huh. Un abrazo enorme para Pablo Alonso y Roberto Asede, que hoy no ha podido estar con nosotros. David, gracias por echarnos una mano.
4: Gracias.
2: Roddy Hill, señor Garú, Rubén Orión. Nos vemos el próximo lunes con el penúltimo desinformativo de la 23ª temporada del desinformativo. Ya sabéis, Cuac FM, nada que ver.
0: Y todo que oír.
1: Leire.

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0: tocamos, es un concurso de banda con los oyentes. Si no fuese por vos, teníamos de llamar música, así que muchísimas gracias a esos millones.
1: Nunca vos vamos a perdonar que no llamara desgaste.
0: Y eso no se nos pasa, pero
1: queremos igual.

Había una vez, no hace muchos años, en una pequeña ciudad, un hombre muy diferente. Este hombre tenía la capacidad de contar historias que enredaban a cualquiera. Podía pasarse horas y horas hablando de cualquier anécdota o cuento que rara vez se correspondía con la realidad. Dicho hombre también podía convencer a la gente de aquello que quisiese. A veces hacía apuestas que ganaba convenciendo, por ejemplo, a un calvo para comprarse un peine. Esta historia en particular fue muy sonada y le reportó mucha fama y bastante dinero. Pero por lo que más destacaba este hombre era por la facilidad que tenía para unir las palabras precisas de la manera más bella posible. Cada letra, cada frase que salía de su boca encajaba a la perfección con la anterior y después con la que le seguía. Los astutos jóvenes del pueblo vieron en él la posibilidad de encandilar a las mujeres con aquellos cuentos de fábula y con preciosas y sentidas declaraciones, de forma que le pedían a este hombre que les escribiese algo con lo que enamorar. Así que este contador de historias tan diferente fue escribiendo palabras de amor para todos y cada uno de los jóvenes, y no tan jóvenes, que acudían a él en busca de ayuda. Y así, las mujeres que las escuchaban, como hechizadas por aquellos relatos, se enamoraban perdidamente de sus pretendientes. Fueron pasando los años y algunos curiosos empezaron a preguntarse por qué aquel hombre que poseía esta facultad tan codiciada no se había casado, ni siquiera había sido visto con una mujer jamás. «Puede tener a la mujer que desee», decía la mayoría. «A ese seguro que le gustan los hombres», aseguraban otros. Pero lo cierto es que un día llegó a la ciudad una mujer muy diferente, que no hablaba con nadie y parecía no escuchar a nadie tampoco. Nadie sabía si es que era extranjera, sorda o simplemente una maleducada. Un día se conocieron, no se sabe exactamente en qué situación, y fue como si aquel hombre tan diferente se hubiera liberado por fin de lo que para él había sido una carga durante toda su vida. A ella no tenía que hablarle ni convencerle de nada. Con ella no tenía que mentir ni inventar un original y enrevesado cuento. La suya no fue una historia de amor convencional, fue su historia, una historia muy diferente.

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0: Señorita, acorde. 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
1: Malavesta.
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1: Destruíronlo todo. 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

0: Benvidos, benvidas. 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Hoxe é 4 de xuño, estamos xa en vísperas do verán e este é o último, comezamos o último mes desta, se non me equivoco, quinta temporada. Estamos a 103.4, estamos en iVoox, estamos na aplicación de Quack FM. 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
3: 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No Chicha Fest quixemos unir cultura, música e gastronomía para crear unha experiencia auténtica, onde descubrir e desgustar ao mellor da nosa terra a través dos produtos e marcas que forman parte deste proxecto.
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0: Te perturba. Te perturba.
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4: 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Gandalf llegando a la comarca.
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2: No, esto no es Hobbit.
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2: Los Rohin Rins.
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0: Las almenadas de Minas Tirith arden.
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4: probadas. Dios, vino otro día y no tenía explorador de puta.
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2: 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Señor de los
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4: 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Los Ents irán a la guerra. 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

0: Estamos con Pedro González de Viñaspre, vocal de la Junta de Icharopena, la Asociación de Personas con Discapacidad Visual de Álava, para conocer la labor que realiza esta entidad. Muchas gracias por estar aquí, Pedro.
1: A vosotros.
0: Icharopena lleva en marcha desde la década de los 80. ¿Qué necesidades cubren desde la asociación?
1: Pues Icharopena nació como un grupo de padres de chavales con discapacidad visual que inicialmente no estaban integrados en el sistema educativo normalizado y iban a ser destinados a colegios específicos de la ONCE en toda España. Entonces ellos crearon la asociación precisamente para incluirlos, para normalizarlos en el sistema educativo y crear de alguna forma pues una red de apoyo a gente con discapacidad, a estudiantes especialmente. Por lo tanto, inicialmente empezamos como una asociación para niños, pero posteriormente, y en los últimos 40 años, se ha desarrollado para todo tipo de edades, para personas con discapacidad y para apoyar tanto en el terreno práctico, en el terreno diario, en el terreno de la vida cotidiana, como para el ámbito laboral, el ámbito deportivo, lo que es la vida cotidiana de una persona con discapacidad y el apoyo que se le puede ofrecer.
0: ¿Cuáles son los retos a los que tienen que hacer frente?
1: Bueno, los retos son la sociedad que tenemos, es decir, los retos son la conciencia social que se va perdiendo por parte de la clase política y las líneas ahora mismo de trabajo que tienen los distintos gobiernos y las distintas instituciones, que básicamente el ámbito de lo social lo van perdiendo, privatizando muchísimos servicios que deberían ser sociales y, por tanto, una asociación como la nuestra, como todas las demás, tienen que de alguna forma luchar contra esta línea de trabajo y contra la falta, digamos, de apoyo por parte de las instituciones. Ese es un poquito el ámbito de lucha. Luego ya el trabajo de la asociación se mueve en muchos ámbitos y ya, como decía antes, pues en el terreno deportivo, en el terreno de ocio, en el terreno laboral, en el terreno educativo. A veces abarcamos mucho, apretamos poco, pero hacemos lo que podemos.
0: ¿A cuántas personas apoyan en estos momentos?
1: Dentro de Icharopena ahora mismo hay cerca de 300 asociados, tanto personas con discapacidad como familiares de personas con discapacidad. Bueno, es un grupo importante de gente, pero dentro del ámbito de la discapacidad visual en Álava hay bastante más gente, es decir, más gente que tiene el certificado de discapacidad y más gente que podría ser

0: Es decir, de alguna forma, las subvenciones que sostentan o sostienen nuestros trabajos, nuestras actividades, en buena medida vienen de la Diputación, a través de un convenio concreto que tenemos, y luego con Gobierno Vasco también trabajamos de una manera continuada. Es decir, de alguna manera las instituciones tienen que estar ahí y nosotros tenemos que estar un poquito en continuo diálogo con ellos y reivindicando un poquito nuestro espacio dentro del terreno asociacionista, que no es sencillo porque hay más grupos y más asociaciones que buscan un poquito también lo mismo que nosotros.
1: ¿Qué cambios hacen falta para lograr una sociedad más inclusiva para este colectivo?
0: Pues como para este colectivo, como para cualquier otro colectivo minorizado o minoritario, yo creo que la sociedad debe luchar, y tenemos que estar nosotros en la vanguardia de esto, para que no se pierda la conciencia social, que es un poco lo que he dicho antes. Es decir, yo creo que no hace falta más que leer el periódico, escuchar los medios de comunicación para saber que la tendencia ahora mismo en el mundo y en nuestro país también es que los servicios sociales vayan perdiendo músculo frente a la privatización, frente al economicismo, entre a un capitalismo un poquito más salvaje y menos humano. Yo creo que ahí tenemos que estar peleando. Entonces yo creo que Itxaropena, como cualquier otra asociación, tiene que estar en ese terreno de juego, ¿no? Es decir, sabiendo que no hay que perder derechos, no hay que perder espacio para tanto asociaciones como instituciones y como servicios que están más cerca del ciudadano, ¿no?
1: ¿Cuál sería el papel ideal que deberían desempeñar las instituciones, habida cuenta de lo que nos comentas, para este proceso?
0: Pues lo que digo, no perder fuerza. Es decir, Álava siempre ha tenido un poquito como bandera una conciencia social, a nivel institucional me refiero. Los años van pasando y uno se da cuenta de que esta conciencia social se va un poquito atenuando. Pues yo creo que ahí es donde tenemos que estar, como digo. Las instituciones, pues bueno, pues deberían pensar que al final el tejido social se construye desde abajo, y el tejido social se construye desde los más necesitados, las personas que tienen más necesidad de ayuda, de apoyo. Y en este terreno podemos hablar de, bueno, ahora mismo inmigrantes, que me parece que es uno de los puntos débiles de esta sociedad, es decir, la llegada de personas de otros lugares que son un poquito el vagón de cola de todo el entramado social. Y yo creo que, por ejemplo, Itxaropena ahora mismo está trabajando en ese terreno, ya que de alguna manera son el punto más débil, el punto flaco a nivel social, ¿no?
1: Es una labor encomiable, pero además estamos hablando instituciones. ¿Qué pasa con la sociedad? ¿Somos una sociedad inclusiva en el sentido de que, por ejemplo, las ciudades son inclusivas? ¿Participamos en que una ciudad sea segura, tenga itinerarios seguros para las personas con discapacidad visual?
0: Hace poquito hemos tenido una reunión precisamente con el Ayuntamiento en este terreno, ¿no? Y hemos tenido continuas reuniones con instituciones, con bueno, servicios públicos, de cara a que sea accesible, a que sea inclusiva, como dices tú, ya no solo la calle, la vía pública, sino ya un poco la conciencia general, ¿no? Es una tarea, es una lucha permanente. La sociedad, pues bueno, yo creo que el individualismo es una de las tendencias y es una de las líneas en las que ahora mismo se está evolucionando. Entonces el individualismo habla de que los intereses particulares se imponen a los intereses generales. Y en eso, en esa guerra o en ese terreno de lucha, debemos estar ahí. Yo creo que normalmente la sociedad debería ser más consciente de lo que pasa a su alrededor. Y es complicado, pero nosotros estamos ahí, es decir, tenemos que manifestar y mostrar y visibilizar los problemas que tenemos, y los problemas están ahí, es decir, la calle, la accesibilidad, la conciencia social, la sensibilidad frente a las necesidades de los que menos tienen o más apoyo necesitan. Entonces, bueno, es un poquito la pelea, lo que te digo.
1: Y en ese esfuerzo de visibilizar tenemos una parte importante de la asociación de Itxaropena, que es el equipo deportivo. Háblanos un poco de esa faceta un poco diferente, menos reivindicativa, pero más ilusionante.
0: Es ilusionante y también es reivindicativa, porque de alguna forma la filosofía de Charopena es que las personas con discapacidad no vivimos en otra realidad. No hay un mundo del discapacitado y un mundo de la persona que no tiene discapacidad.

0: somos la misma realidad. Entonces hay que integrar, normalizar, incluir a las personas con discapacidad en una realidad social, y hay, en el sentido contrario, las personas que no están en este terreno deben sensibilizarse. El deporte para nosotros forma parte de esta filosofía. Es decir, nosotros tenemos un deporte de bandera que es el goalball, que es un deporte que nació específicamente como un deporte para personas con discapacidad, el único en el terreno de la discapacidad visual, porque los demás son adaptaciones. Y sin embargo, lo hemos convertido y lo queremos convertir en un deporte para todo el mundo. Nosotros nos ponemos un antifaz, unas gafas opacas, un balón de cascabeles, y cualquiera que se ponga esas gafas puede entrar en nuestro mundo, en el mundo de una persona que no ve. Entonces, el goalball inclusivo, y de hecho tenemos en breve una jornada inclusiva en la que puede participar cualquiera, forma parte un poquito de nuestra bandera, de nuestra lucha por integrar, incluir, normalizar, reivindicar todo esto que decimos.
1: Ponernos las gafas, ponernos el antifaz, yo creo que es el mejor mensaje que se puede lanzar a esa sociedad frente al individualismo del que has hablado. Muchísimas gracias, Pedro. Muchísimas gracias a Itxaropena por estar aquí con nosotros en Siberia FM, la radio comunitaria.
0: Muchísimas gracias a ti.
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